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2: Vamos con batallas de Uniendo Corazones, que son presentadas en esta ocasión por Panadería Cheney. 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Y también tenemos por acá de este lado, me están preguntando qué significa soñar que alguien te quiere ahorcar. ¿Qué significado tiene soñar que alguien te quiere ahorcar? 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Fíjate, soñar que alguien te quiere ahorcar significa que sientes mucha presión, estrés o una profunda falta de control en tu vida diaria. Este tipo de pesadillas refleja una carga emocional que te ahoga o te impide avanzar con totalmente libertad. Eso significa soñar que te quieren ahorcar, según la programación de Uniendo Corazones. Ya conoces la parte de batallas de Uniendo Corazones. Yo te voy a presentar dos canciones, tú las escuchas en cuestión de segundos. Y cuando yo te indique que ya puedes votar a través de tu nota de voz, lo haces. Mientras no te dé la indicación, no lo hagas, por favor. La primera canción que tenga 5 votos gana, la escuchamos completa. Y esas 5 personas que hicieron ganar esa canción, les otorgo un número extra. La primera canción que yo quiero que escuches es con la Adictiva. Se llama Durmiendo en el Lugar Equivocado.

0: Y a partir de este momento, manda tu nota de voz. A partir de este momento, mándame tu nota de voz en el 453-152-3383. Tu nota de voz en el 453-152-3383 para que me digas qué canción te gusta más. Cuisillos te canta Cómo Sufro en contra de la adictiva que te presenta su canción Durmiendo en el Lugar Equivocado. Vamos a escuchar notas de voz conforme nos fueron llegando. ¿Sale? Conforme fueron llegando, y vamos con la primera que nos llega, dice que...
1: Cuisillos.
0: Cuisillos, perfecto. Vamos entonces con el primer voto, con Cuisillos. Ahí está, primer voto para Cuisillos. Vamos con la segunda nota de voz, dígame.
2: Cuisillos.
0: Banda Cuisillos, perfecto. Ahí está, dos votos para Cuisillos. Vamos con la siguiente nota de voz. Siguiente nota de voz, dígame.
1: Cuisillos.
0: Cuisillos, perfecto. Ahí está. Vamos con la siguiente nota de voz. Adelante.
2: Esto es para Cuisillos.
0: Cuisillos, perfecto. Cuatro votos para Cuisillos. Están dejando a cero a la adictiva. Y vamos con la siguiente nota de voz. Vamos rápidamente con la siguiente nota de voz. Dígame.
3: Cuisillos.
0: Cuisillos, perfecto. 6:04 PM en Apatzingán, 6:04 PM en Batallas de Uniendo Corazones.
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2: 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Son las 6 de la tarde y 7 minutos.
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1: Y seguimos entonces con esto que se llama Uniendo Corazones. Vamos rápidamente con la pregunta. La pregunta dice de la siguiente forma. Estás perdido en una cueva con 5 pasillos. El pasillo número 1 tiene un deslizamiento. El pasillo número 2 tiene gas venenoso para animales. El pasillo número 3 está lleno de murciélagos. El pasillo número 4 está lleno de lava. Y el pasillo 5 está lleno de plantas radioactivas. ¿Cuál de estos pasillos eliges y por qué? ¿Cuál de los 5 pasillos eliges y por qué? 453-152-3383. Para que mandes tu respuesta correcta, yo te puedo otorgar, bueno, pues ahora sí que 2 números. 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

Y bien, vamos entonces con la siguiente rolita. Viene la veracruzana Yuri. La veracruzana Yuri. Y esto que se titula Ya no vives en México.

0: Una cancioncita, pues buenísima, ¿no? Fue lo que escuchamos en este momento de la jarocha Yuri y esto que se llama, pues ya no vives en mí. Las 6:14 en Apatzingán, 6:14, momento de ir a una pausa y enseguida regresar con más de lo mejor para ti. Fíjate, hoy en nuestro momento más romántico de Uniendo Corazones, el momento más romántico de Uniendo Corazones, te vamos a pedir que participes de la siguiente forma. En el momento más romántico de Uniendo Corazones, ¿qué es lo que más amas de esa persona? ¿Qué es lo que más amas de esa persona? Dinos a través de una nota de voz. Pero eso va a ser cuando yo te lo indique, ¿sale? Eso va a ser cuando yo te lo indique. Ahorita todavía no lo mandes. Bueno, la pregunta dice de la siguiente forma. Estás perdido en una cueva con 5 pasillos. El pasillo 1 tiene un deslizamiento. Por lo tal, no podrías pasar. El pasillo número 2 tiene gas venenoso para animales. O sea, te envenenarías, ¿no? El pasillo número 3 está repleto de murciélagos. El 4 tiene lava y el 5 plantas radioactivas. ¿Cuál pasillo elegirías para salvarte? Manda tu respuesta correcta antes de las 6:30 al número de WhatsApp que ya conoces aquí de Candela 95.1.
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1: Vamos a un corte y regresamos. 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
5: Son las 6:17.
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Seguimos contigo, son exactamente 6 de la tarde con 20 minutos en Apatzingán, 18 horas, 6 de la tarde con 20. Solamente te quedan 10 minutos de tiempo para que participes mandando tu respuesta correcta.

Y tengo rápidamente el significado del nombre de Daniel, que solicitaron hace un momento. ¿Qué significa el nombre de Daniel? Fíjate, significado de Daniel: Dios es mi juez. Número de la suerte, el 7, día de la suerte, domingo. Personalidad de Daniel: suele asociarse con personas inteligentes, sensibles, leales y con un fuerte sentido de justicia. Eso es lo que significa Daniel, por una cortesía de Villar Bola 8, aquí en la ciudad de Apatzingán, Michoacán. Y también por acá me están preguntando qué significa soñar con payasos. ¿Qué significa soñar con payasos? Eso te lo voy a dar a conocer después de la siguiente cancioncita con El Gigante de América. Eso se llama Estoy a Punto.

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4: Así es, tenemos el segundo momento de la rola más cool a través de Uniendo Corazones. 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Y la rola más cool es la siguiente.

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Bueno, perfecto, nosotros seguimos contigo. Son exactamente 6:30 PM en Apatzingán, 6:30 PM. Vamos con la historia detrás de la canción Dead. 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El amor de su vida es una colaboración entre Grupo Frontera y Grupo Firme, lanzada el 3 de agosto del año 2023. Como parte del álbum El Comienzo de Grupo Frontera, la canción fue escrita por Edgar Barrera y Kevin Mauricio Cruz, y Barrera también estuvo a cargo de la producción. La historia que cuenta es la de un hombre que todavía está enamorado de su expareja y que aún intenta aparentar que está bien. En realidad sigue sufriendo. Un día se encuentra con una escena devastadora. Ve a la mujer que fue el amor de su vida feliz besando a otro hombre. Lo más doloroso es que él reconoce que los ojos de ella la misma que él reconoce en los ojos de ella la misma felicidad y la misma forma de mirar que antes tenía con él. Ahí comprende que la relación está definitivamente perdida. La canción también fue muestra una emoción muy humana. No puede decir sinceramente que desea que ella sea feliz con su nueva pareja, porque todavía siente amor por ella, y al mismo tiempo envidia al hombre que ahora ocupa su lugar. El detallazo que hizo especial la canción: antes de su lanzamiento, Grupo Frontera escondió un fragmento de la canción dentro del video de Ojitos Rojos, haciendo que los fans descubrieran que se trataba de un nuevo tema. Posteriormente se confirmó que la colaboración sería con Grupo Firme.

0: Bueno, perfecto, escuchamos entonces a Grupo Frontera y Firme juntitos cantando esto que se llama El Amor de Su Vida. Las 6 de la tarde con 35 minutos en Apatzingán, 6 de la tarde con 35. Ahora tenemos entonces el momento más romántico de Uniendo Corazones. El momento más romántico de Uniendo Corazones. ¿Quieres ganarte dos números extra? Entonces haz lo siguiente a través de una nota de voz. ¿Qué es lo que más amas de esa persona? No solamente digas la amo porque esto y por lo otro, no. Cuéntanos un, ¿qué serán? Unos 3-4 rengloncitos. ¿Qué es lo que más amas de esa persona? ¿Y qué canción te gustaría dedicarle? Manda tu nota de voz, tienes un minuto para que lo hagas. Pasando la nota de voz, si no mandaste nada, ya no lo puedes hacer posteriormente. ¿Qué es lo que más amas de esa persona? ¿Y qué canción te gustaría dedicarle? ¿Qué es lo que más amas de esa persona? Puede ser papá, mamá, algún hermano, alguna hermana, algún amigo, alguna amiga. El novio, la novia, el esposo, la esposa. Hazlo de la siguiente forma, una nota de voz.
1: Lo que más amo de mi pareja es de que es bien trabajador, responsable y muy bueno conmigo.
0: Perfecto.
2: Y la canción dedicatoria para mi esposo. Hoy quiero agradecerle por su inmenso amor que nos da día a día, por su esfuerzo que se levanta para darnos lo mejor a mí y a su familia, a sus hijos.
3: Y lo que más amo de esa persona es que siempre me ha cuidado como lo más valioso para ella. Siempre me ha guiado por el camino correcto y siempre está conmigo en todo momento. Y esa persona es mi mamá. Y la canción que le dedicó, gracias por tanto amor.
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10: 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Y bueno, perfecto, solamente faltan 12 minutos antes de las 7 de la noche en Apatzingán, 12 minutos antes de las 7. La respuesta correcta a la pregunta, fíjate bien cómo desea la pregunta. Estás perdido en una cueva con 5 pasillos. El número 1 tiene un deslizamiento. El número 2, gas venenoso para animales. El número 3, tiene murciélagos. Y el número 4.

0: se ha deliberado es la persona que se le dio el número 104. Número 104. Tienes que mandar una nota de voz donde me digas, aquí escuchamos Candela, soy ganador de la cortesía de Taquería Librado. Vamos con siguiente ganador a la 1, a las 2 y a las 3. Gira que gira, gira sin parar, gira la ruleta, queremos ganar. Gira que gira, gira sin parar, gira la ruleta, di quién va a ganar. La persona ganadora de dos tortas de Don Panchito y una bolsa de chicharrón de Carnitas Nando es la persona que se le dio el número 172. 172. Haz lo propio, nota de voz. Aquí escuchamos Candela, soy ganador de la cortesía de Nando y Don Panchito. Vamos con tercer y último ganador a la 1, a las 2 y a las 3. Gira que gira, gira sin parar, gira la ruleta, queremos ganar. Gira que gira, gira sin parar, gira la ruleta, di quién va a ganar. La persona ganadora de un combo de hamburguesas Gómez y un kilito de filete de tilapia de mariscos El Buen Pez es la persona que se le dio el número 108. Número 108, nota de voz. Aquí escuchamos Candela. Soy ganador de la cortesía de hamburguesas Gómez y mariscos El Buen Pez. Aquí escuchamos Candela. Soy ganador de la cortesía de hamburguesas Gómez y El Buen Pez.
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0: Y bueno, solamente 5 minutos antes de las 7 de la noche en Apatzingán, 5 minutos antes de las 7. Soy Timothy Ávila Acevedo. Bonita tarde, pásela muy bien, cuídense mucho. Que Dios los bendiga hoy, mañana y siempre. Tenemos una cita mañana, primeramente Diosito, en punto de las 5, aquí por esta frecuencia. No esperes la prueba para acercarte a Dios. Bye, bye.
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8: 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Son las 7 de la noche.
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2: El Servicio Meteorológico Nacional prevé 56 frentes fríos en México, impactando con mayor fuerza de noviembre a enero debido a El Niño. El presupuesto de egresos de la Federación 2027 contempla una inversión social sin precedentes para blindar becas y pensiones, afirmó Fabiola Alanís. La doctora en ciencias sociales destacó que tan solo en Michoacán, más de 1,6 millones de personas se beneficiarán de este respaldo al bienestar. Rumbo a 2027, la elección federal arrancará el 10 de septiembre y en Michoacán el proceso local iniciará el día 11.
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2: Son las 7 de la noche y 6 minutos.

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5: Son las 7 de la noche y 17 minutos.
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8: El paquete económico 2027 incluirá la ley de economía digital para reducir el uso de efectivo en México con plazos específicos. Y en información de la interna de Morena, Carlos Torres Piña destacó como un avance histórico de la Cuarta Transformación la reciente reforma al artículo 2 de la Constitución. Aseguró que el reconocimiento de los pueblos indígenas y afromexicanos como sujetos de derecho público significa dejar atrás décadas de pensamiento retrógrada y discriminatorio en el país. Tras años de lucha, estas comunidades por fin tienen garantías plenas. Escuchemos lo que dijo Carlos Torres Piña.
9: El informe que se vertía en el transcurso de la semana de las 27 reformas constitucionales, quiero destacar la que se hizo al artículo 2.
8: Reino Unido, Canadá y 10 países más prohibieron el comercio con asentamientos israelíes en la Cisjordania ocupada.
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5: 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Son las 7 de la noche y 19 minutos.

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1: 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Son las 7 de la noche y 27 minutos.
2: Cántele, compa Raúl. Mejor dicho, cantémosla juntos.

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0: 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Las 7 con 30. 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
3: La ex canciller Angela Merkel calificó el avance electoral del partido ultraderechista Alternativa para Alemania como un histórico punto de inflexión. Raúl Morón destacó los avances de la estrategia de atención a las causas en el país. Se reportan más de 578 mil viviendas visitadas, el canje de 13 mil armas por apoyo económico y más de 400 mil beneficiarios en jóvenes construyendo el futuro, sumando 8 millones de trámites brindados directamente en las comunidades. Una inteligencia artificial de OpenAI logró resolver las ecuaciones de Navier-Stokes, enigma matemático sin respuesta desde el siglo XIX.
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6: 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Son las 7 de la noche y 46 minutos.
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1: 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Son las 7 de la noche y 50 minutos.

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6: Son las 8 de la noche y 17 minutos.
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6: 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Son las 8 de la noche y 17 minutos.

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1: 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Son las 8 de la noche y 23 minutos.

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7: 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Son las 8 de la noche y 32 minutos.

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1: 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Son las 8 de la noche y 40 minutos.

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2: 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Son las 8 de la noche y 48 minutos.
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7: Son las 9:01 p.m.
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10: Le pedimos al Espíritu Santo que Él ore en nosotros para hacerlo en la divina voluntad y ofrecerlo a Dios Padre por las intenciones del Inmaculado Corazón de María y por nuestras necesidades. Coronilla a la Divina Misericordia.
11: A las 3, ruega por mi misericordia, en especial para los pecadores, y aunque solo sea por un brevísimo momento, sumérgete en mi pasión, especialmente en mi abandono en el momento de mi agonía. Esta es la hora de la gran misericordia para el mundo entero. Te permitiré penetrar en mi tristeza mortal. En esta hora nada le será negado al alma que lo pida por los méritos de mi pasión. Hasta el pecador más empedernido, si reza esta coronilla una sola vez, recibirá la gracia de mi misericordia infinita.
10: En el nombre del Padre, del Hijo y del Espíritu Santo. Amén.
11: Padre nuestro que estás en el cielo, santificado sea tu nombre. Venga tu reino. Hágase tu voluntad en la tierra como en el cielo.
10: Danos hoy nuestro pan de cada día. Perdona nuestras ofensas, como nosotros perdonamos a los que nos ofenden. No nos dejes caer en tentación y líbranos del mal. Amén.
11: Dios te salve María, llena de gracia, el Señor es contigo. Bendita tú entre las mujeres y bendito el fruto de tu vientre, Jesús.
10: Santa María, Madre de Dios, ruega por nosotros pecadores, ahora y en la hora de nuestra muerte. Amén. Creo en Dios Padre, Todopoderoso, Creador del cielo y de la tierra. Creo en Jesucristo, su único Hijo, nuestro Señor, que fue concebido por obra y gracia del Espíritu Santo. Nació de Santa María Virgen. padeció bajo el poder de Poncio Pilatos, fue crucificado, muerto y sepultado, descendió a los infiernos, al tercer día resucitó de entre los muertos, subió a los cielos y está sentado a la derecha de Dios Padre Todopoderoso. Desde allí ha de venir a juzgar a vivos y muertos. Creo en el Espíritu Santo, en la Santa Iglesia Católica, en la comunión de los santos, en el perdón de los pecados, en la resurrección de la carne y en la vida eterna. Amén. Padre eterno, te ofrezco el cuerpo y la sangre, el alma y la divinidad de tu amadísimo Hijo, nuestro Señor Jesucristo, como propiciación de nuestros pecados y los del mundo entero.
11: Por su dolorosa pasión,
10: ten misericordia de nosotros y del mundo entero.
11: Por su dolorosa pasión,
10: ten misericordia de nosotros y del mundo entero.
11: Por su dolorosa pasión,
10: ten misericordia de nosotros y del mundo entero.
11: Por su dolorosa pasión,
10: ten misericordia de nosotros y del mundo entero.
11: Por su dolorosa pasión,
10: ten misericordia de nosotros y del mundo entero.
11: Por su dolorosa pasión,
10: ten misericordia de nosotros y del mundo entero.
11: Por su dolorosa pasión,
10: ten misericordia de nosotros y del mundo entero.
11: Por su dolorosa pasión,
10: ten misericordia de nosotros y del mundo entero.
11: Por su dolorosa pasión,
10: ten misericordia de nosotros y del mundo entero.
11: Por su dolorosa pasión,
10: ten misericordia de nosotros y del mundo entero. Padre eterno, te ofrezco el cuerpo y la sangre, el alma y la divinidad de tu amadísimo Hijo, nuestro Señor Jesucristo, como propiciación de nuestros pecados y los del mundo entero.
11: Por su dolorosa pasión,
10: ten misericordia de nosotros y del mundo entero.
11: Por su dolorosa pasión,
10: ten misericordia de nosotros y del mundo entero.
11: Por su dolorosa pasión,
10: ten misericordia de nosotros y del mundo entero.
11: Por su dolorosa pasión,
10: ten misericordia de nosotros y del mundo entero.
11: Por su dolorosa pasión,
10: ten misericordia de nosotros y del mundo entero.
11: Por su dolorosa pasión,
10: ten misericordia de nosotros y del mundo entero.
11: Por su dolorosa pasión,
10: ten misericordia de nosotros y del mundo entero.
11: Por su dolorosa pasión,
10: ten misericordia de nosotros y del mundo entero.
11: Por su dolorosa pasión,
10: ten misericordia de nosotros y del mundo entero.
11: Por su dolorosa pasión,
10: ten misericordia de nosotros y del mundo entero. Padre eterno, te ofrezco el cuerpo y la sangre, el alma y la divinidad de tu amadísimo Hijo, nuestro Señor Jesucristo, como propiciación de nuestros pecados y los del mundo entero.
11: Por su dolorosa pasión,
10: ten misericordia de nosotros y del mundo entero.
11: Por su dolorosa pasión,
10: ten misericordia de nosotros y del mundo entero.
11: Por su dolorosa pasión,
10: ten misericordia de nosotros y del mundo entero.
11: Por su dolorosa pasión,
10: ten misericordia de nosotros y del mundo entero.
11: Por su dolorosa pasión,
10: ten misericordia de nosotros y del mundo entero.
11: Por su dolorosa pasión,
10: ten misericordia de nosotros y del mundo entero.
11: Por su dolorosa pasión,
10: ten misericordia de nosotros y del mundo entero.
11: Por su dolorosa pasión,
10: ten misericordia de nosotros y del mundo entero.
11: Por su dolorosa pasión,
10: ten misericordia de nosotros y del mundo entero.
11: Por su dolorosa pasión,
10: ten misericordia de nosotros y del mundo entero. Padre eterno, te ofrezco el cuerpo y la sangre, el alma y la divinidad de tu amadísimo Hijo, nuestro Señor Jesucristo, como propiciación de nuestros pecados y los del mundo entero.
11: Por su dolorosa pasión,
10: ten misericordia de nosotros y del mundo entero.
11: Por su dolorosa pasión,
10: ten misericordia de nosotros y del mundo entero.
11: Por su dolorosa pasión,
10: ten misericordia de nosotros y del mundo entero.
11: Por su dolorosa pasión,
10: ten misericordia de nosotros y del mundo entero.
11: por su dolorosa pasión.
10: Ten misericordia de nosotros y del mundo entero.
11: Por su dolorosa pasión.
10: Ten misericordia de nosotros y del mundo entero.
11: Por su dolorosa pasión.
10: Ten misericordia de nosotros y del mundo entero.
11: Por su dolorosa pasión.
10: Ten misericordia de nosotros y del mundo entero.
11: Por su dolorosa pasión.
10: Ten misericordia de nosotros y del mundo entero.
11: Por su dolorosa pasión.
10: Ten misericordia de nosotros y del mundo entero. Padre eterno, te ofrezco el cuerpo y la sangre, el alma y la divinidad de tu amadísimo Hijo, nuestro Señor Jesucristo, como propiciación de nuestros pecados y los del mundo entero.
11: Por su dolorosa pasión.
10: Ten misericordia de nosotros y del mundo entero.
11: Por su dolorosa pasión.
10: Ten misericordia de nosotros y del mundo entero.
11: Por su dolorosa pasión.
10: Ten misericordia de nosotros y del mundo entero.
11: Por su dolorosa pasión.
10: Ten misericordia de nosotros y del mundo entero.
11: Por su dolorosa pasión.
10: Ten misericordia de nosotros y del mundo entero.
11: Por su dolorosa pasión.
10: Ten misericordia de nosotros y del mundo entero.
11: Por su dolorosa pasión.
10: Ten misericordia de nosotros y del mundo entero.
11: Por su dolorosa pasión.
10: Ten misericordia de nosotros y del mundo entero.
11: Por su dolorosa pasión.
10: Ten misericordia de nosotros y del mundo entero.
11: Por su dolorosa pasión.
10: Ten misericordia de nosotros y del mundo entero.
11: Santo Dios, Santo fuerte, Santo inmortal.
10: Ten piedad de nosotros y del mundo entero.
11: Santo Dios, Santo fuerte, Santo inmortal.
10: Ten piedad de nosotros y del mundo entero.
11: Santo Dios, Santo fuerte, Santo inmortal.
10: Ten piedad de nosotros y del mundo entero. Oh sangre y agua, que brotaste del Sagrado Corazón de Jesús como una fuente de misericordia para nosotros,
11: en ti confío.
10: Jesús,
11: en ti confío.
10: Jesús,
11: en ti confío.
10: Jesús,
11: en ti confío.
10: En el nombre del Padre, del Hijo y del Espíritu Santo.
11: Amén.
10: El Santo Rosario. Señor mío Jesucristo, Dios y hombre verdadero, Creador, Padre y Redentor mío, por ser tú quien eres y porque te amo sobre todas las cosas, me pesa de todo corazón haberte ofendido. Propongo firmemente nunca más pecar, apartarme de todas las ocasiones de ofenderte, confesarme y cumplir la penitencia que me fuera impuesta. Ofrezco, Señor, mi vida, obras y trabajos, en satisfacción de todos mis pecados. Así como te suplico, así confío en tu bondad y misericordia infinita, que me los perdonarás por los méritos de tu preciosísima sangre, pasión y muerte, y me darás la gracia para enmendarme y perseverar en tu santo amor y servicio hasta el fin de mi vida. Amén. Santísima Trinidad, Padre, Hijo y Espíritu Santo, yo te adoro profundamente y te ofrezco el preciosísimo cuerpo, sangre, alma y divinidad de nuestro Señor Jesucristo, presente en todos los agrarios del mundo, en reparación por los ultrajes, sacrilegios e indiferencias con que él mismo es ofendido, y por los méritos infinitos de su Sagrado Corazón, del Corazón Inmaculado de María, te pedimos la conversión de los pobres pecadores. Dios mío, yo creo, adoro, espero y te amo. Te pido perdón por los que no creen, no adoran, no esperan y no te aman. Dios mío, yo creo, adoro, espero y te amo. Te pido perdón por los que no creen, no adoran, no esperan y no te aman. Dios mío, yo creo, adoro, espero y te amo. Te pido perdón por los que no creen, no adoran, no esperan y no te aman. Oh Jesús, es por tu amor, por la conversión de los pobres pecadores y en reparación de los pecados cometidos contra el Inmaculado Corazón de María. Misterios gloriosos. Primer misterio, la resurrección del Señor.
11: Padre nuestro que estás en el cielo, santificado sea tu nombre. Venga a nosotros tu reino. Hágase tu voluntad en la tierra como en el cielo.
10: Danos hoy nuestro pan de cada día. Perdona nuestras ofensas, como nosotros perdonamos a los que nos ofenden. No nos dejes caer en tentación y líbranos del mal. Amén.
11: Dios te salve María, llena de gracia, el Señor es contigo. Bendita tú entre las mujeres, y bendito el fruto de tu vientre Jesús.
10: Santa María, Madre de Dios, ruega por nosotros pecadores, ahora y en la hora de nuestra muerte. Amén.
11: Dios te salve María, llena de gracia, el Señor es contigo. Bendita tú entre las mujeres, y bendito el fruto de tu vientre Jesús.
10: Santa María, Madre de Dios, ruega por nosotros pecadores, ahora y en la hora de nuestra muerte. Amén.
11: Dios te salve María, llena de gracia, el Señor es contigo. Bendita tú entre las mujeres, y bendito el fruto de tu vientre, Jesús.
10: Santa María, Madre de Dios, ruega por nosotros pecadores, ahora y en la hora de nuestra muerte. Amén.
11: Dios te salve, María, llena de gracia. El Señor es contigo. Bendita tú entre las mujeres, y bendito el fruto de tu vientre, Jesús.
10: Santa María, Madre de Dios, ruega por nosotros pecadores, ahora y en la hora de nuestra muerte. Amén.
11: Dios te salve María, llena de gracia, el Señor es contigo. Bendita tú entre las mujeres, y bendito el fruto de tu vientre Jesús.
10: Santa María, Madre de Dios, ruega por nosotros pecadores, ahora y en la hora de nuestra muerte. Amén.
11: Dios te salve María, llena de gracia, el Señor es contigo. Bendita tú entre las mujeres, y bendito el fruto de tu vientre, Jesús.
10: Santa María, Madre de Dios, ruega por nosotros pecadores, ahora y en la hora de nuestra muerte. Amén.
11: Dios te salve, María, llena de gracia, el Señor es contigo. Bendita tú entre las mujeres, y bendito el fruto de tu vientre, Jesús.
10: Santa María, Madre de Dios, ruega por nosotros pecadores, ahora y en la hora de nuestra muerte. Amén.
11: Dios te salve María, llena de gracia, el Señor es contigo. Bendita tú entre las mujeres, y bendito el fruto de tu vientre Jesús.
10: Santa María, Madre de Dios, ruega por nosotros pecadores, ahora y en la hora de nuestra muerte. Amén.
11: Dios te salve María, llena de gracia, el Señor es contigo. Bendita tú entre las mujeres, y bendito el fruto de tu vientre, Jesús.
10: Santa María, Madre de Dios, ruega por nosotros pecadores, ahora y en la hora de nuestra muerte. Amén.
11: Dios te salve María, llena de gracia, el Señor es contigo. Bendita tú entre las mujeres, y bendito el fruto de tu vientre, Jesús.
10: Santa María, Madre de Dios, ruega por nosotros pecadores, ahora y en la hora de nuestra muerte. Amén.
11: Gloria al Padre, y al Hijo, y al Espíritu Santo,
10: como era en el principio, ahora y siempre, por los siglos de los siglos. Amén. Oh Jesús mío, perdona nuestros pecados, líbranos del fuego del infierno, lleva al cielo a todas las almas, especialmente a las más necesitadas de tu misericordia. Señor Jesucristo, Hijo del Padre, derrama ahora tu Espíritu sobre la tierra. Haz que el Espíritu Santo habite en el corazón de todos los pueblos, para que sean preservados de la corrupción, de las calamidades y de la guerra. Que la Señora de todos los pueblos, la Santísima Virgen María, sea nuestra abogada. Amén. Segundo misterio, la ascensión de Jesús.
11: Padre nuestro que estás en el cielo, santificado sea tu nombre. Venga a nosotros tu reino. Hágase tu voluntad en la tierra como en el cielo.
10: Danos hoy nuestro pan de cada día. Perdona nuestras ofensas, como nosotros perdonamos a los que nos ofenden. No nos dejes caer en tentación y líbranos del mal. Amén.
11: Dios te salve María, llena de gracia, el Señor es contigo. Bendita tú entre las mujeres, y bendito el fruto de tu vientre, Jesús.
10: Santa María, Madre de Dios, ruega por nosotros pecadores, ahora y en la hora de nuestra muerte. Amén.
11: Dios te salve María, llena de gracia, el Señor es contigo. Bendita tú entre las mujeres, y bendito el fruto de tu vientre, Jesús.
10: Santa María, Madre de Dios, ruega por nosotros pecadores, ahora y en la hora de nuestra muerte. Amén.
11: Dios te salve María, llena de gracia, el Señor es contigo. Bendita tú entre las mujeres, y bendito el fruto de tu vientre, Jesús.
10: Santa María, Madre de Dios, ruega por nosotros pecadores, ahora y en la hora de nuestra muerte. Amén.
11: Dios te salve María, llena de gracia, el Señor es contigo. Bendita tú entre las mujeres, y bendito el fruto de tu vientre, Jesús.
10: Santa María, Madre de Dios, ruega por nosotros pecadores, ahora y en la hora de nuestra muerte. Amén.
11: Dios te salve María, llena de gracia, el Señor es contigo. Bendita tú entre las mujeres, y bendito el fruto de tu vientre, Jesús.
10: Santa María, Madre de Dios, ruega por nosotros pecadores, ahora y en la hora de nuestra muerte. Amén.
11: Dios te salve María, llena de gracia, el Señor es contigo. Bendita tú entre las mujeres, y bendito el fruto de tu vientre, Jesús.
10: Santa María, Madre de Dios, ruega por nosotros pecadores, ahora y en la hora de nuestra muerte. Amén.
11: Dios te salve María, llena de gracia, el Señor es contigo. Bendita tú entre las mujeres, y bendito el fruto de tu vientre, Jesús.
10: Santa María, Madre de Dios, ruega por nosotros pecadores, ahora y en la hora de nuestra muerte. Amén.
11: Dios te salve María, llena de gracia, el Señor es contigo. Bendita tú entre las mujeres, y bendito el fruto de tu vientre, Jesús.
10: Santa María, Madre de Dios, ruega por nosotros pecadores, ahora y en la hora de nuestra muerte. Amén.
11: Dios te salve María, llena de gracia, el Señor es contigo. Bendita tú entre las mujeres, y bendito el fruto de tu vientre, Jesús.
10: Santa María, Madre de Dios, ruega por nosotros pecadores, ahora y en la hora de nuestra muerte. Amén.
11: Dios te salve María, llena de gracia, el Señor es contigo. Bendita tú entre las mujeres, y bendito el fruto de tu vientre, Jesús.
10: Santa María, Madre de Dios, ruega por nosotros pecadores, ahora y en la hora de nuestra muerte. Amén.
11: Gloria al Padre, y al Hijo, y al Espíritu Santo,
10: como era en el principio, ahora y siempre, por los siglos de los siglos. Amén. Oh Jesús mío, perdona nuestros pecados, líbranos del fuego del infierno, lleva al cielo a todas las almas, especialmente a las más necesitadas de tu misericordia. Señor Jesucristo, Hijo del Padre, derrama ahora tu Espíritu sobre la tierra. Haz que el Espíritu Santo habite en el corazón de todos los pueblos, para que sean preservados de la corrupción, de las calamidades y de la guerra. Que la Señora de todos los pueblos, la Santísima Virgen María, sea nuestra abogada. Amén. Tercer misterio, la venida del Espíritu Santo.
11: Padre nuestro que estás en el cielo, santificado sea tu nombre. Venga a nosotros tu reino. Hágase tu voluntad en la tierra como en el cielo.
10: Danos hoy nuestro pan de cada día. Perdona nuestras ofensas, como nosotros perdonamos a los que nos ofenden. No nos dejes caer en tentación, y líbranos del mal. Amén.
11: Dios te salve María, llena de gracia, el Señor es contigo. Bendita tú entre las mujeres, y bendito el fruto de tu vientre, Jesús.
10: Santa María, Madre de Dios, ruega por nosotros pecadores, ahora y en la hora de nuestra muerte. Amén.
11: Dios te salve María, llena de gracia, el Señor es contigo. Bendita tú entre las mujeres, y bendito el fruto de tu vientre, Jesús.
10: Santa María, Madre de Dios, ruega por nosotros pecadores, ahora y en la hora de nuestra muerte. Amén.
11: Dios te salve María, llena de gracia, el Señor es contigo. Bendita tú entre las mujeres, y bendito el fruto de tu vientre, Jesús.
10: Santa María, Madre de Dios, ruega por nosotros pecadores, ahora y en la hora de nuestra muerte. Amén.
11: Dios te salve María, llena de gracia, el Señor es contigo. Bendita tú entre las mujeres, y bendito el fruto de tu vientre, Jesús.
10: Santa María, Madre de Dios, ruega por nosotros pecadores, ahora y en la hora de nuestra muerte. Amén.
11: Dios te salve María, llena de gracia, el Señor es contigo. Bendita tú entre las mujeres, y bendito el fruto de tu vientre, Jesús.
10: Santa María, Madre de Dios, ruega por nosotros pecadores, ahora y en la hora de nuestra muerte. Amén.
11: Dios te salve María, llena de gracia, el Señor es contigo. Bendita tú entre las mujeres, y bendito el fruto de tu vientre, Jesús.
10: Santa María, Madre de Dios, ruega por nosotros pecadores, ahora y en la hora de nuestra muerte. Amén.
11: Dios te salve María, llena de gracia, el Señor es contigo. Bendita tú entre las mujeres, y bendito el fruto de tu vientre, Jesús.
10: Santa María, Madre de Dios, ruega por nosotros pecadores, ahora y en la hora de nuestra muerte. Amén.
11: Dios te salve María, llena de gracia, el Señor es contigo. Bendita tú entre las mujeres, y bendito el fruto de tu vientre, Jesús.
10: Santa María, Madre de Dios, ruega por nosotros pecadores, ahora y en la hora de nuestra muerte. Amén.
11: Dios te salve María, llena de gracia, el Señor es contigo. Bendita tú entre las mujeres, y bendito el fruto de tu vientre, Jesús.
10: Santa María, Madre de Dios, ruega por nosotros pecadores, ahora y en la hora de nuestra muerte. Amén.
11: Dios te salve María, llena de gracia, el Señor es contigo. Bendita tú entre las mujeres, y bendito el fruto de tu vientre, Jesús.
10: Santa María, Madre de Dios, ruega por nosotros pecadores, ahora y en la hora de nuestra muerte. Amén.
11: Gloria al Padre, y al Hijo, y al Espíritu Santo,
10: como era en el principio, ahora y siempre, por los siglos de los siglos. Amén. Oh Jesús mío, perdona nuestros pecados, líbranos del fuego del infierno, lleva al cielo a todas las almas, especialmente a las más necesitadas de tu misericordia. Señor Jesucristo, Hijo del Padre, derrama ahora tu Espíritu sobre la tierra. Haz que el Espíritu Santo habite en el corazón de todos los pueblos, para que sean preservados de la corrupción, de las calamidades y de la guerra. Que la Señora de todos los pueblos, la Santísima Virgen María, sea nuestra abogada. Amén. Cuarto misterio, la Asunción de María.
11: Padre nuestro que estás en el cielo, santificado sea tu nombre. Venga a nosotros tu reino. Hágase tu voluntad en la tierra como en el cielo.
10: Danos hoy nuestro pan de cada día. Perdona nuestras ofensas, como nosotros perdonamos a los que nos ofenden. No nos dejes caer en tentación y líbranos del mal. Amén.
11: Dios te salve María, llena de gracia, el Señor es contigo. Bendita tú entre las mujeres, y bendito el fruto de tu vientre, Jesús.
10: Santa María, Madre de Dios, ruega por nosotros pecadores, ahora y en la hora de nuestra muerte. Amén.
11: Dios te salve María, llena de gracia, el Señor es contigo. Bendita tú entre las mujeres, y bendito el fruto de tu vientre, Jesús.
10: Santa María, Madre de Dios, ruega por nosotros pecadores, ahora y en la hora de nuestra muerte. Amén.
11: Dios te salve María, llena de gracia, el Señor es contigo. Bendita tú entre las mujeres, y bendito el fruto de tu vientre, Jesús.
10: Santa María, Madre de Dios, ruega por nosotros pecadores, ahora y en la hora de nuestra muerte. Amén.
11: Dios te salve María, llena de gracia, el Señor es contigo. Bendita tú entre las mujeres, y bendito el fruto de tu vientre, Jesús.
10: Santa María, Madre de Dios, ruega por nosotros pecadores, ahora y en la hora de nuestra muerte. Amén.
11: Dios te salve María, llena de gracia, el Señor es contigo. Bendita tú entre las mujeres, y bendito el fruto de tu vientre, Jesús.
10: Santa María, Madre de Dios, ruega por nosotros pecadores, ahora y en la hora de nuestra muerte. Amén.
11: Dios te salve María, llena de gracia, el Señor es contigo. Bendita tú entre las mujeres, y bendito el fruto de tu vientre, Jesús.
10: Santa María, Madre de Dios, ruega por nosotros pecadores, ahora y en la hora de nuestra muerte. Amén.
11: Dios te salve, María, llena de gracia, el Señor es contigo. Bendita tú entre las mujeres, y bendito el fruto de tu vientre, Jesús.
10: Santa María, Madre de Dios, ruega por nosotros pecadores, ahora y en la hora de nuestra muerte. Amén.
11: Dios te salve, María, llena de gracia, el Señor es contigo. Bendita tú entre las mujeres, y bendito el fruto de tu vientre, Jesús.
10: Santa María, Madre de Dios, ruega por nosotros pecadores, ahora y en la hora de nuestra muerte. Amén.
11: Dios te salve, María, llena de gracia, el Señor es contigo. Bendita tú entre las mujeres, y bendito el fruto de tu vientre, Jesús.
10: Santa María, Madre de Dios, ruega por nosotros pecadores, ahora y en la hora de nuestra muerte. Amén.
11: Dios te salve, María, llena de gracia, el Señor es contigo. Bendita tú entre las mujeres, y bendito el fruto de tu vientre, Jesús.
10: Santa María, Madre de Dios, ruega por nosotros pecadores, ahora y en la hora de nuestra muerte. Amén.
11: Gloria al Padre, y al Hijo, y al Espíritu Santo,
10: como era en el principio, ahora y siempre, por los siglos de los siglos. Amén. Oh Jesús mío, perdona nuestros pecados, líbranos del fuego del infierno, lleva al cielo a todas las almas, especialmente a las más necesitadas de tu misericordia. Señor Jesucristo, Hijo del Padre, derrama ahora tu Espíritu sobre la tierra. Haz que el Espíritu Santo habite en el corazón de todos los pueblos, para que sean preservados de la corrupción, de las calamidades y de la guerra. Que la Señora de todos los pueblos, la Santísima Virgen María, sea nuestra abogada. Amén. Quinto misterio: la coronación de María como reina de todo lo creado.
11: Padre nuestro que estás en el cielo, santificado sea tu nombre. Venga a nosotros tu reino. Hágase tu voluntad en la tierra como en el cielo.
10: Danos hoy nuestro pan de cada día. Perdona nuestras ofensas, como nosotros perdonamos a los que nos ofenden. No nos dejes caer en tentación y líbranos del mal. Amén.
11: Dios te salve, María, llena de gracia, el Señor es contigo. Bendita tú entre las mujeres, y bendito el fruto de tu vientre, Jesús.
10: Santa María, Madre de Dios, ruega por nosotros pecadores, ahora y en la hora de nuestra muerte. Amén.
11: Dios te salve, María, llena de gracia, el Señor es contigo. Bendita tú entre las mujeres, y bendito el fruto de tu vientre, Jesús.
10: Santa María, Madre de Dios, ruega por nosotros pecadores, ahora y en la hora de nuestra muerte. Amén.
11: Dios te salve, María, llena de gracia, el Señor es contigo. Bendita tú entre las mujeres, y bendito el fruto de tu vientre, Jesús.
10: Santa María, Madre de Dios, ruega por nosotros pecadores, ahora y en la hora de nuestra muerte. Amén.
11: Dios te salve, María, llena de gracia, el Señor es contigo. Bendita tú entre las mujeres, y bendito el fruto de tu vientre, Jesús.
10: Santa María, Madre de Dios, ruega por nosotros pecadores, ahora y en la hora de nuestra muerte. Amén.
11: Dios te salve, María, llena de gracia, el Señor es contigo. Bendita tú entre las mujeres, y bendito el fruto de tu vientre, Jesús.
10: Santa María, Madre de Dios, ruega por nosotros pecadores, ahora y en la hora de nuestra muerte. Amén.
11: Dios te salve, María, llena de gracia, el Señor es contigo. Bendita tú entre las mujeres, y bendito el fruto de tu vientre, Jesús.
10: Santa María, Madre de Dios, ruega por nosotros pecadores, ahora y en la hora de nuestra muerte. Amén.
11: Dios te salve, María, llena de gracia, el Señor es contigo. Bendita tú entre las mujeres, y bendito el fruto de tu vientre, Jesús.
10: Santa María, Madre de Dios, ruega por nosotros pecadores, ahora y en la hora de nuestra muerte. Amén.
11: Dios te salve, María, llena de gracia, El Señor es contigo. Bendita tú entre las mujeres, y bendito el fruto de tu vientre, Jesús.
10: Santa María, Madre de Dios, ruega por nosotros, pecadores, ahora y en la hora de nuestra muerte. Amén.
11: Dios te salve, María, llena de gracia. El Señor es contigo. Bendita tú entre las mujeres, y bendito el fruto de tu vientre, Jesús.
10: Santa María, Madre de Dios, ruega por nosotros, pecadores, ahora y en la hora de nuestra muerte. Amén.
11: Dios te salve, María, llena de gracia. El Señor es contigo. Bendita tú entre las mujeres, y bendito el fruto de tu vientre, Jesús.
10: Santa María, Madre de Dios, ruega por nosotros, pecadores, ahora y en la hora de nuestra muerte. Amén.
11: Gloria al Padre, y al Hijo, y al Espíritu Santo,
10: como era en el principio, ahora y siempre, por los siglos de los siglos. Amén. Oh Jesús mío, perdona nuestros pecados, líbranos del fuego del infierno, lleva al cielo a todas las almas, especialmente a las más necesitadas de tu misericordia. Señor Jesucristo, Hijo del Padre, derrama ahora tu Espíritu sobre la tierra. Haz que el Espíritu Santo habite en el corazón de todos los pueblos, para que sean preservados de la corrupción, de las calamidades y de la guerra. Que la Señora de todos los pueblos, la Santísima Virgen María, sea nuestra abogada. Amén.
11: Por las intenciones del Papa Francisco. Padre nuestro que estás en el cielo, santificado sea tu nombre. Venga a nosotros tu reino. Hágase tu voluntad en la tierra como en el cielo.
10: Danos hoy nuestro pan de cada día. Perdona nuestras ofensas, como nosotros perdonamos a los que nos ofenden. No nos dejes caer en tentación, y líbranos del mal. Amén.
11: Dios te salve, María Santísima, hija de Dios Padre. En tus manos encomiendo nuestra fe para que la ilumines. Llena eres de gracia. El Señor es contigo. Bendita tú entre todas las mujeres, y bendito el fruto de tu vientre, Jesús.
10: Santa María, Madre de Dios, ruega por nosotros pecadores, ahora y en la hora de nuestra muerte. Amén.
11: Dios te salve, María Santísima, Madre de Dios Hijo. En tus manos encomiendo nuestra esperanza para que la alientes. Llena eres de gracia, el Señor es contigo. Bendita tú entre las mujeres, y bendito el fruto de tu vientre, Jesús.
10: Santa María, Madre de Dios, ruega por nosotros pecadores, ahora y en la hora de nuestra muerte. Amén.
11: Dios te salve, María Santísima, Esposa de Dios Espíritu Santo. En tus manos encomiendo nuestra caridad para que la inflames. Llena eres de gracia, el Señor es contigo. Bendita tú entre las mujeres, y bendito el fruto de tu vientre, Jesús.
10: Santa María, Madre de Dios, ruega por nosotros pecadores, ahora y en la hora de nuestra muerte. Amén.
11: Dios te salve María, templo, trono y sagrario de la Santísima Trinidad, Virgen concebida sin la culpa original,
10: alcánzanos Virgen pura la perseverancia final.
11: Dios te salve, Reina y Madre de misericordia, vida, dulzura y esperanza nuestra. Dios te salve. A ti llamamos los desterrados hijos de Eva. A ti suspiramos gimiendo y llorando en este valle de lágrimas. Ea pues, Señora, abogada nuestra, vuelve a nosotros esos tus ojos misericordiosos, y después de este destierro, muéstranos a Jesús. Fruto bendito de tu vientre, oh clemente, oh piadosa, oh dulce Virgen María, ruega por nosotros, Santa Madre de Dios,
10: para que seamos dignos de alcanzar las divinas gracias y promesas de nuestro Señor Jesucristo. Amén.
11: Señor, ten piedad de nosotros.
10: Señor, ten piedad de nosotros.
11: Cristo, ten piedad de nosotros.
10: Cristo, ten piedad de nosotros.
11: Señor, ten piedad de nosotros.
10: Señor, ten piedad de nosotros.
11: Cristo, óyenos.
10: Cristo, óyenos.
11: Cristo, escúchanos.
10: Cristo, escúchanos.
11: Padre celestial, que eres Dios,
10: ten piedad de nosotros.
11: Hijo redentor del mundo, que eres Dios,
10: ten piedad de nosotros.
11: Espíritu Santo, que eres Dios,
10: ten piedad de nosotros.
11: Santísima Trinidad, que eres un solo Dios,
10: ten piedad de nosotros.
11: Santa María,
10: ruega por nosotros.
11: Santa Madre de Dios,
10: ruega por nosotros.
11: Santa Virgen de las Vírgenes,
10: ruega por nosotros.
11: Madre de Jesucristo,
10: ruega por nosotros.
11: Madre de la Divina Gracia,
10: ruega por nosotros.
11: Madre Purísima,
10: ruega por nosotros.
11: Madre Castísima,
10: ruega por nosotros.
11: Madre Siempre Virgen,
10: ruega por nosotros.
11: Madre Inmaculada,
10: ruega por nosotros.
11: Madre Amable,
10: ruega por nosotros.
11: Madre Admirable,
10: ruega por nosotros.
11: Madre del Buen Consejo,
10: ruega por nosotros.
11: Madre del Creador,
10: ruega por nosotros.
11: Madre del Salvador,
10: ruega por nosotros.
11: Madre de la Iglesia,
10: ruega por nosotros.
11: Virgen Prudentísima,
10: ruega por nosotros.
11: Virgen digna de veneración,
10: ruega por nosotros.
11: Virgen digna de alabanza,
10: ruega por nosotros.
11: Virgen poderosa,
10: ruega por nosotros.
11: Virgen clemente,
10: ruega por nosotros.
11: Virgen fiel,
10: ruega por nosotros.
11: Espejo de justicia,
10: ruega por nosotros.
11: Trono de sabiduría,
10: ruega por nosotros.
11: Causa de nuestra alegría,
10: ruega por nosotros.
11: Vaso espiritual,
10: ruega por nosotros.
11: Vaso digno de honor,
10: ruega por nosotros.
11: Vaso insigne de devoción,
10: ruega por nosotros.
11: Rosa mística,
10: ruega por nosotros.
11: Torre de David,
10: ruega por nosotros.
11: Torre de marfil,
10: ruega por nosotros.
11: Casa de oro,
10: ruega por nosotros.
11: Arca de la Alianza,
10: ruega por nosotros.
11: Puerta del cielo,
10: ruega por nosotros.
11: Estrella de la mañana,
10: ruega por nosotros.
11: Salud de los enfermos,
10: ruega por nosotros.
11: Refugio de los pecadores,
10: ruega por nosotros.
11: Consuelo de los afligidos,
10: ruega por nosotros.
11: Auxilio de los cristianos,
10: ruega por nosotros.
11: Reina de los ángeles,
10: ruega por nosotros.
11: Reina de los patriarcas,
10: ruega por nosotros.
11: Reina de los profetas,
10: ruega por nosotros.
11: Reina de los apóstoles,
10: ruega por nosotros.
11: Reina de los mártires,
10: ruega por nosotros.
11: Reina de los confesores,
10: ruega por nosotros.
11: Reina de las vírgenes,
10: ruega por nosotros.
11: Reina de todos los santos,
10: ruega por nosotros.
11: Reina concebida sin pecado original,
10: ruega por nosotros.
11: Reina elevada al cielo,
10: ruega por nosotros.
11: Reina del Santísimo Rosario,
10: ruega por nosotros.
11: Reina de la Paz,
10: ruega por nosotros.
11: Cordero de Dios, que quitas el pecado del mundo,
10: perdónanos, Señor.
11: Cordero de Dios, que quitas el pecado del mundo,
10: escúchanos, Señor.
11: Cordero de Dios, que quitas el pecado del mundo,
10: ten piedad y misericordia de nosotros.
11: Bajo tu amparo nos acogemos, Santa Madre de Dios. No desprecies las oraciones que te dirigimos en nuestras necesidades, antes bien líbranos de todo peligro, oh Virgen gloriosa y bendita. Ruega por nosotros, Santa Madre de Dios,
10: para que seamos dignos de alcanzar las divinas gracias y promesas de nuestro Señor Jesucristo. Amén.
11: En el nombre del Padre, y del Hijo, y del Espíritu Santo. Amén.
10: Corona a San Miguel Arcángel. En el nombre del Padre, del Hijo, y del Espíritu Santo. Amén. Dios mío, ven en mi auxilio. Señor, date prisa en socorrerme. Gloria al Padre, al Hijo y al Espíritu Santo, como era en el principio, ahora y siempre, por los siglos de los siglos. Amén. Primera salutación. Por la intercesión de San Miguel y el coro celestial de los serafines, que Dios nuestro Señor prepare nuestras almas y así recibir dignamente en nuestros corazones el fuego de la caridad perfecta. Amén. Padre nuestro que estás en el cielo, santificado sea tu nombre. Venga a nosotros tu reino. Hágase tu voluntad en la tierra como en el cielo. Danos hoy nuestro pan de cada día. Perdona nuestras ofensas, como nosotros perdonamos a los que nos ofenden. no nos dejes caer en tentación, y líbranos del malo. Amén. Dios te salve, María, llena de gracia. El Señor es contigo. Bendita entre todas las mujeres, bendito el fruto de tu vientre, Jesús. Santa María, Madre de Dios, ruega por nosotros, pecadores, ahora y en la hora de nuestra muerte. Amén. Dios te salve, María, llena de gracia. El Señor es contigo. Bendita entre todas las mujeres, bendito el fruto de tu vientre, Jesús. Santa María, Madre de Dios, ruega por nosotros, pecadores, ahora y en la hora de nuestra muerte. Amén. Dios te salve, María, llena de gracia. El Señor es contigo. Bendita entre todas las mujeres, bendito el fruto de tu vientre, Jesús. Santa María, Madre de Dios, ruega por nosotros, pecadores, ahora y en la hora de nuestra muerte. Amén. Segunda salutación. Por la intercesión de San Miguel y el coro celestial de los querubines, que Dios nuestro Señor nos conceda la gracia de abandonar los caminos del pecado y seguir el camino de la perfección cristiana. Amén. Padre nuestro que estás en el cielo, santificado sea tu nombre. Venga a nosotros tu reino. Hágase tu voluntad, en la tierra como en el cielo. Danos hoy nuestro pan de cada día. Perdona nuestras ofensas, como nosotros perdonamos a los que nos ofenden. No nos dejes caer en tentación, y líbranos del malo. Amén. Dios te salve, María, llena de gracia. El Señor es contigo. Bendita entre todas las mujeres, bendito el fruto de tu vientre, Jesús. Santa María, Madre de Dios, ruega por nosotros, pecadores, ahora y en la hora de nuestra muerte. Amén. Dios te salve, María, llena de gracia. El Señor es contigo. Bendita entre todas las mujeres, bendito el fruto de tu vientre, Jesús. Santa María, Madre de Dios, ruega por nosotros, pecadores, ahora y en la hora de nuestra muerte. Amén. Dios te salve, María, llena de gracia. El Señor es contigo. Bendita entre todas las mujeres, bendito el fruto de tu vientre, Jesús. Santa María, Madre de Dios, ruega por nosotros, pecadores, ahora y en la hora de nuestra muerte. Amén. Tercera salutación. Por la intercesión de San Miguel y el coro celestial de los tronos, que Dios nuestro Señor derrame en nuestros corazones el verdadero y sincero espíritu de humildad. Amén. Padre nuestro que estás en el cielo, santificado sea tu nombre. Venga a nosotros tu reino. Hágase tu voluntad en la tierra como en el cielo. Danos hoy nuestro pan de cada día. Perdona nuestras ofensas, como nosotros perdonamos a los que nos ofenden. No nos dejes caer en tentación, y líbranos del malo. Amén. Dios te salve, María, llena de gracia. El Señor es contigo. Bendita entre todas las mujeres, bendito el fruto de tu vientre, Jesús. Santa María, Madre de Dios, ruega por nosotros, pecadores, ahora y en la hora de nuestra muerte. Amén. Dios te salve, María, llena de gracia. El Señor es contigo. Bendita entre todas las mujeres, bendito el fruto de tu vientre, Jesús. Santa María, Madre de Dios, ruega por nosotros, pecadores, ahora y en la hora de nuestra muerte. Amén. Dios te salve, María, llena de gracia. El Señor es contigo. Bendita entre todas las mujeres, bendito el fruto de tu vientre, Jesús. Santa María, Madre de Dios, ruega por nosotros, pecadores, ahora y en la hora de nuestra muerte. Amén. Cuarta salutación. Por la intercesión de San Miguel y el coro celestial de dominaciones, que Dios nuestro Señor nos conceda la gracia de controlar nuestros sentidos y así dominar nuestras pasiones. Amén. Padre nuestro que estás en el cielo, santificado sea tu nombre. Venga a nosotros tu reino. Hágase tu voluntad, en la tierra como en el cielo. Danos hoy nuestro pan de cada día. Perdona nuestras ofensas, como nosotros perdonamos a los que nos ofenden. No nos dejes caer en tentación, y líbranos del malo. Amén. Dios te salve María, llena de gracia, el Señor es contigo. Bendita entre todas las mujeres, bendito el fruto de tu vientre Jesús. Santa María, Madre de Dios, ruega por nosotros pecadores, ahora y en la hora de nuestra muerte. Amén. Dios te salve María, llena de gracia, el Señor es contigo. Bendita entre todas las mujeres, bendito el fruto de tu vientre Jesús. Santa María, Madre de Dios, ruega por nosotros pecadores, ahora y en la hora de nuestra muerte. Amén. Dios te salve María, llena de gracia, el Señor es contigo. Bendita entre todas las mujeres, bendito el fruto de tu vientre Jesús. Santa María, Madre de Dios, ruega por nosotros pecadores, ahora y en la hora de nuestra muerte. Amén. Quinta salutación. Por la intercesión de San Miguel y el coro celestial de potestades, que Dios nuestro Señor proteja nuestras almas contra las acechanzas del demonio. Amén. Padre nuestro que estás en el cielo, santificado sea tu nombre. Venga a nosotros tu reino, hágase tu voluntad en la tierra como en el cielo. Danos hoy nuestro pan de cada día, perdona nuestras ofensas, como nosotros perdonamos a los que nos ofenden. No nos dejes caer en tentación, y líbranos del malo. Amén. Dios te salve María, llena de gracia, el Señor es contigo. Bendita entre todas las mujeres, bendito el fruto de tu vientre Jesús. Santa María, Madre de Dios, ruega por nosotros pecadores, ahora y en la hora de nuestra muerte. Amén. Dios te salve María, llena de gracia, el Señor es contigo. Bendita entre todas las mujeres, bendito el fruto de tu vientre Jesús. Santa María, Madre de Dios, ruega por nosotros pecadores, ahora y en la hora de nuestra muerte. Amén. Dios te salve María, llena de gracia, el Señor es contigo. Bendita entre todas las mujeres, bendito el fruto de tu vientre Jesús. Santa María, Madre de Dios, ruega por nosotros pecadores, ahora y en la hora de nuestra muerte. Amén. Sexta salutación. Por la intercesión de San Miguel y el coro celestial de las virtudes, que Dios nuestro Señor nos conserve

ahora y en la hora de nuestra muerte. Amén. Dios te salve María, llena de gracia, el Señor es contigo. Bendita entre todas las mujeres, bendito el fruto de tu vientre Jesús. Santa María, Madre de Dios, ruega por nosotros pecadores, ahora y en la hora de nuestra muerte. Amén. Dios te salve María, llena de gracia, el Señor es contigo. Bendita entre todas las mujeres, bendito el fruto de tu vientre Jesús. Santa María, Madre de Dios, ruega por nosotros pecadores, ahora y en la hora de nuestra muerte. Amén. Séptima salutación. Por la intercesión de San Miguel y el coro celestial de los principados, que Dios nuestro Señor se digne llenar nuestras almas con el verdadero espíritu de obediencia. Amén. Padre nuestro que estás en el cielo, santificado sea tu nombre. Venga a nosotros tu reino. Hágase tu voluntad en la tierra como en el cielo. Danos hoy nuestro pan de cada día. Perdona nuestras ofensas, como nosotros perdonamos a los que nos ofenden. No nos dejes caer en tentación, y líbranos del malo. Amén. Dios te salve María, llena de gracia, el Señor es contigo. Bendita entre todas las mujeres, bendito el fruto de tu vientre Jesús. Santa María, Madre de Dios, ruega por nosotros pecadores, ahora y en la hora de nuestra muerte. Amén. Dios te salve María, llena de gracia, el Señor es contigo. Bendita entre todas las mujeres, bendito el fruto de tu vientre Jesús. Santa María, Madre de Dios, ruega por nosotros pecadores, ahora y en la hora de nuestra muerte. Amén. Dios te salve María, llena de gracia, el Señor es contigo. Bendita entre todas las mujeres, bendito el fruto de tu vientre Jesús. Santa María, Madre de Dios, ruega por nosotros pecadores, ahora y en la hora de nuestra muerte. Amén. Octava salutación. Por la intercesión de San Miguel y el coro celestial de los arcángeles, que Dios nuestro Señor nos conceda la gracia de la perseverancia final en la fe y en las buenas obras, y así nos lleve a la gloria del paraíso. Amén. Padre nuestro que estás en el cielo, santificado sea tu nombre. Venga a nosotros tu reino. Hágase tu voluntad, en la tierra como en el cielo. Danos hoy nuestro pan de cada día. Perdona nuestras ofensas, como nosotros perdonamos a los que nos ofenden. No nos dejes caer en tentación, y líbranos del malo. Amén. Dios te salve María, llena de gracia, el Señor es contigo. Bendita entre todas las mujeres, bendito el fruto de tu vientre Jesús. Santa María, Madre de Dios, ruega por nosotros pecadores, ahora y en la hora de nuestra muerte. Amén. Dios te salve María, llena de gracia, el Señor es contigo. Bendita entre todas las mujeres, bendito el fruto de tu vientre Jesús. Santa María, Madre de Dios, ruega por nosotros pecadores, ahora y en la hora de nuestra muerte. Amén. Dios te salve María, llena de gracia, el Señor es contigo. Bendita entre todas las mujeres, bendito el fruto de tu vientre Jesús. Santa María, Madre de Dios, ruega por nosotros pecadores, ahora y en la hora de nuestra muerte. Amén. Novena salutación. Por la intercesión de San Miguel y el coro celestial de los ángeles, que Dios nuestro Señor nos conceda la gracia de ser protegidos por ellos durante esta vida mortal y nos guíen a la gloria eterna. Amén. Padre nuestro que estás en el cielo, santificado sea tu nombre. Venga a nosotros tu reino. Hágase tu voluntad en la tierra como en el cielo. Danos hoy nuestro pan de cada día. Perdona nuestras ofensas, como nosotros perdonamos a los que nos ofenden. No nos dejes caer en tentación, y líbranos del malo. Amén. Dios te salve María, llena de gracia, el Señor es contigo. Bendita entre todas las mujeres, bendito el fruto de tu vientre Jesús. Santa María, Madre de Dios, ruega por nosotros pecadores, ahora y en la hora de nuestra muerte. Amén.

0: Dios te salve María, llena de gracia, el Señor es contigo. Bendita entre todas las mujeres, bendito el fruto de tu vientre Jesús. Santa María, Madre de Dios, ruega por nosotros pecadores, ahora y en la hora de nuestra muerte. Amén. Dios te salve María, llena de gracia, el Señor es contigo. Bendita entre todas las mujeres, bendito el fruto de tu vientre Jesús. Santa María, Madre de Dios, ruega por nosotros pecadores, ahora y en la hora de nuestra muerte. Amén. En honor a San Miguel Arcángel, Padre nuestro que estás en el cielo, santificado sea tu nombre, venga a nosotros tu reino, hágase tu voluntad, en la tierra como en el cielo. Danos hoy nuestro pan de cada día, perdona nuestras ofensas, como nosotros perdonamos a los que nos ofenden. No nos dejes caer en tentación, y líbranos del malo. Amén. En honor a San Gabriel Arcángel, Padre nuestro que estás en el cielo, santificado sea tu nombre. Venga a nosotros tu reino. Hágase tu voluntad, en la tierra como en el cielo. Danos hoy nuestro pan de cada día. Perdona nuestras ofensas, como nosotros perdonamos a los que nos ofenden. No nos dejes caer en tentación, y líbranos del malo. Amén. En honor a San Rafael Arcángel, Padre nuestro que estás en el cielo, santificado sea tu nombre. Venga a nosotros tu reino. Hágase tu voluntad, en la tierra como en el cielo. Danos hoy nuestro pan de cada día. Perdona nuestras ofensas, como nosotros perdonamos a los que nos ofenden. No nos dejes caer en tentación, y líbranos del malo. Amén. En honor a nuestro ángel de la guarda, Padre nuestro que estás en el cielo, santificado sea tu nombre. Venga a nosotros tu reino. Hágase tu voluntad, en la tierra como en el cielo. Danos hoy nuestro pan de cada día. Perdona nuestras ofensas, como nosotros perdonamos a los que nos ofenden. No nos dejes caer en tentación, y líbranos del malo. Amén. Oh glorioso príncipe San Miguel, jefe principal de la milicia celestial, guardián fidelísimo de las almas, vencedor eficaz de los espíritus rebeldes, fiel servidor en el palacio del Rey Divino, sois nuestro admirable guía y conductor. Vos que brilláis con excelente resplandor y con virtud sobrehumana, libradnos de todo mal. Con plena confianza recurrimos a vos, asistidnos con vuestra afable protección, para que seamos más y más fieles al servicio de Dios todos los días de nuestra vida. Rogad por nosotros, oh glorioso San Miguel, príncipe de la Iglesia de Jesucristo, para que seamos dignos de alcanzar sus promesas. Hacemos nuestra petición a San Miguel Arcángel. Omnipotente y eterno Dios, os adoramos y bendecimos. En vuestra maravillosa bondad y con el misericordioso deseo de salvar las almas del género humano, habéis escogido al glorioso Arcángel San Miguel como príncipe de vuestra Iglesia. Humildemente os suplicamos, Padre Celestial, que nos libréis de nuestros enemigos. En la muerte no permitáis que ningún espíritu maligno se nos acerque para perjudicar nuestras almas. Oh Dios, Señor nuestro, guiádenos por medio de este mismo Arcángel. Enviadle que nos conduzca a la presencia de vuestra excelsa y divina majestad. Os lo pedimos por los méritos de Jesucristo nuestro Señor. Amén. En el nombre del Padre, del Hijo y del Espíritu Santo. Amén.
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0: Ándale pues, oiga, qué romántica entré, ¿verdad? con este tema de cielo, cielo, corazón. Óigame, déjeme decirle que ya son las 10 de la noche con 8 minutos y vamos a disfrutarnos mutuamente de aquí para allá y de allá para acá. Gracias a ustedes por esperar, gracias por escucharnos, gracias por estar, gracias por existir. Y gracias por ser. Simple y sencillamente, gracias por tanto, tanto y tanto tiempo que me dedican. Gracias por tanto amor, ¿por qué no también decirlo? Óigame usted y déjeme, vamos a disfrutar porque hoy apagamos estación. Hoy se apaga la estación a las 12 de la noche. Ya ve que se las dejábamos ahí para que ustedes escucharon la música, pues no valoraron, ¿verdad? No valoraron ese sacrificio. Entonces vamos a quitarles la música de noche. Ah, solamente el fin de semana, creo que el fin de semana sí, ¿verdad? Les vamos a dejar, pero bueno. No, era la tecnología, luego la tecnología ahí se nos anda poniendo sabrosita, caprichosa y luego ya todo llega a la normalidad. Y bueno, pues nada más quería decirles. Así que déjeme voy con unos mensajitos que tengo por acá. Antes de ello, déjeme decirle que vamos a disfrutar de esta noche de miércoles 9 de septiembre. Y felicitar a quienes hoy están cumpliendo años, quienes están celebrando su onomástico, acontecimientos especiales e importantes en su vida. Pues yo quiero desearles todo lo mejor. La línea telefónica en cabina, usted ya la sabe. ¿No la sabe? Todavía no se le graba. 453-152-3383. Y yo soy Perita Contreras, entonces sí, nos vamos a la línea telefónica.
1: Es Perita.
0: Hola, buenas noches.
1: Es Perita, bravo. Buenas noches, Perita.
0: Buenas noches, Martita. ¿Qué pacho? ¿Qué hay que hacer?
1: Es Perita.
0: Sí, gracias. Sí.
1: ¿Me puedes poner una canción, unos saluditos?
0: A ver, ¿qué canción?
1: Una. Pues ay, ya no sé ni cuál pedir, hijo de la fregada.
0: Hijo de la chinaca, ¿verdad? Ay, no.
1: Es que para buscar, la tengo anotada, pero para andar buscando una.
0: Oh, no, pues póngase a hacer la tarea desde temprano, por favor.
1: ¿Verdad que sí?
0: Elija la canción desde temprano para cuando me vaya
1: ¿Me
0: a hablar
1: poner
0: ya
1: la
0: sé.
1: La canción que dice, estabas tan...
0: No, ya no pongo de los Bukis, ¿cómo cree? No valoraron, no valoraron, no, ni Bukis ni Juan Gabriel. Bukis ni Juan Gabriel y creo bueno, que ni Yonix pues. Tampoco. ¿Cómo cree que me quitaron? Que me quitan un bonche
1: modos,
0: de pues. Música.
1: Ni modos, Perita.
0: Ni modos. Ya con que no me quiten a Marisela todo está bien.
1: Ay, pues mira, Marisela, que me acordaste.
0: Ay, Dios mío.
1: Una vuelta de Marisela.
0: ¿Sí? Ya sí, con que no me quiten la música de Marisela, me doy por bien
1: tú
0: servida.
1: Tú veas como me gustaban, yo las ponía como estaban en mi casa.
0: Sí, ¿verdad? Sí. Yo hace rato platicaba y les decía, platicaba con una persona y les dije, yo soy de Marisela para acá, de la época de Marisela, porque sí. Luego me hablaban de una música más viejita. Sí. Le digo, no, esas no son mi época, pues ¿cómo?
1: Ahora sí, los saluditos, Perita.
0: A ver, échele.
1: Pasaba bien la cabina, todos ahí en la cabina.
0: Ajá.
1: Anita Lacuais, Anita sí. Zamudio, Laurita Santana.
0: Ajá.
1: Janete Palcatepe, El Huacano, Ofelia, la otra Ofelia. Ajá. Más de la salida de Acahuatu, la otra Mari, Doña Loisa, Dulce de Manzanillo.
0: Ajá.
1: Doña Loisa. El señor que dice que el del de más arriba.
0: Ajá.
1: Don Rigoberto.
0: Don Rigoberto.
1: El señor Sergio Sala, señor del Osmo.
0: Ajá.
1: Y doña Tomasita. Para Dormita de Colima. Y pues son muchos ya.
0: Pues ya con eso, déjele para los otros, pues. Ya, usted quiere mandarlos ya, todos, ya, ¿para qué les contestan los demás?
1: Otros. Ajá. Manden saludos.
0: Ajá.
1: Mira, Marisela Perita.
0: Ándele, pues.
1: Sí.
0: Ándele, gracias.
1: Sí, sí, tía, adiós.
0: Bonita tú. Noche. Oiga, nos vamos con una canción de Marisela. Pero déjenme decirle, estaba antes de entrar al aire, estaba platicando y me decía una persona, ¿te acuerdas de la música de los gatos negros? Bueno, ahora nada más son gatos, ya no son negros, nada más son gatos. De rodillas te pido. Ellos son los gatos y entra dentro de la programación de Viejitas Pero Bonitas. De rodillas te pido. Luego se acuerda en un tiempo que sonó mucho con Los Alegres de la Sierra, que fue un hit total, un exitazo, pero ellos son los gatos. Ya no son negros, pero son gatos.

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5: Son las 10 de la noche y 17 minutos.
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2: Ay, un regalo, un verdadero regalo que les estamos haciendo. Claudia, desde Tepalcatepec, un saludo enorme, Claudia, allá desde Tepalcatepec, para ti y para toda tu familia. Ahí para tu mami, con mucho cariño, Claudia, gracias. Gracias por escucharnos. ¿Cómo dice la chaviza? En Tepeque, Tepalcatepec. ¿Será porque dicen Tepeque porque no pueden decir Tepalcatepec? No sé. O por la comodidad de decir Tepeque. Tepalcatepec, por favor. Dice, hola, muy buenas noches, Perita, ¿cómo estás? ¿Me podrías hacer el favor de ponerme una canción de... ¿De quién? A ver, si es de hoy el mensaje. Ah, ok. Dice, una canción de Miriam, la de Mío. Saludos para mi esposo Moisés. Denle variedad porque si no me van a quitar la música de Miriam. Ay, no, Dios mío santo. Pero bueno, dice, para una, la canción de Miriam. Es que ayer me pidió la del hombre que yo amo y hoy me piden la música de Miriam. Pero Mío, saludos para mi esposo. Es que tenemos todo el historial de los mensajes. ¿Cómo cree? Saludos para mi esposo Moisés y para ti y para solamente lo que elimino, eso sí, ¿no? ¿Verdad? Pero bueno, eliminamos conversaciones, historias, algunas cosas que me dicen solo para ti, y cuando es solo para mí, pues también las elimino después de que yo las leo. Dice, saludos para mi esposo Moisés y también para ti, para tu familia, para la tía Clotilde, Ana Zamudio, Yané de Tepalcatepec, don Rigoberto, la tía Tere, para los panaderos, para don Rodrigo y familia. Bendiciones también para Martita, Mónica y para todos los candelamigos. Dice, bueno, muchas gracias. Dice, los candelamigos, la gente, ¿y qué? Ah, y la gente, la flojera, y que se reporte como antes lo hacían, que tengan buen regreso, que tengas buen regreso a tu casita. Dice, está bien, entonces ponme una de los pasteles verdes. Una bonita para cambiarle. Ok, muchas gracias. Ah, pero tengo más mensajes. De Dulce, un saludo para Héctor Hugo García, también para Rogelio, un saludo para José Javier Pérez, para Luz Neri Vega, un saludo enorme. Y nos vamos con esta canción ¿de qué? A ver, déjeme ver. Los dos fuimos culpables. ¿Serán los telefonistas? Oh, ¡qué buena música estoy poniendo!

Ay, qué buen tema acabamos de escuchar en la voz de Marisela Sola con Mi Soledad. Por acá me pedían, me pide una bonita, no sé, me piden una canción bonita de Los Pasteles Verdes. ¿Qué será? ¿Hipocresía? ¿Morir de sed teniendo tanta agua? Bueno, eso vamos a poner, porque no me dijeron específica cuál, ¿verdad? Pero dijera ella misma, para darle variedad, vamos a poner esta canción de Los Pasteles Verdes, la de Hipocresía. Dice, hola Perita, ¿me podrás complacer con una canción del grupo Venus? La de Melancolía. Un saludo para ti y para mi hermano Rodomiro, mi tía Leonor, para Marichuy, para Martita, Mónica, Dulce y también para su esposo Moisés, para Janet Mata, okay, también para Ofelia, Eloísa, la tía Teresita, doña Clotilde, don Rigoberto, Nachito, el señor del Olmo y para todos los candelamigos. Mi nombre es Ana Zamudio. Bonita noche, bonita noche. Ana Zamudio, que allá en el Gabacho, en la Unión Americana, ande pues. Pero antes de ello, tengo esta canción de... Melancolía. ¡Qué melancolía tan grande!

0: Y melancolía, me estás matando. Y suele suceder que sí, ¿verdad? Que alguien, pues sí, la depresión, la tristeza, la nostalgia, sinónimos de la melancolía. Y suele suceder, ¿verdad? Suele suceder cuando tenemos alguna tristeza o alguna nostalgia, alguna melancolía, y nos vamos dejando, nos hundimos, nos dejamos llevar por nuestra tristeza, por nuestra depre, y sí, y me estás matando, melancolía. No, no permita que eso suceda. Cuando se sienta usted, se sienta melancólico, triste, depresivo o nostálgico, cabizbajo, pensativo, sálgase del lugar donde está. Luego nos da porque la gente cuando está así en la depre, en la melancolía, por encerrarnos, ¿verdad? Y entre menos ruido haya mejor, ¿verdad? Para poderte concentrar en tu dolor, en tu tristeza, en tu sufrimiento, en tu problema que luego sientes que no tiene solución. Dice un dicho que en esta vida todo tiene solución, menos la muerte. Ya cuando Dios te dice hasta aquí, es hasta aquí. Porque fíjese que habrá muy buenos médicos que nada más nos prolonguen un poquito la existencia, ¿verdad? Pero hay quienes dicen que ni el dinero ni el oro pueden combatir alguna enfermedad. ¿Cómo me oí? Ay, qué hipocresía tan grande, ¿verdad? Morir de sed teniendo tanta agua. No, de la hipocresía hay que cuidarnos también. Chéquenle nomás. Ay, no, qué hipocresía tan grande. Teniendo el agua y luego por la melancolía, la tristeza y la depresión, dejarse morir teniendo al pie tanta agua. No, no, no, no, no. Hoy ando muy reflexiva, chiquillos y chiquillas. Saludos para todos ustedes. Oiga, vamos a ver cómo anda la tía Clotis. Candela, buenas noches.
1: Buenas noches, Perita.
0: Hola, buenas noches.
1: ¿Me puedes poner una canción que dice "Solo soy un simple terrenal"?
0: No está dentro de las viejitas, pero bonitas.
1: ¿No?
0: No. Es la de Terrenal, ¿no?
1: Sí.
0: Creo que no me marca Julián Álvarez, Terrenal, no. Mm-mm.
1: No, pero no es con Julián Álvarez.
0: A ver, ¿con quién es? Entonces. ¿Con quién ¿Ande? Es? ¿Con quién es entonces?
1: Es con otro, pero no me acuerdo cómo se llama.
0: Ay, no, pero bueno, la busco y se la tengo, si la encuentro, no es que yo la tenga, si la encuentro.
1: Si no la tienes, me pones, nunca comprendí por qué lo hiciste con Vicky Caro, con Vicky de Colombia.
0: Vicky de Colombia. Ajá.
1: Por favor.
0: Ándele, yo le complazco.
1: Para el señor Ríos y para todos los que me mandan saludar y para los que no me mandan saludar también.
0: Ah, bueno.
1: Que Dios te acompañe, te bendiga y te lleve con bien a tu casa. Bendiciones para ti, toda tu familia y tus compañeros de cabina. Gracias, Perita.
0: Gracias, bonita noche, la tía Clotis. Vamos a buscar la canción que ella quiere escuchar. Pero ahorita nos vamos. Con hipocresía.

Así es, y que de celos yo me estoy muriendo. Ay, no, qué cosas tiene la vida, ¿no? ¿Verdad? No, y sí, de que uno es celoso, y no es que sea... Dicen que los celos son muestra de inseguridad. No, no es muestra de inseguridad. El que es celoso es celosa, ¿verdad? Y punto. Y se acabó.

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6: 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Son las 10 de la noche y 49 minutos.
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7: Ándele pues, y oiga, vamos a enviar un saludo allá para Lulú Soto y para toda su familia allá en Buenavista, Tomatlán, una fiel radioescucha. Bueno, nos vamos también con esta llamadita. Candela, buenas noches.
8: Buenas noches.
7: Hola, buenas noches, señora Eloísa. ¿Tiene sueño? ¿Está triste, melancólica, deprimida, nostálgica? ¿Por qué la estaba oigo haciendo, tan apagona?
8: No, estaba haciendo unos ejercicios para mi brazo.
7: Ah, okay, okay. A ver, los ejercicios con el brazo y la llamada por el celular. ¿Qué pacho?
8: Tendrá una canción que se llama Engaño con la tropa loca.
7: Engaño, ajá. ¿Y esa para quién? Los saludos para... Digo, la canción para usted y los saludos para quién.
8: Para saludos para usted y su equipo. A Tomás y Ramón, Mónica,
7: Ana
8: Zamudio, Tulú América, la tía Teresita, la tía Clotilde, Martita y Secundino, doña Mari de Acahuato, y Nachito, y el señor del Olmo,
7: ajá.
8: El señor Roberto. O sea, el señor Rigoberto es el que dice allá de arriba, ¿verdad?
7: Ajá.
8: El Jesús el técnico, los Jesuses. Y pues para todos, porque hasta ahí me acordé de nombres.
7: Ah, muy bien.
8: Todos los candelamigos, que no se me quede ninguna foto.
7: Órale, pues, muchas gracias por sus saludos y su llamada.
8: Buenas noches.
7: Bonita noche. Oiga, y nos vamos con este tema que tengo por acá. Decíamos que era también el saludo allá para Lulú Soto, allá en Buenavista, y para todos ustedes, gente maravillosa. Oiga, y nos vamos con este tema. Ay, orando bien, quién sabe cómo, ¿verdad? Nos vamos con este tema de José José, he renunciado a ti. Y esta vez, para siempre, dice la letra de la canción. ¿Sí? Órale pues. Gracias por escucharnos.

Okay, okay. Oye, vamos a enviar un saludo también allá en la Unión Americana, allá para el señor Rubén Mercado, mejor conocido como el Zacatecano. Saludos también ahí para su esposa, la señora Eli, gracias, con mucho cariñito. Ahí para su nieto, hoy fue día de visita de nieto. Bueno, pues hay que disfrutar a los nietos lo más que se pueda, ¿verdad? Bueno, oiga, y nos va. Oiga, nos vamos a escuchar a Josué con este tema de engaño. Estamos en Viejitas, pero Bonitas.

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Ok. Dice y se reporta el señor Pablo Ríos. Dice, un saludo para la tía suegra Clotis. Un saludito para la tía Clotis. Con mucho cariño para ella. Saludos acá para doña Gloria y don Joaquiro. Don Joaquiro, acá para Carlos de Antunes. Allá en la Unión Americana, un riego de saluditos para todos ustedes. Gracias porque nos escuchan, para los de aquí, para los de allá y para los de más allá. Saludos enormes. Nos vamos con este tema que nos han solicitado detalles. Pero por acá también tengo otro mensajito. Déjeme, voy. Marichuy, gracias también a Marichuy Medina. Dice por acá, muchas gracias. Dice, Perita, buenas noches. Haga una dinámica que se reporten todos los que nombran. Ya la he hecho y no se reportan. Es por demás estar mandando los saludos. Y pues si no se quieren reportar es porque no quieren, pero la línea está abierta y disponible tanto en llamadas como en mensajes. Para todos los que nombran, ya les he dicho, es en vano estarlos mencionando. El que conteste que siga mandando saludos y los que no contesten que se queden descartados. Estoy de acuerdo en que se vayan descartando todos los que no. Eso ya lo he dicho yo, que quedan descartados. No tiene caso estar haciendo toda la latanía si no se reportan. Dice, yo casi no llamo ni mando mensajes, pero todas las noches sí escucho el programa hasta el final. Digo, para que no gasten saliva, así como dice usted. Ay, sí. Saludos, Perita, para usted y para todos los que están en sintonía. Marichuy, muchas gracias. Mínimo digan presente, ya si no quieren mandar saludos, aquí estoy. Una señal, háganos una señal de que no quieren mandar saludos por comodidad, por practicidad, ni canciones, porque luego les digo que algunas de las canciones que ustedes nos piden no van dentro del programa de Viejitas Pero Bonitas, y pues hay que concretarnos con el programa de Viejitas Pero Bonitas. ¿Qué le parece si nos vamos con este tema que tenemos por acá? Y estos son detalles.

Y es el tema que nos habían solicitado. Oiga, por acá nos vamos con este tema. Ok, déjeme darle lectura. Omar, gracias allá. Omar Vélez, de allá de Puerto Lázaro Cárdenas. Buenas noches, nos dice aquí Omar reportándose desde el bello puerto de Lázaro Cárdenas. Saludos para Mónica, para don Rigo que me mandó saludos ayer y para doña Clotis. A ver, ¿cuándo me quiere Omar Vélez escuchar saludos? De parte o por parte o de la tía Clotis, ¿verdad? Un saludo, a ver. Dice, a ver qué día me envía saludos, dice, y yo también me quedo a escuchar hasta el cierre de tu programa, de la estación, ponga mi asistencia, chau, órales, doña Mari. Pajarillo o maquillaje a granel.

Ok. En la Unión Americana, y desde la Unión Americana se reportan muchas gracias. Bueno, vamos a, dice Natalie. Oh, ok, dice por acá. Hola, buenas noches, saluditos desde San Diego, California. Saludos para todas mis lindas hermanas Arias Carrillo, que las quiero y las extraño mucho, de parte de Mera. De mera gloria. Bueno, ¿dónde nos escuchan tus hermanas? Digo, nada más para saber. ¿Se acuerdan ustedes de esta canción? ¿Sí? Bueno, vamos a enviar un saludo allá en el puerto de Lázaro Cárdenas.

0: Así es, y ya son las 11:17 p.m, Camilo Sesto y Lani Hall, con el tema de corazón encadenado. Dícese por acá en este mensajito, vamos a ver qué es lo que nos dicen por acá. Dice, mis hermanas escuchan en la colonia El Varillero. Bueno, allá se encuentran las hermanas. ¿De quién? De Mera Gloria. Un saludo con mucho cariño allá también en la Unión Americana. ¡Órale! Bonita noche desde San Diego, California. Para toda la gente que nos escucha allá en California. La gente también allá en San José, San Francisco, San Diego, San Fernando, San Isidro, en Merced, en Modesto, en Hispalo Alto, en Manteca, en Livingston, en Delhi, Atwater, en Churloc, bueno, donde quiera, en Manteca, en Madera, para todos, en Bakersfield, okay, un saludo para toda la gente ahí en Bakersfield. Saludos con mucho cariño. Y por acá nos llega otro mensajito. Dícese, hola, buenas noches, ¿me puedes mandar una canción? La de Hazme Tuya, de Brenda para Ángel. Gracias, bonita noche. Un mensaje muy sublime, ¿verdad? Pero bueno, tenemos esta canción. ¿Dónde estás? ¿Dónde estás, corazón, que no oigo tu palpitar? ¿Dónde estás, corazón?
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0: Son las 11 de la noche y 24 minutos.
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7: Ok. Vamos a enviar un saludo también allá para la señora Vicky. Allá también un saludito con cariño para todos ustedes, amigos veladores, amigos del volante, amigos taxistas. Un saludo enorme. No. No me olvido, pues, ustedes. Repórtense, pues. Ah, que para los de Máquinas Rojas, un saludo. Para todas las agrupaciones. Para todos los taxistas. Oiga. Y ahora sí, ¿dónde estarás, cariño mío? Fue con el grupo ABBA y llora con este tema, ¿dónde estás, corazón? ¿Se acuerdan de esta canción? ¿Dónde estás, corazón? Que no oigo tu palpitar. Mocedades.

Escuchar, mocedades, ¿dónde estás, corazón? No oigo tu palpitar, es tan grande el dolor que no puedo llorar. Yo quisiera llorar, pero no tengo más llanto. Ahora ya las recito, no las canto, las recito, ¿verdad? Hola, buenas noches, ¿me puedes mandar una canción de Marisela, Hazme Tuya? Dice, de parte de Brenda para Ángel, gracias, buenas noches. Y luego, bueno, ya son las, ya hace más de una hora y media que pusimos a Marisela. Ay, es que quería la canción para mi novio. Ah, bueno, entonces está bien, it's okay, te la pongo. Un sublime mensaje para el novio de esta chica. Ella es Marisela y esto es Hazme Tuya. ¡Qué sublime mensaje! ¡Me encanta!

0: Okay. Hazme tuya de parte de Brenda para Ángel. Gracias por estar en sintonía de Candela. Candela está que arde. Oiga, y nos vamos con otro mensajito por acá. Vamos a ver un audio. Vamos a escuchar este audio para la señora Ofelia. Vamos a ver qué es lo que nos pide la señora Ofelia. Saludos, desde luego. Pues entonces.
1: Buenas noches, Perita. ¿Sí me puedes complacer con una canción? Luces de Nueva York.
0: Luces.
1: Para saludarte a ti, a tu familia, a tus compañeros de cabina. Ajá. Para mi hermana Melania, para Nachito, su familia. Don Rigoberto, Jesús Mendoza y Jesús el técnico. Y Martita y Secundino, Ana Zamudio, Doña Eloísa y Mónica y para todos los candela amigos que me hagan falta, que no se quede ninguno sin saludar. Que pasen buenas noches y llegues comiendo a tu casita. Muchas gracias, Perita. Aquí te estoy oyendo hasta que se acabe el programa, yo y mi esposo.
0: Okay, saludos ahí. Hoy no escuché a su esposo porque luego se oye a trasfondo allá el señor también. Las luces de Nueva York, ¿verdad? Es el tema que nos están solicitando.

0: Ok, luces de New York, bueno, de Nueva York, un saludo enorme. Gracias a todos ustedes que se están reportando, me encanta. Oye, está bien bonito el programa, nos estamos luciendo, qué bien nos estamos portando. Digo, qué buena música estamos poniendo, ¿verdad? Vamos a publicidad y ya solamente nos faltan 21 minutos. Para que sean las 12 hoy cerramos estación, así que bonita noche.
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2: 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Son las 11 de la noche y 39 minutos.
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Okay, y es el tema que acabamos de escuchar, La Ladrona, en la voz de Diego Verdaguer. Y déjeme decirle que solamente nos faltan ya 17 minutos para que sean las 12 de la noche. Hoy cerramos estación, descansamos 6 horas. A las 6 de la mañana en punto inicia mi compañero Alejandro Venegas, mejor conocido como el Águila Mix. Luego de 6 a 11 y de 11 a 12, pues ya lo saben ustedes, el show del pelón. Y luego de 12 a 5 de la tarde, el dinamismo, el carisma, la simpatía, la juventud sobre todo, donde les da mucha información mi compañera Itzel Alvarado, mi compañera y amiga. Itzel Alvarado, luego de 5 a 7 está el programa de El Osito, de Timothy Acevedo, con el programa de Uniendo Corazones. Usted anda con ese corazón descalabrado y o solitario. Escuche el programa de Uniendo Corazones, porque posiblemente ahí puede encontrar el amor de su vida. El amor soñado. Ay, no, Dios mío santo. Pero bueno, y luego de 10 a 12 llego yo. Ay, no, pero bueno. Al paso que vamos, vamos muy lejos. Me encanta este programa, el de ayer y el de hoy me ha fascinado, Muchísimas gracias. Y los demás días también, sobre todo. Oiga, y nos vamos con esta canción. Muchas gracias. Muy agradecida a todos ustedes que nos escuchan.

esa morena, nunca te olvides de quién te canta. Descíframe, dice, descíframe los saludos como los mandan los de la Unión Americana y algunos de aquí. Cuando decimos así breves y concisos sin tanto meollo, para los de aquí, en el lugar donde te encuentras, para los de aquí y para los de allá, donde estén. Para los de más allá, son los que ya no están con nosotros, pero que los recordamos con mucho cariño y que siempre los llevaremos en nuestro corazón. Y mientras estén en nuestra mente y en nuestro corazón, haga de cuenta que nunca se han ido, porque siempre están con nosotros. Y los de más allá, para los de más allá, que están ya en el más allá y atravesando o cruzando fronteras, es pues en la Unión Americana o de aquí para allá se cruza fronteras, y de allá para acá tienen que cruzar una frontera o fronteras para llegar hasta el lugar donde estamos. Breve y conciso para los de aquí, para los de allá, los del más allá, y atravesando fronteras, como esta Mónica, que siempre recuerda a sus papás y que ella dice estar muy solita, pero siempre que habla, habla de sus papás. En el más allá que están sus papás, pero ella siempre los tiene en su mente y en su corazón. Esa persona que recuerda siempre a su esposa y que a cada rato habla de su esposa o de su esposo o de su compañera de vida o de sus hermanos o de sus hijos, ¿qué significa? Que realmente el espíritu, el cuerpo fue el que se fue, pero realmente de su mente y de su corazón nunca, nunca se ha ido. Por eso es para los de aquí, para los de allá, más allá y cruzando o atravesando fronteras, como lo quiera decir. Así de breve y así de simple, me voy a despedir de ustedes. Dicen que amor con amor se paga, ¿verdad? Yo soy Perita Contreras, me retiro del aire. Dios mediante, hasta mañana. Y esto es para que no me olvides. No más por eso.

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0: 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Son las 6 de la mañana.
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6: 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Son las 6 de la mañana y 18 minutos.
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2: 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Son las 6 de la mañana y 36 minutos.

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2: Son las 6 de la mañana y 43 minutos.

0: Son las 6:48.
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2: 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Son las 6 de la mañana y 52 minutos.

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4: Aunque es un platillo típico de las fiestas patrias, nunca es mal tiempo para comerlo. Hoy en nuestro platillo sabio, nos acompaña la Abue Angie para enaltecer nuestros sabores con un plato que nos aporta proteína, carbohidratos y toda la frescura de las verduras. Estamos hablando del pozole blanco con salsa de chile de árbol. Tomen nota.
5: Nietecitas y nietecitos, bienvenidas y bienvenidos a Revista del Consumidor Radio. Soy su abue Angie y hoy en el Platillo Sabio los voy a consentir elaborando un platillo tradicional con ingredientes de temporada de nuestro campo mexicano. Un delicioso pozole blanco con su respectiva salsa. Los ingredientes que vamos a necesitar para el pozole son 1 kilogramo de maíz pozolero precocido, 2 cebollas blancas, 2 cabezas de ajo grandes, 1

0: kilo de carne de puerco en trozos, 1 kilo de retazo de pollo, 3 cubos de consomé de pollo, sal de grano y 9 hojas de laurel. Para la salsa, 6 chiles de árbol del que pica, 12 chiles de árbol del que no pica, 2 dientes de ajo, 2 jitomates, 3 cucharadas de vinagre de manzana, sal molida y orégano. Para acompañarlo, col, orégano, rábanos, limones y tostadas. Vamos al procedimiento. En 3 ollas grandes ponemos a hervir suficiente agua y agregamos a una de ellas el maíz pozolero. Para dar sabor, cocemos el maíz con hojas de laurel, 1 cubito de consomé de pollo y sal. Además, agregamos 5 dientes de ajo y 1 cebolla previamente licuados y dejamos cocinar hasta que el maíz reviente. Colocamos en una de las otras 2 ollas el pollo y en la otra la carne de cerdo. En cada una agregamos 3 ajos, media cebolla, 3 hojas de laurel y sal. Tapamos y dejamos que cueza aproximadamente durante 1 hora. Una vez que todo se haya cocido, vertemos el caldo de puerco, el caldo de pollo y la carne a la olla donde está el maíz. Por último, lo dejamos hervir 5 minutos para que se mezclen los sabores y listo. Para la salsa, licuamos los chiles, el jitomate, los dientes de ajo, el orégano, el vinagre de manzana y la sal. Debemos estar atentos para quitar la espuma que se pueda formar. Para su emplatado, servimos el pozole bien caliente y lo acompañamos con carne deshebrada, col, rábanos, cebolla, orégano, limón, la rica salsa de chile de árbol y tostadas. ¡Y listo! Así de fácil es preparar nuestro pozole, nietecitos. Recuerden que el platillo sabio Profeco, además de tener buen sabor, es muy fácil de preparar. Aporta un balance nutricional y rinde para varias porciones. Anímense a prepararlo y cuéntenos en nuestras redes sociales cómo les fue, nietecitas y nietecitos. No olviden que también pueden ver esta receta en el canal de YouTube Profeco TV. Soy su abue Angie y me encantó compartir esta receta con ustedes en Revista del Consumidor Radio. ¡Hasta la próxima!
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5: 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Son las 7 de la mañana y 18 minutos.
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1: Son las 7 de la mañana y 28 minutos.

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7: Son las 7 de la mañana y 48 minutos.
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1: 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Son las 7 de la mañana y 52 minutos.

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1: Son las 7 de la mañana y 58 minutos.

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0: Son las 8 de la mañana y 17 minutos.
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4: Son las 8 de la mañana y 47 minutos.
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0: Son las 9:03 a.m.
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1: 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Son las 9 de la mañana y 9 minutos.
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3: Son las 9 de la mañana y 17 minutos.
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3: Son las 9 de la mañana y 20 minutos.

0: ¿de dónde salió ese chango?
1: ¡Saquen ese gorrudo!
2: ¡Es el ranchero Rock! ¡Regrésese a su jacal a ver si ya puso la marrana!
3: ¡Espántalo de embotellas, hijo!
4: ¡No se metan conmigo o no se la van a acabar!
5: ¡Llegó un ranchero!

0: caso, ¿cómo eres sospechoso?
1: Mire, señor policía, era un hombrote chulote con unas bototas picudas y una pistolota. Y se fue en una trocota.
2: No, pues con esos datos ya lo encontramos, pareja. Mejor vámonos a los tacos.

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1: Son las 9 de la mañana y 27 minutos.

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2: 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Son las 9 de la mañana y 36 minutos.

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5: 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Son las 9:46 a.m.
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5: 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Son las 10 de la mañana y 3 minutos.
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0: Son las 10 de la mañana y 18 minutos.
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2: 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Son las 10 de la mañana y 25 minutos.

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8: Son las 10 de la mañana y 35 minutos.

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2: 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Son las 10 de la mañana y 43 minutos.

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5: Son las 10 de la mañana y 47 minutos.
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3: Son las 11 de la mañana y 5 minutos.
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5: 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Son las 11 de la mañana y 7 minutos.

0: Ok, bye.
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1: 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Son las 11 de la mañana y 18 minutos.
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1: 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Son las 11 de la mañana y 19 minutos.

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10: 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Son las 11 de la mañana y 36 minutos.

0: La dama de hierro, Marisela, Humberto Pavón.
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2: 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Güey, no te pases de orgánico, cabrón, ya. Tiene que venir el profe para acá también, ¿no?
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4: Son las 11 de la mañana y 50 minutos.
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0: 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Elevemos nuestro espíritu y alabemos a la Madre de Dios.

0: 12, mediodía. 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Señor, hazme un instrumento de tu paz. Que donde haya odio, siembre yo amor. Donde haya injuria, el perdón. Donde haya duda, siembre yo la fe. Donde haya desaliento, la esperanza. Donde haya sombras, siembre yo la luz. Donde haya tristeza, alegría. Oh divino maestro, concédeme que no busque ser consolado, sino consolar. Que no busque ser comprendido, sino comprender. Que no busque ser amado, sino amar. Porque dando es como recibimos, perdonando es como tú nos perdonas, y muriendo en ti es como nacemos a la vida eterna. 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

0: más fuerte.
1: No, sí se ve que es. Ahí ciérrenle la puerta para que no se nos vaya el frío, ¿verdad, licenciado?
2: Sí, por favor.
1: Porque vienes medio asoleado. ¿De dónde vienes, mi querido Neto?
2: Vienes ahí del comité de la oficina, mi querido Alfred.
1: Bien, entonces.
2: Mucha gente recibiendo, pero bueno, aquí estamos cerca, lo bueno.
1: Sí, llegar temprano. ¿Dónde está tu oficina?
2: Está aquí en Avenida Camelinas, número 15.
1: Ajá.
2: Es arriba de las unas hamburguesas. No voy a decir la marca, si no.
1: Ajá. Todo el hambre, total.
2: Arriba de las hamburguesas Papá Noa. Ahí,
1: ok.
2: Ahí estamos, aquí en Camelinas, cerquita.
1: Dicen que en la noche, están hasta de madrugada, ¿no?
2: Dicen.
1: Sí, que cuando uno bajaba bien pedo de ahí arriba, güey, ahí llegabas de corto, ¿no?
2: Tú los ves cuando sales a correr a las 5 de la mañana.
1: Sí, como nunca me gustó la fiesta, ni el chupe, nada, cabrón. O sea, pero me han platicado. No, pues sí, estás cerquita,
2: Aquí estamos cerca.
1: Oye, mi Neto, ¿y qué onda? ¿Qué novedades? A ver, ahora sí que actualízanos, mi querido Neto, ¿cómo está el rock and roll? ¿En qué andas concentrado hoy en día?
2: Mira, chambeando en el Congreso, que es la primera responsabilidad que tengo.
1: Sí.
2: Tratando de ser diputado productivo. Fíjate que salió un estudio que hace el Congreso, donde me pone como el diputado michoacano más productivo de todos los partidos políticos. Esto no lo digo de manera vituperante, pero pues es importante también informar. Y lo digo con mucha responsabilidad, porque hemos ido a hacer la chamba. Más de 28 iniciativas propias, más de 5 presentadas con el grupo parlamentario, 2 puntos de acuerdo. Ya se han aprobado algunas de estas iniciativas. Y pues soy de los que más asiste también al Congreso, a las comisiones, pues atendiendo esa chamba. Pero también como presidente del Verde aquí en Michoacán, pues visitando todo el estado, micro Alfred, la verdad es que nos ha ido muy bien, hemos tenido asambleas muy nutridas, el Partido Verde creciendo a pasos agigantados, como se dice. Hoy somos el segundo partido con más afiliaciones, solo después de Morena.
1: Okay.
2: Más de 110,000 afiliados aquí en Michoacán. Ya le ganamos al PRI, al PAN, al PRD, al PTM, sea todo, solamente abajo.
1: Pues ¿con quién te pones, pues, güey? No, bueno.
2: Ahora son la chiquillada.
1: Antes no dijo el PES, es al revés, antes decía que éramos los chiquillos.
2: Sí.
1: Antes no dijo el PES, ¿no? El partido del gallito. Y también
2: ya desaparecieron.
1: Sí, güey, sí, ¿no? Y me chingo también al quien de los 80.
2: Sí. La verdad es que bien contentos, con asambleas muy nutridas, la verdad, padrísimo a la gente, muy prendida a la gente en el partido, muchas mujeres, muchos jóvenes que quieren participar. Y bueno, en esa ruta, pero también como partido a nivel nacional determinamos participar en este proceso interno con los coaligados de Morena, Verde y PT para coordinar los trabajos en Michoacán, para aspirar a gobernar el estado. Nos ha ido muy bien, sé que aparecemos bien en las encuestas, aunque nos registramos mucho después que algunas y que algunos.
1: Sí.
2: Sé que tenemos buen posicionamiento, que aparecemos bien, pero más allá de una obsesión, creo, Fred, pues contento de saber que la gente nos ve bien, que reconoce nuestro trabajo, que reconoce el partido, que reconoce el crecimiento del partido, y pues ya estamos, yo creo que a días de que se dé a conocer quién va a ser el coordinador o la coordinadora. Pues
1: se supone que hoy, ¿no?
2: No, yo creo que va a ser entre el viernes y el lunes.
1: Sí.
2: Es la información que tengo yo, y bueno, pues ya pronto, para que ya haya tiempo de
3: viernes
2: construir la unidad.
1: Es que
2: viernes y lunes.
1: Es que hoy arranca el tema ya de
2: proceso.
1: De proceso, ya todo va a estar muy vigilado.
2: Así,
1: ¿no?
2: Es.
1: Entonces, al final, decían que la semana pasada.
2: Pues ahí han dado mil fechas, ¿no?
1: Hace 3 semanas era la buena, ¿no? También.
2: Pero entiendo que ahora sí ya es a más
1: a huevo, de lunes. Ya, sí. ¿No?
2: Y para que quien quede, si no nos favorecen las cosas, bueno, tenga tiempo de construir la unidad, porque no ha sido un proceso sencillo, es muy público que los compañeros de Morena se han dado hasta con la cubeta, pero no va a ser un tema menor, ¿no?
1: Sí.
2: Pero bueno, 15 minutos con ánimo, y pues cada vez que recorremos Michoacán nos encanta, conozco todo el estado, lo he recorrido en muchas ocasiones, lo disfruto bastante, que también es algo que asumimos con responsabilidad, porque hay muchos o muchas, incluso en otros partidos políticos, que no conocen Michoacán,
1: uh-huh,
2: y levantan la mano para querer gobernar Michoacán. Eso me parece irresponsable, ¿no?
1: Sí. Oye, Neto, regresándonos un poquito al tema del diputado más productivo, pues que todos vienen y dicen que son los más productivos, pero realmente, ¿quién lo mide o cómo está el
2: Congreso
1: asunto?
2: El Congreso tiene gráficas ahí, porque okay, luego hay gente visto.
1: Sí.
2: No voy a decir nombres, que dicen que han presentado 20 y tantas iniciativas, cosa que no es cierto.
1: Ajá.
2: Nosotros tenemos el ranking. Aquí yo es un estudio que hizo el Congreso, y dentro incluso de mi propia bancada también nos están midiendo constantemente, y dentro de los 70 diputados del Verde también estoy en cuarto lugar.
1: Ok.
2: En buen nivel. Pero digo, ahí está, lo bueno es que están las páginas oficiales del Congreso, no lo que diga Neto o lo que digan otros.
1: Sí.
2: Y lo padre es que esta gráfica salió hace 10, 15 días más o menos, donde ponen que los diputados más productivos por estado y en Michoacán.

0: somos un servidor.
1: Ok. Oye, vamos desglosando a esto un poquito lento, porque luego no es lo mismo en un noticiero, y de esos más, aparte aburridos, cabrón, que de repente sí, sí, sí. Vas y dices, ¿de qué están hablando? Y solo entre ellos se entienden y todo el rollo, considerando, bueno, pues que nos están escuchando prácticamente en todo el estado, y que pues va la señora en la combi, va el chofer, está el albañil en la obra, toda la gente trabajando, y que de repente sí quiere como una explicación para no asumir que todos saben de lo que estamos hablando, ¿no? Sí. Por ejemplo, al momento de desmenuzando el tema de iniciativas propias, puntos de acuerdo, iniciativas acompañadas, es la separación de lo que tú propones en, digamos, en solitario.
0: En solitario.
1: Y luego con tu partido.
0: Y luego con mi partido hay 5 que hemos presentado en conjunto. Ajá. Y los puntos de acuerdo son, pues, temas de coyuntura del momento. Por ejemplo, recordarás que hubo un tema de crisis con el tema del aguacate. Uh-huh. Y presentamos, sí, un punto de acuerdo, pues, para que la Secretaría de Relaciones Exteriores de México pusiera atención al tema. Que realmente a mí no me gusta presentar puntos de acuerdo, trato de concentrarme en iniciativas, porque luego también hay mucha gente que sube con exhortos o puntos de acuerdo que en esta época quedaron en un llamado a misa, ¿no?
1: Sí, sí, sí.
0: Antes un exhorto tenía un impacto impresionante, o sea, que decían, se va a posicionar el Congreso en torno a esto, y temblaban los funcionarios o el tema, ¿no? O era la nota de hasta un mes de.
1: Sí.
0: No, eso lo agarran los funcionarios, oye, te exhortaron, órale, lo meten al cajón y listo. Entonces, por eso trato de no hacer exhortos. En el momento que logremos que los exhortos sean vinculatorios, que por lo menos nos tengan que contestar más de frente. Yo presenté una iniciativa cuando era diputado local para que fueran vinculatorios, luego les da tantito escosor, pero ahí sí tenían validez. Entonces, por eso son iniciativas, pero mira, Alfred, hay iniciativas que son en base a charlas que tenemos luego en las colonias. Por ejemplo, presentamos una muy polémica, la ley Casu, que la presentó la diputada del Verde, Sandra, aquí en lo local y yo en lo federal. ¿En qué consiste esta, por ejemplo? Que hay muchos padres que son ausentes, que no pagan la pensión.
2: Ahora, güey.
0: Y
2: ahora pinche chaparro, ¿eh?
0: Y que luego sí tienen el derecho cuando alguna mamá quiere sacar a su hijo al exterior.
1: Uh-huh. Es un pedo, ¿no?
0: No, sí, pues sí. Tienen que firmar. Y hay veces que dicen, nada más por fregar a la esposa.
1: Lo
0: o
1: condiciona,
0: pareja,
1: ¿no?
0: Si no te firmo. Sí. Nada más por dar lata, ¿no?
1: Así es de pinche miserable este güey. No, igual.
0: Pero no tiene por qué tener ese derecho ese padre. ¿Estás
1: claro, de claro? Entonces, sí.
0: Y debe quedar en un trámite muy sencillo, donde la mujer diga, bueno, pues sí, sobre estas garantías, pero puedo llevar a mi hijo, hasta por un tema de salud.
1: Sí.
0: A veces, muchachos que se ganan becas deportivas, y no les pueden llevar porque la expareja dice, nada más por chingándote.
1: Sí.
0: Presionó.
1: Sí.
3: Entonces, no le firman.
0: No le firman. Y pues ya le molaron toda la juventud a la niñez, este muchacho. Sí. Los niños o niñas.
1: No, ¿sabes qué hizo? Este güey todavía dijo, mira, vamos a hacer una cosa, güey. Denme una feria. Y consíganse otro padre.
4: Ya que el güey. Y hoy vive en California.
1: Y fíjate nada más, ¿no? Y le mandan su mesada a este güey. O sea, es al revés.
0: Es un hijo responsable. Sí. Bueno, pero iniciativas como estas que pareciera tan sencillo, pero miles de mujeres no viven en México.
1: Sí,
0: miles
1: sí, sí.
0: Viven en esta situación. Y no sé. Te ocurre hasta que llegas a una colonia y te dicen mujeres, oigan, ¿por qué no se les ocurre esto? Y tienes toda la razón, vamos a presentarla. Sí. Iniciativas que hemos presentado en los temas de seguridad, que sigue siendo un tema que nos duele mucho a todo México.
1: Oye, antes de pasar a ese punto, antes sucedía incluso para que te firmaran el divorcio, ¿no? No, sí. No te firmo. Ah, cabrón, pues ya no quiero estar contigo, claro, ¿no? O sea, y ahora ya es ya nomás es cosa de que vayas y te pares digas, ya me quiero divorciar, ¿no?
0: Y mira, iniciativas también, otra que presenté muy polémica, hablando de estos temas de pareja, la falsa paternidad.
1: Ok. ¿No?
0: De hecho, hay una serie ahorita que se llama El Otro Padre.
1: Ok. Sí.
0: Veanla, está interesante. Porque hay mujeres que con malicia, con dolo, engaño, le dicen a una persona, es tu hijo.
1: Ajá.
0: Entonces, pues se hace cargo. Y resulta que cuando ya pasan 5, 6 o más años, no era el hijo, no era la hija.
1: No, ahí en la casa tenemos un caso. Cabrón, no, ya el amor. Sí, ya, güey. Ahora te platico que nos acabamos de enterar, cabrón.
0: Y no es un tema menor. También es un tema de muchos casos. Pero, por ejemplo, en esta serie, la mujer que se embarazó de otro no lo hizo con malicia. Ella sí pensaba que su pareja formal era el papá.
1: Ok.
0: Se enteran por un tema de salud de la menor.
1: Uh-huh.
0: Y, bueno, para mí no hay malicia. No
1: o
0: hay
1: sea, dolor, pero
0: no
1: la señora se aventó ahí una canita al aire, ¿o
0: sí,
1: qué?
0: Sí, y en esa canita pegó el chicle.
1: Ay,
0: pero no
1: es malicia. Que hay unos que andamos bien venenosos, güey.
0: Cálale.
1: Ya está con la mirada.
0: Cálale, pruébala. Mira. Pero es un tema mayor. Pensamos que iba a ser un asunto de 2, 3 casos por estado.
1: Ajá.
0: Y también no sabes la cantidad de gente que nos escribió. Pero, por ejemplo, un papá nos decía, Ernesto, justo me enteré, lo que más amo en esta vida es a mi hija. me enteré a los 9 años que no era mi hija por otra vieja. Dice, pero la mamá, pues se divorcian, se paren, y además, ¿sabes qué? Pues no es tu hija.
1: No manches.
0: Y me destrozó la vida, que quise suicidarme, bueno.
1: No manches.
0: La niña también muy mal.
1: Ajá.
0: Y luego ya le puso medidas de restricción, y dice, y no tenemos ningún derecho que nos proteja.
1: Sí, claro.
0: No,
1: sí.
0: No, derecho.
1: Sí.
0: Y yo la sigo amando como si fuera mi hija.
1: Claro. No, y es que dicen que padre no es el que cría, sino padre son las pinches caguamas que nos vamos a chingar al rato.
0: No, no, hay iniciativas como estas que hasta que no escuchas a la gente en las colonias, en las reuniones, pues te dicen, oiga, ¿tú por qué? Porque pareciera que ahora ya los hombres no podemos tener derechos, ¿no?
1: Sí.
0: Ya hace una época todo,
1: puro chueco.
0: Sí, no, todo está cayó. Y pues tiene que estos derechos tienen que existir para todas y para todos. ¿Sí?
1: Oye, pensé que cuando hablabas de la serie te referías a la de un doctor que atendía a señoras con infertilidad, ¿no lo viste?
0: No.
1: Algo del Padre Nuestro, algo así, pero el güey, cuando iba una señora, cabrón, que tenía problemas para embarazarse, a veces los problemas de infertilidad no eran de la señora, güey, sino del esposo. Entonces él se inventó un método, güey, yeah, donde cuando, de verdad, o sea, les voy a dar como el contexto de la serie porque les va a interesar, porque esto detona en muchos problemas en una ciudad pequeña. El güey decía, bueno, si su marido no puede, yo voy a ir al otro cuartito, y pues ya regreso con algún líquido, ¿verdad? Propio. Y entonces como iban a hacer, hacían como inseminaciones y todo el rollo, pero él maquilaba, güey, ¿no? Pero no les decía, cabrón, ¿no? Entonces, con el paso de los años, esto es un caso real, o sea, está en la serie de Netflix. Sí, güey, sí, totalmente. En donde, bueno, ya todos eran cientos, cabrón. Cientos, o sea, imagínate el peligro de la genética en una ciudad pequeña, y ahí les dejo el tema porque al final los hijos se reúnen y hacen pero eran muchas personas, cabrón, y ves a todos igual, dices, ay, cabrón.
0: Sí. Está
1: cabrón,
0: pues,
1: ¿no?
0: Pasan este tipo de cosas que no te das cuenta hasta que las escuchas,
1: sí,
0: en las colonias o donde las reuniones que tenemos nosotros, y de ahí es que hemos presentado muchas iniciativas que sí han generado polémica. Esta, por ejemplo, llamó la atención hasta a nivel internacional, es que vea gente de Argentina, gente de Miami, de muchos lugares, oigan, me la pueden pasar porque tiene que hacerse a nivel en mi estado, en mi país también, etcétera. Y digo, son polémicas, por ahí grupos feministas fueron a atacar, digo, no, es que es cuando hay malicia, ¿no?
1: Claro.
0: Cuando hay dolo, y no por ser mujer puedes actuar con dolo y con malicia.
1: Claro. Sí.
0: Si no supo también la mujer, bueno, no hay ningún agravante, no pasa nada, ¿no? Pero si supo y lo hizo con alevosía y ventaja, debe haber una sanción.
1: No, y es que, ¿sabes qué, güey? Te enteras de cosas que dices, no, ¿cómo es posible que llegue la creatividad a ese punto, no? Mira, les voy a poner un ejemplo hablando de esto, Neto, donde alguien lo vivió así en carne propia, y entonces él decía, no, pues es que, ¿sabes qué? El día que tuvimos relaciones, ella estaba en su periodo, ¿no? Pero entonces ella le dijo, oye, ¿cómo ves si no te da, ahora sí que hablando así comúnmente, no te da asco, ¿no? Dice, pues no, chis, total, ¿no? No, era pintura, güey. Lo hizo para embarazarse, cabrón.
0: Ah, no.
1: Güey, ¿no? Entonces, y el chaparro así de, ¡ay! No, el vampirín de fin de semana, güey, ya no fue tal, ¿no? O sea, son cosas así como con mucha alevosía, ¿no?
0: Sí, sí, completamente. O sea, entonces, pues hemos presentado muchas iniciativas, también en los temas de seguridad, que son temas que nos siguen preocupando mucho a las mexicanas, mexicanos, no es la excepción Michoacán. Presentamos una para que se pueda sancionar con la pena completa, por ejemplo, a los menores de 15, 16 y 17 años que cometen un delito grave,
1: ¿no?
0: Como este niño que mató a unas maestras
1: de Lázaro
0: Cárdenas. Pues bueno, el que mató a Manso era de menor de edad, ¿no?
1: Sí.
0: Digo, lo mataron.
1: 17 años.
0: Y porque ha cambiado la realidad, ¿no? El que dice, es que violan los tratados internacionales, pues sí, pero ha cambiado la realidad de México, y además el que tú dejes este sector fuera, pues hace que para el crimen organizado sean un nicho de oportunidades, porque además los envuelven con leyes, es que a ti no te pueden meter a la cárcel, mira, por esto y por esto.
1: Y hay una frase, o tú lo debes de tener ahí como más en el radar, donde dicen que tu derecho termina donde comienza
0: el derecho del otro,
1: ¿no? O sea, no te pueden proteger los derechos.
0: Y como esta, o sea, hay mil temas que se ha modificado mucho la sociedad y tenemos que irnos actualizando porque, pues, estamos teniendo problemas diferentes ahora con el tema de las redes sociales, estaba viendo ahora lo de las IA, todo esto, pues tenemos que estar legislando y actualizándonos.
1: Eso es IA, ¿no? Esa foto saliste bien guapo, güey, ahí, y ahorita te veo.
0: Me veo, güey. Gracias al equipo de producción que puso hasta blanco.
1: Sí, le ponen ojos como grises, azules, güey, quién sabe cómo. Barba, güey, como que le azulea como Alejandro Fernández.
0: Le como 15 kilos.
1: Oye, sí, sí. Yo ahí sí votaba por ti, rey, ¿eh? Si ponen esa en la. Y él dice, güey, sí, güey, di más, yo la hice. Oye, Mireto, hablando de menores de edad, el tema del reclutamiento cada vez es más acentuado porque a los grupos les cuesta cada vez más trabajo esta parte de entrenar y todo el rollo, y esta parte de desaparición forzada, todo este asunto. Platícanos también.
0: Presentamos una para castigar el reclutamiento criminal, ni siquiera está tipificado.
1: Okay.
0: Es un delito que ni siquiera está tipificado. Se configuran otra serie de delitos, pero no el de reclutamiento. Entonces termina siendo aquel que recluta pues un delito
1: menor,
0: de trascendencia. Mm. Pero como lo estamos tipificando nosotros, es que sea un delito grave, ¿no? Entonces, va bien, lo vieron con buenos ojos diputados y diputados de otros partidos políticos, esperemos que pronto pueda ser una realidad, ¿no? Pero pues vimos los casos principalmente cuando se dio lo del Rancho Izaguirre, ¿no?
1: Sí, sí, terrible.
0: Era tremendo, pero en Michoacán también pasa constantemente, y pues digo, ni siquiera está tipificado el delito. Una que ya se aprobó también es para que exista el registro de la telefonía celular, que ahora es muy controvertido porque tú dices que nos quieren espiar. No es espionaje. Es porque más del 80% de delitos de extorsión se hacía con teléfonos o con chips que compran en 100 pesos en X tienda y delinquen, y unas que cometen el delito, pues avienten el chip. Entonces, cuando hay un seguimiento de por parte de las autoridades, resulta que el chip estaba en la basura. Sí. No había cómo dar. Y se cometen muchos delitos constantemente, muchos desde las cárceles. Sí. Entonces, pues tiene que haber un registro de aquel que compra un chip o un teléfono, quién es el responsable, para que eso abata. Los países que tienen esta ley, que afortunadamente se aprobó en conjunto con una que presentó la doctora Claudia Sheinbaum, juntaron mi iniciativa con la que presentó ella cuando aprobamos la de Seguridad Nacional, ellas, por eso ahorita nos ha tocado a todos registrar nuestros teléfonos. Pero en los países que
1: yo no lo he registrado.
0: Se ha quitado, se ha disminuido hasta en un 80% este tipo de actos.
1: Ok, bien.
0: Entonces, afortunadamente ya es una ley, se aprobó, la presentó un servidor. Y bueno, como estas, muchos temas que de verdad constantemente salen, está la de los testigos protegidos también, que nadie quiere demandar ya en México. Si te mando denuncio, sobre todo denuncias penales, me van a matar. Entonces, pues debe haber la manera de que lo puedan hacer en el anonimato, ¿no?
1: Claro, aunque está chido.
0: Porque pues nadie quiere denunciar a un narcotraficante.
1: Sí.
0: Así me va a ir, ¿no?
1: Sí.
0: Entonces, son herramientas nuevas que tenemos que tener a la mano.
1: Es que, güey, de repente hay gente que ni siquiera quiere decir que el vecino tiene en malas condiciones a su perro
0: la represalia.
1: Ahora imagínate en otro grado, ¿no?
0: Completamente. Entonces, bueno, pues hemos presentado muchas iniciativas que me parece que son trascendentales para lo que está viviendo el país, para lo que estamos viviendo de manera particular también en Michoacán, que son leyes generales. Pero bueno, pues con esa dinámica, para aprovechar este espacio, quedó Alfred para decirles a todos que somos gente que presenta iniciativas ciudadanas, que si alguien nos pasa, dicen, ¿por qué no se les ocurre esto? Y pues, órale, nosotros hacemos la iniciativa, pero se le da su lugar y el crédito a la persona que fue proponente, ¿no?
1: Está chido. Sí. Oye, Neto, yo te quiero preguntar, ¿qué papel te gustaría que jugara tu partido en estas decisiones importantes que vienen?
0: Mira, algo que me ha gustado del partido es que hemos decidido ser coaligados con la doctora Claudia Sheinbaum, pero hay muchos temas donde no coincidimos, y lo platicamos sin gritonearnos, sin pelearnos. Por ejemplo, cuando quisieron desaparecer el amparo, ¿no? Dijimos, no es posible. Es una herramienta que da protección a todas y a todos los mexicanos, entonces no podemos calar. Entonces hay una postura firme también del partido, aunque somos coaligados, no quiere decir que coincidamos en todo.
1: Claro.
0: Entonces, ha habido pues ese análisis y se ha logrado que no se perjudique a las mexicanas o mexicanos con temas trascendentales como este. Y a mí me gusta esa postura, que si bien somos aliados también aquí en Michoacán, pues no quiere decir que tienes que ir a todo a rajatabla.
1: Sí, claro.
0: Donde coincides, órale, y donde no, pues invita a que reflexionemos sobre qué tema se puede transitar o qué tema no se puede transitar.
1: Oye, Neto, y hablando de preguntas sumamente importantes y de esas que causan escozor, dice Neto, ¿hiciste el filtro del chat GPT de los 80?
0: Yo sé.
1: ¿Sí lo hiciste, güey?
0: Sí, le hicimos un equipo, me ayuda ahí salgo en una hasta mamado, le mira. Sí.
1: Pero,
0: ¿Mejoraste? Sí. Salgo también con ojo azul ahí. No, la verdad es que, mira, son tendencias ahora que todo el mundo usa las nuevas generaciones difícilmente voltean a ver la política y solamente así.
1: Sí, güey. ¿Quién es este, no? Sí. ¿Quién es este mamado?
0: Solo así te voltean a ver. La sí, verdad claro. Es que son. Y yo tengo un equipo de jóvenes que me dejo ayudar, me dejo asesorar. Cuando aquel famoso TikTok de lo comía, que como me tiraban carrilla.
1: Sí.
0: Bueno, pues sí es parte de. Porque además no ofendes a nadie, ¿no?
1: Sí. No, y ya cuando tú le das vuelo, güey, a los otros dicen, ah, ya no estuvo tan. Y ya se acaba, güey.
0: Sí,
1: ¿no?
0: Se acaba. Entonces. Sí. Pues divertirnos también, es parte, disfrutar el trabajo, disfrutar el equipo, pero de verdad yo me dejo asesorar por las nuevas generaciones que vienen conmigo, con gente joven, en el tema de medios y redes y todo, pues ellos son los que le saben más. Me dicen, Neto, pues tenemos que, hay que hacerlo, darle, ¿no?
1: Oye, y hablando de, bueno, ahí que hasta allí vi que decía el mamado productivo del Congreso, así decía. Sí. Ahí tenemos, sí, tenemos unas, ¿no? Por ahí que nos habían mandado, no sé si era exactamente la que tú subiste, pero por acá de repente se ponen creativos, ¿quién va a venir, no? Y hasta te pusieron con el auto increíble o una onda así, pero bueno, ahorita en lo que se abre. Oye, Neto, y bueno, de los aspirantes a coordinar la 4T en Michoacán, bueno, pues han tenido pues mucho foco por es el partido en el poder a nivel nacional. Y tú, junto a ellos y con toda la información que tenemos de todos los demás del resto, ¿cuál sería tu principal diferenciador?
0: Mira, no nos andamos peleando con nadie, tenemos comunicación con todas y con todos. Yo he tratado de ser en mi carrera política un político que construye, no que se pelea, no que denosta, no que destruye. Cuando alguien se quiere enganchar conmigo, no me engancho, porque creo que la política es para hacer acuerdos, para construir. A nadie le gusta estar viendo a los políticos peleándose, esos diputados que se desgreñan, híjole, qué denigrante es. Entonces somos gente que construye.
1: Ridículos.
0: Y otro tema te voy a decir, nosotros tenemos un proyecto que hemos llamado Michoacán Competitivo, que eso le ha gustado mucho a las personas, porque hablamos de un proyecto sólido, de cómo visualizamos el Michoacán que queremos nosotros, y algo que me dicen muchas reuniones, la verdad es que lo que te diferencia de los demás, contestando un poquito tu pregunta, es que los demás no nos hablan de un proyecto. Nos vienen, nos dicen que porque el segundo piso de la cuarta transformación o porque ya nos toca. Bueno, acá hay un proyecto muy preciso, con ejes bien definidos. Te pongo no muy rápido porque es una conferencia que dura hasta una hora y media, dos, pero algo muy sencillo. Por ejemplo, el crecimiento de Nuevo León o de Querétaro ha sido mucho porque ha habido una gran vinculación entre el sector productivo, es decir, entre los empresarios y el sector académico, las universidades, empezando por las públicas. Y obviamente esto regido por el gobierno, que no cuesta dinero.
1: Okay.
0: Es nada más que lo ven a ver, universidades. A ver, empresarios, ¿qué son las carreras que ocupas tú? ¿No? Si Michoacán tiene vocación agrícola, pues hagamos, démosle por ahí. Te pongo un ejemplo muy rápido. La Michoacana, que es la máxima casa de estudios de Michoacán, saca en Morelia 1,400 matrículas para jóvenes de derecho. Ya no cabemos los abogados en ningún lado, ¿no? La verdad está saturado, por eso tantas tacarías el IG. Ya no cabemos.
1: La original es la del mercado de Independencia,
0: ¿no? Única. No, a ver, ahí. Pero, además, la empresa más grande que quieras tiene a lo mucho 3-4 abogados, ¿no?
1: Sí.
0: Entonces ya no cabemos, contadores igual. Y luego, por ejemplo, en el tema del agro, sacan 400 matrículas. ¿Qué no debiera ser al revés? Si Michoacán tiene vocación agrícola, debiera ser por ahí, ¿no?
1: Claro.
0: O si vas a Uruapan y está todo el tema de los empaques, pues, debieran ser las carreras que ocupan los empresarios.
1: Estoy de acuerdo.
0: Si es en Lázaro Cárdenas, pues, que ocupan es logística. Que estudien logística los jóvenes.
1: Sí.
0: Estamos completamente desvinculados.
1: Pero ¿esto lo estás viendo a través de qué instituciones?
0: No, es una de las propuestas que tenemos nosotros, que hemos llamado para que Michoacán sea competitivo. Es bien chistoso. Hoy Michoacán tiene el campo más rico de México. Ya le ganamos a Sinaloa, Sonora, a los que eran siempre los número uno. El tema es que ya ni siquiera ocupamos más producción. Qué bueno que siga habiendo más producción. Lo que ocupamos es darle valor agregado. Porque según el IMCO, Instituto Mexicano de Competitividad, seguimos ocupando el lugar 29 en competitividad, Michoacán a nivel nacional. Entonces tenemos que dar el siguiente paso, dar el valor agregado, y parte fundamental de esto es esa vinculación. Hay ejemplos muy interesantes entre Nuevo León, Querétaro, por ejemplo, hace 20 años.
1: Qué chido está Querétaro,
0: Quiero ser uno de los estados número uno a nivel mundial en aeronáutica. fue una empresa aeronáutica, le dijo, ¿qué ocupas? Ponme una universidad en el aeropuerto para que los jóvenes estudien medio tiempo y la otra medio tiempo trabajen ahí y vamos a darle.
1: Hoy toda la parte
0: potencia aeronáutica sí. Te genera miles de empleos.
1: No, y toda la parte de arriba de ahí de Querétaro que acabamos de ir la semana pasada está impresionante. O sea, aquí es, digamos, para allá donde está el refugio, la pradera y todo ese rollo allá en Querétaro, es como si subieras a Altozano, pero subes a Altozano y se acaba.
0: Sí.
1: Ahí se acaba la ciudad, allá no tiene fin.
0: Es impresionante. Pero simplemente este caso de éxito, a 20 años, genera la cantidad de empleos que te creas.
1: Sí, y es que aparte, a veces los que llegan a traer como estos proyectos, lo hacen para desarrollarlos en el periodo que van a estar gobernando.
0: Sí.
1: Y realmente es este tema, incluso las reformas o proyectos que ni siquiera, ay, lo va a inaugurar el que sigue, no, son a 30 años.
0: Sí,
1: ¿no?
0: Sí. En Nuevo León hay un consejo que se llama Consejo Nuevo León, que es vinculatorio, es de los pocos consejos que ha logrado ser vinculatorio, porque aquí en Michoacán tenemos consejos muy valiosos, pero no son vinculatorios, de los de empresarios o cámaras empresariales, y pues sí emiten opiniones, sí emiten, hacen propuestas, pero pues
1: ahí
0: no
1: quedan.
0: Pasa nada, ahí quedan, ¿no?
1: Sí.
0: Allá no, allá dicen, a ver, estos cinco ejes, estos cinco proyectos, de aquí al 2040, no sé, no se pueden mover. Me vale un comiendo el partido que gane. Me vale el que llegue de gobernador, de gobernador, del partido que sea. Puede hacer lo que quiera, pero estos cinco proyectos
1: no se tocan.
0: ¿No? Entonces, eso es muy importante porque sí. Les da estabilidad, les da seguridad a los grandes claro. Inversionistas y por eso no se van de ahí sí. Y siguen apostando.
1: No, y luego cuando en las empresas recibes a los chavos recién egresados, este tema de que vayas a la par trabajando, involucrándote con las empresas, sí, está súper chido porque ya vas diciendo, o sea, de repente te llega alguien de administración, pues sí se chutó toda la filosofía y las corrientes y todo, pero no sabe que es un spay, cabrón, y nunca en su vida ha hecho uno, claro, ¿no? Sí, para sí. Empezar, o sea, hacer un pago, cabrón.
0: Completamente.
1: ¿No?
0: Entonces, estos estados han crecido por ese vínculo y aquí no lo tenemos.
1: Sí.
0: Urge esa vinculación y eso no cuesta dinero, porque luego cuando hablas de temas que conllevan dinero, pues a lo mejor el estado no tiene para todo, pero esto no cuesta dinero, es un tema de organización y son de los temas que nosotros planteamos ahí, pues para que nuestros jóvenes no tengan que ir a otros estados, a otros países, que puedan tener oportunidades aquí. Michoacán tiene talento, sí, sí lo tiene, pero desafortunadamente se nos tiene que ir todo.
1: Sí.
0: Y luego los pocos lugares especializados que tienen las empresas se traen gente de fuera porque no tenemos.
1: Sí, o de más industrializados como de León, Querétaro, sí, etcétera, sí. ¿No?
0: León, etcétera.
1: Oye, ¿esta es la que tú subiste o esta es otra?
0: Esta es otra.
1: Sí, pero ahí casi no te pareces, ¿no?
0: No parece.
1: Oje, bueno, es que hay unos que no se parecen, pero eso es a veces los pelos y todo el rollo, ¿no? Pero pues sí hay como que
0: temerario, pero
4: sí. Le faltó el auto increíble.
1: Sí. Ah, sí, se parece al del auto increíble.
0: Sí. Sí.
1: Oye, Neto, y bueno, también aterrizando un poquito todas las palabras y las tendencias y las rutas que de repente le llaman ustedes a lo que les puede ofrecer el camino si una cosa no se da, si se da, etcétera. Finalmente también pues es muy sabido, ¿no? Que si el asunto por acá de la coordinación no se te da, estarías buscando la presidencia municipal de Morelia, ¿no?
0: Antes de que mi partido tomara como estrategia participar en la coordinación por Michoacán, yo había levantado la mano por Morelia. Yo he dicho que tengo un sueño desde muy joven de poder gobernar la ciudad de Morelia. Aquí he vivido toda mi vida, aquí nací. Amo mi ciudad, me encanta mi ciudad. La he recorrido cada colonia, cada tenencia, cada calle.
1: En bici, a pata, corriendo, todo.
0: Bien, también, todo. La verdad es que lo hemos caminado todo. Ya fui diputado de los dos distritos federales que tiene Morelia, de uno en lo local. Las otras veces que he sido por ahí también lo hemos caminado aquí. Hemos armado estructura importante. Entonces, también es una alternativa. Pero más allá de decírtelo con mucha claridad también, Alfredo, que más allá de estar obsesionado con un cargo, a mí lo que me gusta es la política. Me gusta, es mi vida, es mi pasión. Luego escucho que a veces son los mismos. Bueno, a ver, yo al menos me he preparado toda mi vida para ser político, toda mi vida. Como un arquitecto estudia arquitectura para ser arquitecto toda su vida.
1: Claro.
0: Entonces, nos hemos formado, nos hemos preparado, somos gente que nos gusta estudiar, que nos gusta responder en los espacios que hemos tenido. La primera vez que fui diputado federal logré ser el octavo en productividad de los 500 diputados a nivel federal.
1: Okay.
0: La primera vez que fui local fui el uno en productividad de los 40 diputados. Y así hemos sido gente que trata de resaltar los encargos que tiene y entonces nos sentimos preparados. Pero más allá de qué cargo, lo que nos interesa es seguir haciendo política. Me interesa que siga creciendo el partido con gente buena, con gente con vocación de servicio, que es algo que yo insisto mucho, que no digan mentiras, que a nadie nos gusta que nos mientan, y es mejor decir que no, oiga, me ayuda con esto, no puedo ahorita.
1: Claro.
0: A lo mejor la gente nunca va a contar, pero es mejor a eso de que sí, vente en 15 días.
1: Traerlos vuelta y vuelta, ¿no?
0: Traerlos vuelta y vuelta, engañado, y quedas muy en oficio, a ver, si quieres ayudar, se puede rápido y punto, ¿no? Entonces, es la política que hemos adoptado en el Verde, estas dos filosofías principales, no mentir, y mucha vocación de servicio, y por eso Azul Verde ha tenido este crecimiento, por eso la gente nos voltea a ver bien, y sobre esa ruta vamos a seguir trabajando.
1: Oye, Neto, ya por último, el tema esto de la presidencia municipal, a mí me llama mucho la atención, porque nunca había visto tanto, yo no sé si tú recuerdes en elecciones anteriores, o en pre-campañas, que hubiera tanta gente levantando la mano, siempre ha sido así.
0: Sí, ¿no? Siempre ha sido así. A ver, Morelia es una ciudad muy bonita, es una ciudad muy ya grande, y claro que hay muchas y muchos aspirantes. A mí no me molesta que participen muchas y muchos, al contrario.
1: Me las voy a chingar de todos modos.
0: La competencia es buena, es sana, nos obliga a esforzarnos, a hacer mejor las cosas. Entonces, bienvenidas, bienvenidos todos los que quieran.
1: Es más, inscríbanse más y déjense de 20 en 20, cabrón.
0: No, la verdad es que nunca me ha molestado a mí, porque luego hay otros que se molestan porque alguien participa o levanta la mano.
1: Sí.
0: Ah, no, esto no es de.
1: O les empiezan a tirar para que ya se baje, ¿no?
0: Sí,
1: como te salen aquí.
0: Bienvenida a la competencia. Y seguramente el partido tendrá una participación.
1: O la incompetencia, cabrón.
0: Que también hay muchos.
1: Pero, sí, Candisa, tú también, no manches.
0: Bueno, pues hay unos que se registraron para la coordinación, que es bueno.
1: Sí.
0: Sin decir nombres, pero la verdad es que, pues contentos, el partido ha crecido mucho, hay cuadros valiosísimos en mi partido, en el Congreso del Estado, Alfred, tenemos la mejor bancada, tú te fijas, son gente preparada, todos con maestrías, con doctorados, doble carrera, de los más productivos, de los que presentan iniciativas, de los que no van a pelearse, de los que llegan puntuales, o sea, un rostro diferente de la política, ¿no? Los que nada más todo el día están gritando y denostando a la gente, yo creo que la gente está harto de eso.
1: Sí. Entonces, oye, Neto, para clarificar un poquito el asunto, ¿cómo vienen los temas? A partir de que se designa ahora lo de la coordinación, pues se movieron el tema también el tema distrital y todo ese rollo, se movió las fechas, más o menos así con la información.
0: No hay claridad, pero más se tiene hasta diciembre. Para que podamos firmar el convenio de coalición, uh-huh. Se pueda diseñar, una vez que sea el coordinador, que yo creo que no pasará de este lunes que viene.
1: Okay.
0: De ahí ya empiezan luego las fechas para diputados federales, uh-huh. Y luego ya para diputados locales y presidentes municipales.
1: Oye, hablando pues también de toda esta especulación y encuesterío que hay por uh-huh. todos lados, todo el rollo, obviamente pues tú como inscrito, pues obviamente quisieras ser tú, ¿no?
0: Claro.
1: Pero y como se dice comúnmente, y si no te favoreciera el asunto, ¿quién te gustaría que fuera?
0: Mira, yo le he dicho, me llevo bien con todas y todos, uh-huh. Les tengo respeto a todas y a todos, pero luego también hay temas generacionales, ¿no? Y este tema que yo he dicho, que debe haber mucha responsabilidad en conocer todo el estado, conocer los temas delicados que tiene el estado, porque no es lo mismo lo que vive Apatzingán que lo que vive Zitácuaro, no es lo mismo lo que vive Zitácuaro que lo que vive Zamora, etcétera.
1: Totalmente.
0: Entonces, a mí me parece que alguien de la generación que conoce bien el estado de Michoacán por los encargos que ha tenido y que conoce estos temas delicados, esto respira. Entonces, yo lo he dicho, si no me favorecen a mí las cosas, es alguien, de hecho, le gano por un día de edad,
1: okay.
0: El tema generacional, y pues conoce el estado, entonces creo que con él podríamos construir bien.
1: Bien, entonces, ¿algo más que nos quieras compartir?
0: Agradecemos mucho el espacio, que sepan que alguien que tenga iniciativas que quieran que podamos presentar, como estas ideas que hoy platicamos aquí, ahí están nuestras redes sociales, Ernesto Núñez Aguilar, o en el partido también, y con mucho gusto las presentamos en el Congreso, les damos su crédito, y también aquellas mujeres, aquellos jóvenes, aquellos hombres de experiencia que quieren participar en el partido verde sobre estas premisas de no mentir, de tener vocación de servicio, las puertas abiertas para seguir haciendo política de la buena.
1: Bien, todos, señoras y señores, agradecemos al Chaparrito todas las interesantes preguntas que le realizó Neto Núñez, y no se vayan porque continuamos con más en una entrevista chida, señoras y señores. ¡Aplausos para Neto! ¡Vámonos! Regresamos, pollito, ¡vámonos!
3: ¡Vámonos! Candela está que arde.
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6: Pincha amenaza, ¿no? Así, más fuerte, culeros. Ahora sí, ¿no? Oye, fíjate, mi querido Memo, que me acordé de ti, soy medio.
7: ¿Qué pasa?
6: Medio gay, soy medio gay eso, pero el domingo corrimos, por allá para el segundo anillo periférico, una madriza desde aquí del campo de tiro, salió Mil Cumbres hasta Cuitzillo. Ida y vuelta, pero las pendientes están bien machinas y todo el rollo. Y uno de los patrocinadores aquí de la estación de Portenis, nos mandó algunos kits. Pero a mí me mandó uno rojo, güey. Rojo, así la playera, la gorra. Y yo dije, a mí se me hace que ya Memo los está asesorando, cabrón. ¿No? Entonces dije,
7: que se sienten seguros con el rojo.
6: Sí, ¿no?
7: Es eso.
6: Y dije, esta se la voy a rolar, porque aparte me llevaron como de varios, ¿no? Pero yo no sé si al igual que muchos, somos de usar el mismo cinturón diario, güey. O sea, te cambia los calzones y los calcetines, pero uno tiene como si su cinturón de diario, ¿no?
7: Sí,
6: o sea, correcto. No te lo andas cambiando como las corbatas o la camisa, ¿no?
7: Correcto.
6: Sería raro el que si usara, por ejemplo, Pablito, güey, el Pablo Ricardo Martínez Castro, ¿lo escuchaste alguna vez? En La Tigresa.
7: Sí.
6: Sí, de una vocesote y era un pitito así. su cinturón, güey, de veras, su cinturón. Yo decía, Pablito, te voy a regalar uno. No, es que este es el mío, ya hasta se atora solo, cabrón, ¿no? Entonces, con lo de la gorra, güey, dije, a ver, yo tengo mis gorras para correr, esta roja se la voy a llevar a mí y se me olvidó, carnal.
7: Pero
6: me sirvió para acordarme de ti, que ahorita estuvieras aquí, ¿no?
7: Me invitaras,
6: sí. ¿Cómo estás, mi estimado Memo?
7: Bien, aquí antes que un servidor hubo algo de verde, ahora puro rojo.
6: Sí, ¿no? Sí, bueno, me dice ayer que hablaba, me pones entre puro verde y le digo, ¿prefieres guinda? No, me dice, así está bien.
7: Aquellos una vez andan volviendo y se puede armar algo, ¿no?
6: Sí.
7: Con nosotros no.
6: No. Oye, pues obviamente te hemos estado viendo por todos lados, te seguimos, ahí comentamos. Hoy subí unas fotitos de entrevistas pasadas, por ahí te etiqueté, y pues ya sabes, güey, me pongo de carne de cañón, arrastrado, limpiabotas, volteabanderas, color de todo. ¡Oh, qué la canción! Pero pues se trata la democracia, ¿no, mi estimado Memo?
7: Y es a lo que nos exponemos los políticos y a lo que se exponen los comunicadores de mucho prestigio como ustedes,
6: claro,
7: se juntan,
6: okay,
7: con nosotros, ¿verdad? Pero yo tengo un ingrediente más allá de lo político, que es el trabajo social.
6: Sí, totalmente.
7: Que la gente reconoce, que la gente donde quiera que nos ve, independientemente del partido en el que uno milite y el que hoy tengo el honor de presidir, de dirigir a nivel estado, bueno, pues reconoce esa parte, ¿no? Esa faceta que nunca hemos perdido, que nunca hemos dejado,
6: sí,
7: de tener.
6: Yo creo que la gente te ve esa eso no te lo vas a poder quitar ya para acabar pronto,
7: sí,
6: ¿no?
7: Sí,
6: o sea, la parte de la labor social.
7: Siempre con eso.
6: Sí.
7: Y bueno, pues ahí están miles de víctimas a las que ayudamos a recuperar un vehículo, a que algún familiar fuera liberado, algún secuestrado liberado de alguna banda criminal que hacía daño a la sociedad y que nosotros participamos en su detención. Son miles, o sea, no son testimonios que uno te pueda dar, sino que en Morelia hay tan solo vehículos recuperados, son 7,000 ya casi los que llevamos desde que empezó la organización, que son 7,000 personas a las que les devolvimos su patrimonio, porque para muchas personas un vehículo es su patrimonio.
6: Sí, claro. Sí, sí, sí.
7: Y bueno, creo que esos testimonios de vida

0: donde alguien dice, oye, pues a mí me consta, el lunes estuve en California, allá en Pico Rivera, en el Centro de Espectáculos, lo saludé allá a Luis de A.
1: Ok.
0: Y bueno, se acercaba la gente, me conoce desde allá, a pedir una foto, atrás de mí se sentó una persona que me dice, oiga, usted le recuperó un vehículo a mi hermana allá en San Juanito Ixícuaro, que se la robaron, le robaron su vehículo y adentro iba su hija. Y recordé perfectamente
1: el caso,
0: porque fue muy sonado, fue muy mediático por la niña, porque la niña estaba en su portabebé, el delincuente ni cuenta se dio que ahí estaba.
1: Se la llevó.
0: Se hizo un operativo ahí enorme con la policía del estado y logramos recuperar el vehículo y la niña. Que fue lo más importante, sí,
1: claro.
0: En menos de 10 minutos. Imagínate que yo ando en California y que por allá encuentre testimonios de vida.
1: Que te reconozcan por eso.
0: Claro, ¿no? Claro. Y bueno, normalmente tus políticos van y les mientan la madre. Bueno, pues a mí hasta me invitan las caguamas.
1: Sí.
0: Y eso para mí es una gran satisfacción.
1: Sí, a huevo. A huevo. Oye, antes de que se me olvide, pues tenemos muchas preguntas como siempre, pero está pendiente, Memo, el pinche depósito al que íbamos a ir, ese pulgoso allá en Prados Verdes, ¿a dónde está?
0: Ah, el de las caguamas, la tienda allá.
1: ¿Granjas del maestro?
0: O yo pensé que decías al rincón del gato, al oasis del gato.
1: Ya normalmente ahí nos encontramos muy seguidos.
2: Así como haciendo, yo en mi laptop ahí en el gato, güey. ¿No? Haciendo home office, güey, bien pedo.
0: Oye, el lugar de verdad no te invita a ir, pero la comida está muy buena.
1: Sí. No, yo los que he invitado así de, güey, nomás porque sé que tú estabas dentro, sino de pura madre que entro aquí, cabrón, ¿no? Le digo, es que aquí es como el pinche meme ese del video, güey, donde va una garza arriba de un cocodrilo, ¿no? Cuando los de la colonia, los maleantes son tus cuates, güey, tú vas, ¿no?
0: Así,
1: tal cual, cabrón.
0: No, yo, y bueno, la mejor carne no es, yo creo que el más contento de esta entrevista el día de hoy va a ser
1: el gato.
0: Ajá. Pero la mejor carne apache que yo he probado, ahí la preparan.
1: Sí, pues es que la hace con las patas la apachurra, güey, y la madre.
0: Pero bueno, si uno toma vino tinto apachurrado con las patas, entonces se echa uno en una carne apache.
1: Sí, ¿verdad? Oye, entonces, ¿cuánto te late la semana que entra? Nos echamos ahí, es que me quiero llevar las cámaras para allá.
0: Sí.
1: Pero en la banqueta, güey. Órale, o sea, es que luego te pones fresa, güey, ya no quieres sentarte en una cubeta ni nada.
0: ¿Qué pasó? Yo soy barrio, el mismo de siempre, por eso cuando a mí me quisieron afectar o hacer daño, perjudicar, porque fue toda una estrategia de ataque en mi contra por el tema de las caguamas.
1: Ajá.
0: Cuando llego de dirigente del PRI, del partido, bueno, pues muchos empezaron, oye, pues si eres dirigente del partido, ¿cómo vas a estar tomando caguamas en la banqueta? Y yo, ay, joder, no fuera una botella de Moët Chandon en Las Trojes, porque ahí no me dice nada.
1: ¿Qué,
0: pero como
1: qué
0: estoy en la banqueta, sí, o sea, yo no puedo cambiar mi esencia, soy el mismo, y si desde hace 20 años vengo echando mis caguamitas, porque también no crean que soy del que se emborracha en la banqueta, no, me echo uno o dos baitos de caguama, pues no lo voy a dejar de hacer porque sea presidente de un partido, porque sea diputado, yo sigo haciendo el mismo, me siento en la banqueta, me siento ahí en un
1: palo,
0: no, no,
1: tronco.
0: Pero sí. tiene una cubeta árbol, ahí que bueno, pues es muy práctica como
1: sí,
0: para sentarse, ¿no?
1: Sí.
0: Digo, a otros les gusta sentarse en el palo, pero a nosotros nos gusta ahí en la cubeta.
1: Una piedra o algo.
0: Y ahí lo hacemos con mucho gusto porque además están bien frías. Ahí en Granjas del Maestro, el lugar pues es una tiendita que es, además es como esas señoras de antes, ¿no? Llena de plantas.
1: Okay.
0: Por todos lados.
1: Ajá.
0: Y aunque esté haciendo un calorón, se siente fresco. Es que debajo una sombra de dos árboles que pues no hay mejor sombra que esa.
1: Con,
0: ¿no?
1: Perros y saques y la chingada y todo, ¿no?
0: Sí. Ay, no. Ahorita que hablamos que andan tumbado tanto árbol. ¿Verdad? Hay que cuidar los que tenemos, ¿no?
1: Sí.
0: Y nuestra lucha siempre ha sido en favor de la ecología. Yo me considero ecologista. Hemos luchado por preservar la Sierra Sur de Morelia, que le han venido talando. Hemos denunciado cómo lo han hecho. Con la fiscalía hemos hecho operativos conjuntos para lograr la ubicación y detención también de talamontes, que es algo que muchos creo que es más importante que recuperar un carro, es cuidar y preservar el bosque, porque es patrimonio de la humanidad y la herencia de nuestros hijos. Si las cosas siguen así en Morelia, nuestros hijos no van a conocer el bosque.
1: Sí.
0: O sea, tú hoy vas a Cualcomán, yo conocí Cualcomán hace 23, 24 años, 25, todavía antes de ser diputado local la primera vez. Cualcomán era un pueblo, un municipio que estaba entre el bosque, o sea, todo alrededor era el bosque.
1: Uh-huh.
0: Obviamente ya había muchos aserraderos, y ahorita tú vas y está pelón.
1: Se acabó.
0: Y el clima cambió. Cualcomán, que era un municipio fresco, le decían el Atenas de tierra caliente, pues hoy está igual de caliente que tierra caliente.
1: Okay.
0: Así que bueno, si no queremos que eso pase en Morelia, necesitamos poner atención en eso y cuidar nuestros bosques, cuidar nuestros árboles, y por eso yo cuido mucho los árboles donde voy a echarme las caguas.
1: Bueno, bien.
0: Para que fueran muchas generaciones de caguameros disfrutarlos.
3: Les hacen una regadita.
1: Sí, sí, así nomás te volteas y ya se recuerda el árbol. Oye, Memo, bueno, está con nosotros Don Guillermo Valencia. Reyes. ¿Quién chingaste dice Guillermo, no?
0: Nadie. Si me gritan en la calle, Guillermo, no volteo. O sea, yo, si no me dicen Memo, de verdad, no pienso que le están hablando a otra persona.
1: Sí. Oye, y no sé si te pasa, pero en esas charlas banqueteras, por ejemplo, a mí me sucedía mucho cuando venía diario al programa, que de repente, pues tienes que estar como actualizándote de la gente, y a mí siempre me han gustado como traer algo como en construcción o remodelar, o siempre.
2: Nomás estar ideando,
1: pero ¿sabes qué? Vas y pagas la raya, güey, el sábado, y te quedas a echar unas caguamitas ahí, unas chelitas y todo el rollo, que las carnitas y todo el rollo. Y entonces te vuelven a refrescar ellos mismos de nuevos dichos, de historias, o te repiten las mismas y te vuelves a reír todo el rollo, pero al final te están alimentando de lo que el pueblo es, cabrón, ¿no?
0: Sí,
1: o sea, no es lo mismo, como tú dices, estar en las trojes o estar en otro, un gran jardín, que estar en la banqueta con la gente, que la señora que atiende ahí, ya le subió la luz, que si no tiene buena iluminación, que si se le inunda, etcétera, ¿no?
0: No, y además la gente, por ejemplo, en mi caso, está al pendiente de que saben que voy de vez en cuando, y si hay alguna víctima o tienen algún problema o alguna necesidad de gestión, saben que pueden acudir a mí ahí en ese lugar.
1: Sí,
0: o sea,
1: sin mayor burocracia.
0: Se convierte en una extensión.
1: Una ventanilla.
0: De mi oficina.
3: Ajá, sí.
0: Y tengo varios lugares, no nada más es ahí, voy como ya Celia, que ahí está enfrente de mi oficina, que tengo más de 20 años yendo ahí, y acá por el Durazno también hay un lugar donde están bien escarchadas, bien frente las cervezas, y que ya también la
1: como
0: gente
1: pata
0: sabe.
1: De albañil, como tobillo de albañil. De Garfias.
0: Como la gente sabe que voy, pues ahí se acercan a hacer gestión, ¿no?
3: Sacamos la lista de pendientes.
1: Oiga, don Memo, fíjese, mire, señora, váyame sirviendo un vasito y que la escucho, mientras me sirve.
0: Les voy a platicar que la señora esta de Prados, de Granjas del Maestro,
1: sí,
0: yo hice un TikTok de cómo llegar, ¿no? Uh-huh. Quiero que me acompañen a conocer una de las cervezas más frías que hay. Hice un TikTok, obviamente las cervezas bien frías, lo destapé, se hizo bien viral. Y un día me dice la señora, oye, de repente, pues siempre había caguamas y de repente pues ya no encontraba. Y me dice, la señora, oiga, don Memo, no puede bajar su TikTok.
3: Se
0: digo,
3: ¿por qué, señora?
0: Lo que pasa es que ya se me acaban las caguamas y no tengo que vender. Sí,
1: tengo que cerrar a las 6 de la tarde. ¿Qué voy a hacer en mi casa?
0: Le digo, señora, cómprese un refrigerador más grande y venda más. Y de verdad, la señora, me da mucho
1: qué
0: gusto.
1: Chido.
0: Ya,
1: qué chido.
0: Nada más, no tuve que bajar el video. Pero por eso no he hecho el video del Cádiz del Durazno, porque me toca que ya no alcanzo caguamas. Y antes de comer, si yo no me echo un vasito de caguama, no come a gusto.
2: Eres víctima de tus propios videos.
1: Mira, te voy a platicar algo del gato, volviendo al gato. Me dice el güey, oye, Estrellado, pusiste una campaña ahí para de tu radio, para que pues,
0: ya,
1: venga
0: ya
1: más.
0: Estuvo la de hoy,
1: sí,
0: campañón.
1: Para que venga más gente. Y le digo, mira, si viene más gente, yo ya no voy a venir. Porque no quiero que me vean a gata yendo al baño. Pero bueno, y aparte la sirve
0: y luego el baño del gato, ¿no? Que estás ahí, parece que todo el mundo te observa, ¿no?
1: Sí, sí.
0: Tienes hasta segundo
3: luego tiene
0: piso
3: una escalera,
0: ahí.
3: El baño tiene una escalera para el segundo piso.
1: Sí, no, está. Y todavía las flamas, güey, del incendio que él mismo provocó, cabrón. Ay.
0: No me digas,
1: seguro,
2: no. A la que sangró al seguro.
1: Sí, es correcto. Ya luego vi muy nuevo, ya con conduit y la chingada.
2: Y así ni estaba, licenciado.
1: No. Pero bueno, oye, Memo, todo este asunto que obviamente nos interesa, que se ve en todos lados, ¿no? Tú has sido como muy tajante en decir, ¿sabes qué? Yo voy a hacer todo lo posible para sacar a Morena, ¿no? Ha sido como un discurso que lo has traído desde hace mucho tiempo. Estás formando un bloque, pero de repente sentimos como que se te desgrana la mazorca, como que de repente ya se anda yendo y al final no hay ese asunto, pero tú has estado como tratando como de meterlos, ¿no? Como a un aro para ver si se puede lograr.
0: Yo creo que vamos bien, primero mucho se ha dicho de que tengo un carácter difícil y que tal vez conmigo iba a ser más difícil transitar, uh-huh, para la construcción de una coalición, sobre todo porque somos un partido que está en condiciones de poder competir solos. Tenemos excelentes cuadros en todo el estado, en varios municipios que son altamente competitivos. Por ejemplo, aquí en Morelia, un René Valencia encabeza las encuestas, es una de las personas más conocidas aquí en la ciudad.
1: Y nosotros que no le teníamos fe a tu carnal.
0: No. La verdad es que mucha gente piensa, no sabe, pero mi hermano hizo campaña de un día para otro.
1: Sí, sí.
0: Él
1: sí
0: iba a ser candidato. Sí. Realmente, cuando no se pudo consolidar el tema de la coalición aquí en Morelia, que desafortunadamente, pues, mi hermano le entra al quite, sí, y saca una muy buena votación. O sea, ya sí, con tiempo, pues obviamente el resultado podría ser otro. Pero en este momento, creo que Michoacán nos debe llevar a no pensar en los intereses personales, a no pensar en qué le conviene más a Memo Valencia, o a René, o a Alfonso Martínez, o a David Cortés, no, qué le conviene más al estado.
3: Michoacán.
0: Primero, necesitamos ponernos de acuerdo para ir juntos. Debemos de tener en cuenta que el oficialismo, Morena, pues tiene todo el control de las instituciones, de los programas sociales, su pacto oscuro ahí con los poderes fácticos, tiene el control total del órgano electoral, y en función de eso, pues vamos a entrar a una competencia ya sabiendo que enfrente, pues hasta el árbitro vendido con ellos, ¿no?
1: Sí.
0: Y por eso pues tenemos que ponernos de acuerdo y no pensar en decir, a ver, vamos porque yo necesito esto para mí, no condicionar absolutamente nada. Por eso avanzamos mucho con Carlos Quintana.
1: Okay.
0: Nos pusimos de acuerdo primero, a ver, primero el proyecto y luego las personas. Y en función de eso hemos avanzado muy bien. Yo mañana tengo una reunión con él, espero ya concretar muchas cosas. Creo que con el PAN vamos muy bien, pero una coalición en la que vaya Movimiento Ciudadano y en la que vaya también el Movimiento del Sombrero, como es un movimiento independiente, no es un partido político, pero tiene una gran representatividad
1: muy fuerte ahorita.
0: Si logramos consolidar el ir juntos, vamos a derrotar a Morena, no solamente en la gubernatura, vamos a quitarles la mayoría calificada en el Congreso y vamos a poder revertir todos esos cambios que hicieron en perjuicio del estado. Ya no hay división de poderes, tenemos un poder judicial del acordeón que está totalmente subordinado al poder ejecutivo, un poder legislativo que ni siquiera revisa los dictámenes, que cualquier cosa que llega de iniciativa del gobierno la votan sin gistar, sin revisar siquiera los errores de ortográficos, de redacción. O sea, así están, no hay debate. Cuando uno va ahí a debatir, te responden con pelea, y es muy diferente pelear que debatir con argumentos, y todo eso lo debemos de cambiar. ¿Y cómo lo vamos a lograr? Pues yendo con los mejores, armando un equipo pues de primera, alianzas, ¿no? Hacer aliados, y a lo mejor si alguien tenía una animadversión con uno, o a mí alguien me caía algo mal, a ver, hay un tema superior.
1: Claro.
0: Son esos señores de Morena que le están haciendo mucho daño a Michoacán, mucho daño a México, y debemos de ponerle un alto, y eso nos debe de llevar a, en este momento, en esta circunstancia, aliarnos. Por eso mi insistencia, con el PAN vamos muy bien, de invitar a Movimiento Ciudadano.
1: Oye, con los del Sombrero no ha perdurado.
0: Yo tengo muy buena comunicación con la señora Grecia. Es público que yo era amigo, muy amigo de Carlos Manso desde hace muchos años.
1: Acabo de ver una foto que subiste.
0: Sí,
1: es 30 años, yo creo.
0: Creo que pocos tienen la posibilidad de tener fotografías con él de tantos años. Muchos la tienen, o sea, que Carlos Manso empezó a tener relevancia.
1: 18 para acá.
0: Claro, pero a ver, Carlos Manso trabajó conmigo en el 2002, era mi secretario técnico en el Consejo Estatal del Frente Juvenil. Él empezó a hacer política conmigo, y en mucho de lo que hizo en Europa se inspiró en Revolución Social.
1: Okay.
0: Tú recordarás que mucho antes de que Carlos Manso se pusiera el chaleco blindado, yo me los ponía aquí en Morelia para andar en los operativos en la sierra buscando las camionetas robadas. Entonces, mucho se inspiró en Revolución Social. Así que eso nos da la autoridad moral de poder construir en su momento con ella. Pero creo que Movimiento Ciudadano también es importante, y creo que esta oportunidad es momento para que tome nota a los ciudadanos. El comportamiento de Movimiento Ciudadano, si navega con bandera de oposición, si se dice opositor, si se autoproclama como opositor, bueno, pues debe comportarse como opositor. ¿Y cómo quiere la sociedad a la oposición en este momento? Unida, sí, para derrotar a estos señores que traen todo. todos los recursos para poder hacer lo que se les da la gana, y aprobaron el consejo del INE que las boletas planchadas tengan validez, las que estén dentro de la boleta, cuando la boquilla de la urna no permite que tú metas una boleta si no la doblas. Entonces ya aprobaron que tengan validez. Obviamente es el principio del gran fraude que están preparando, porque saben que la gente ya no está con ellos. Nosotros tenemos la obligación de unirnos, y por eso Movimiento Ciudadano, si no se va a unir, pues que deje la bandera de opositor y que ya mejor se haga oficialista, como los compañeros que aquí estaban, con mucho respeto, porque son aliados de Morena. Bueno, que se autoproclamen como aliados de Morena, que no naveguen con bandera de oposición, como esquiroles que son, buscando dividir a la oposición, y que lo único que hacen es restar la posibilidad de que nosotros tengamos más posibilidades.
1: Cada vez que dice que naveguen con bandera, me imagino otra cosa, licenciado, pero le alcanza a cambiar a opositor.
0: A lo mejor son también un poquito del otro, pero yo me quedo en lo de oposición.
1: Y toda la gente piensa igual que yo, güey. Aparte, no.
0: Por cierto, ayer el dirigente de Morena sacó una encuesta, hizo pública, donde pone al Partido Verde y al PT con menos de un punto de intención de voto. O sea, son sus aliados, ¿eh? Y los trata y de
1: mismo,
0: esa manera.
1: Casi
0: para que pierdan el registro, ¿no? O sea, lo está tratando muy mal, señores del Verde y señores del PT, si quieren ser parte de esta gran coalición para quitar a esos señores, con mucho gusto, las puertas están abiertas, ¿eh?
1: Sí,
0: los vamos a tratar con respeto.
1: Le hubiera echado cuando menos 2.5 puntitos, ¿no? Para que no arriba.
0: Bueno, lo que pasa es que con menos del 3 tú pierdes el registro.
1: Sí.
0: Y eso implica que pierda las prerrogativas estatales, el registro de un partido estatal, y en consecuencia tu oportunidad de tener un escaño, perdón, una curul en el Congreso del Estado.
1: Oye, ¿y tú tienes la esperanza de que el movimiento del sombrero sí abra un poquito este hermetismo?
0: Yo creo que a estas alturas la señora Grecia Quiroz se está dando cuenta que Movimiento Ciudadano la está utilizando. O sea, la utiliza desde el momento en hacer toda una campaña mediática en contra de la reforma electoral que se hizo en el Congreso del Estado para regular el tema de las candidaturas independientes. No pueden los candidatos independientes comportarse como un partido político. Para formalizar y hacer constituir un partido político hay una serie de requisitos. Cualquiera lo puede hacer, solo hay que cumplir los requisitos. Si quieres ser un partido político, haz un partido político y vas a poder tener candidatos en todos los municipios, en todos los distritos. Pero no puedes, como independiente, hacer funciones de un partido político. Y la reforma en nada afecta o transgrede a los candidatos independientes, para nada, en lo más mínimo. Tan es así que Movimiento Ciudadano tiene un diputado en el Congreso del Estado que forma parte de la Comisión de Asuntos Electorales, la comisión que dictaminó esta iniciativa, esta reforma electoral, fue esa comisión. Ellos tuvieron acceso al trabajo en comisiones y no fue un trabajo de un día o dos, fue un trabajo de 6 meses, casi un año. El diputado de MC votó a favor del dictamen, fue un impulsor de la reforma, y a la mera hora van y le calientan la cabeza a la señora Grecia. La señora Grecia va al Congreso, pasa lo que ya sabemos que pasó, hubo hasta un poco ahí de bronca, y bueno, la exponen a un desgaste innecesario, y ahora se quieren colgar de su fama, porque la señora pues tiene un alto nivel de conocimiento,
1: sí,
0: pues para tener la esperanza de que en algún momento pueda ser candidata de Movimiento Ciudadano y con eso sacar, pues,
1: librarla
0: votos, ¿sí? Unas cuantas regidurías, más presidencias, a lo mejor una que otra diputación. Pero a ver, si lo que queremos es ganarle a Morena, ¿qué le conviene más a la señora Grecia Quiroz? ¿Que vaya por MC o que vaya por MC, PRI y PAN juntos? Solamente que vaya por los tres partidos políticos. De lo contrario, lo único que van a lograr es dividir a la oposición, y que los que estuvieron detrás de la muerte de su marido, de mi amigo Carlos Manso, pues ganen la elección, que sigan en el poder. Por eso la importancia de construir un gran acuerdo en el que no pensemos en nombres. O sea, yo en este momento estoy dispuesto a no ser ni siquiera candidato con tal de lograr una alianza. Y creo que es importante que lo sepamos. Estoy dispuesto a ir y apoyar a Alfonso Martínez para que ganemos y para que tengamos una posibilidad de tener no solo ganar la elección, de tener un buen gobierno, porque a ver, una cosa es ser un buen candidato y otra cosa muy distinta es hacer un buen gobierno. Sí, sí, sí. Y para hacer un buen gobierno se necesita estructura, equipo y trayectoria, tener experiencia al menos en la administración pública.
1: Sí, lo que Memo quiere decir, Chaparro.

0: candidatos que se quedaron fuera de Morena van y buscan a los del PRI y del PAN para dividir a la oposición. Y bueno, pues con eso, pues esos ese 10% que puedan tener, pues nos sirve a nosotros para hacer, en lugar de un 40, un 50%, y ya con eso ganar es la mayoría calificada, ganar los municipios, ganar la gubernatura. Por eso la disposición de un servidor de construir esta coalición, que yo he sido el gran impulsor ya desde hace meses de que nos pongamos de acuerdo. Ya empieza el proceso electoral federal, el día de hoy empezó, estamos a un par de días de que inicie el proceso electoral local. Ahora sí nosotros vamos a empezar a hacer lo que está haciendo Morena, porque lo que hace Morena es violar la ley. Todos esos eventos que han tenido rumbo a la coordinación de la transformación son ilegales. Y si desde el poder ellos, porque ellos cuando entran al poder protestan ante la Constitución, guardar y hacer guardar la Constitución en las leyes, la del Estado, la de la República y las leyes que de ambas emanen, y pues lo primero que hacen es violarla, adelantándose a los tiempos electorales con eventos políticos, con actos anticipados de campaña, sabiendo que nada les va a pasar porque tienen a los órganos electorales de su lado, los tribunales electorales de su lado. Así que, bueno, nosotros ahora sí vamos a hacer las tareas de pre-campaña, de campaña, y vamos a ponernos de acuerdo. Yo, pasado mañana tengo ya, no, mañana desayuno con Carlos Quintana para ya tomar una posición clara al respecto, de al menos nosotros, PAN y PRI, ¿vamos o no vamos juntos?
1: Pues ya está en corto, pues ya, sí,
0: mañana, sí, es, ya mañana nosotros definimos nuestra posición, que obviamente tendré que acordar, yo tengo un acuerdo la próxima semana con mi dirigente nacional, ahí vamos a acordar si es que él valida los acuerdos que tomemos aquí con la dirigencia.
1: Okay, no, pues ya estamos a la vuelta de la esquina, güey. Si no es mañana, es la semana que entra, cuando ya a la hora de escalar ahí la decisión o el posible acuerdo, que de ahí perdure. Y una vez que esto se decida, ¿tú tienes algunas otras fichas ahí como para empujar, como dijiste ahorita? Oye, pues es que estoy dispuesto a no ser yo. ¿Hay alguien más que nos platicaras ahí, perfiles?
0: Sí, por supuesto, hay perfiles. Está René Valencia, que es un cuadrazo de la, más que de un partido político, de la sociedad civil. Edna Martínez Nambo también está haciendo un gran papel como regidora en el ayuntamiento, y me refiero aquí a Morelia, pero en todo el estado tenemos cuadros muy valiosos, muy importantes, que tienen ganas. Anoche, por ejemplo, cené con Vladimir González de Tarímbaro. Es un elementazo, ganó la elección por unos cuantos votos, y bueno, pues hay muchos cuadros que ya están con el ánimo de que esto empiece, de darle con todo. Y así, bueno, yo te puedo decir, dicen que no, uno no puede andar presumiendo, pues, pero los eventos que tiene el PRI, ahí están mis redes sociales, son eventos masivos, a diferencia de otros que hacen otros partidos políticos en los que tienen que llevar acarreados. Acá la gente va por su gusto, y sí hay quien dice, no, que el PRI ya no, que el PRI no da, que el PRI en las encuestas poquito. No, vayan y vean la realidad en la presencia de la gente. Y obviamente tenemos una dirigencia de territorio que no está nada más en el escritorio. Yo, por ejemplo, hoy voy a La Piedad, tengo reunión con los seccionales de La Piedad, una reunión de evaluación para una jornada de afiliación que tendremos el día 12 y el día 19. No paramos, hemos recorrido todo el estado. Así que creo que en este momento el PRI está muy bien posicionado para ir solo, pero no queremos pensar en el PRI. A mí como PRI me conviene más ir solo, porque levantamos la marca, levantamos los votos, tenemos más votos en lo municipal, en lo distrital, podemos tener más acceso a más plurinominales, a más prerrogativas, pero eso no es lo que nos debe importar. Y aunque saquen menos votos, pero prefiero tener que la una gran coalición tenga más diputados y que le pongamos un freno a la destrucción que significa Morena. Y por eso, pues, el trabajo de nosotros es primero impulsar una gran coalición antes de pensar en un proyecto en solitario.
1: Bien, entonces, oye, Memo, y bueno, antes de despedir y de fijar la fecha de esas caguamas en la banqueta en Granjas del Maestro, el equipo que le dejaste a René allá en Revolución, ¿siguen los mismos?
0: Sí, la venada, que es más famoso.
1: Que René y yo, es una mamada esto de la venada, güey. A mí cuando me lo explicaban dije, ¿por qué tendrá cuernos chiquitos o qué pedo? No, güey, está delgadito. No, güey, está bien ciego, no ve nada.

0: Por eso es la venada, cabrón, o sea.
1: Pero fíjate que se le ocurrió operarse y ya no, antes usaba unos lentes gruesos, tototes, ¿no? Parecían ahí, de cristal, botella. De botella. Ya no trae lentes y ya la gente no lo reconoce.
2: Le dio la gracia.
1: Le digo, venada, ponte unos lentes, aunque no sean de aumento. O sea, tú ponte lentes porque la gente sin lentes no sabe bien la venada.
0: Sí, a huevo. Y por eso agarran un chingo, güey, porque le ponen una foto y agarra el primer. Este güey se parece, pues como no lo ve bien, güey. Ya luego lo tienen que soltar, cabrón. Pero bueno, saludos a todo el equipo ahí de René. Me lo encuentro seguido. Y la verdad es que es una labor muy valiente, esa es la palabra, ¿no? Sí. La que hay que hacer. Y en muchos de los casos, o prácticamente todos los casos, es un asunto desinteresado, ¿no? O sea, finalmente no hay así como
1: ningún tipo de lucro.
0: Sí, así interés. Como de, oye, esto te va a costar tanto si quieres que te ayudemos, ¿no?
1: No, nadie. O sea,
2: muy arriesgado.
1: Son casi 7,000 personas que no contamos motocicletas, ¿eh? Puros vehículos, camionetas y coches.
0: Oye, pero le entraste al tema, la onda de los.
3: Aquí me metieron. Aparece hasta en el cuadro de honor.
0: Oye, Valencia, esa foto sí parece como de ahí del, ¿cómo se llama? El diario, el anuario, ¿no?
3: El anuario.
1: De anuario.
0: Hoy, de los chamos. Oye, más o menos, ¿sí te dejaste la greña algún tiempo así o no, mi Memo?
1: Fíjate que sí, yo soy más bien chino en el 2021, después de la campaña de la elección del 2021 que participé para ser presidente municipal de Morelia.
0: Ajá.
1: Me dejé crecer el cabello. Pero a mí, pues así no me lo imagino. Yo lo tengo más bien chino. Siempre me lo ando estirando para que no se me.
0: Es que ahí te lo planchabas y luego la secadora y todo.
1: La secadora y. ¿Cómo se llamaba? El aerosol.
3: El Aquanet.
1: El Aquanet. Ajá. Así a lo mejor me hubiera quedado, pero. No creo yo haberlo conseguido, pero mira, no salgo mal.
2: Oye, parece estoy artista, mejor, parece artista.
1: Estoy mejor con la inteligencia artificial que en la vida real.
0: Bien, entonces, como siempre, un gustazo tenerte por aquí en cabina. Algo más que nos quieras compartir, carnal.
1: Agradecerte. El día 29 voy a estar entregando mi informe como legislador. Muchas iniciativas.
0: ¿Va a ser jaripeo?
1: Reformas. Fíjate que quiero. Ahora que andaba en Estados Unidos, que fui a acompañar a un amigo mío que tiene una ganadería y participó en un torneo de toros de reparo.
0: Sí.
1: Me dice, Memo, hazte un jaripeo y yo te llevo unos toros fregones, hacemos un mano a mano allá con alguno. Y le digo, déjame pensarlo. Y luego, pues, tengo muchos amigos tienen grupos musicales como, pues, la Dinastía de Santa, los Hermanos Jiménez, que de verdad, cuando van a alguna fiesta mía, me cobran los puros gastos.
0: Ajá.
1: Son amigos. Y me estoy como que animando porque el día 29 entrego mi informe y tengo por ley unos 10 días antes y 5 días después para promocionar mi informe.
0: Sí.
1: Y digo, oiga, pues es mi cumpleaños, el 1 de octubre, pues hago
0: una retropeda de 3 días.
1: Pues, el 29. Hago un jaripeo, invito a amigas, amigos, sé que irían muchos seguidores de las redes sociales y pues hacemos un buen ambiente. Pero luego ya ves cómo son los otros partidos políticos, van a querer
3: utilizarlo,
1: que es un anticipado de campaña, aunque por ley no estaría cometiendo ningún delito.
0: Estás en todo.
1: Me lo permite. Pero ustedes, señores, tienen las instituciones a su servicio, son capaces de todo, pues, para hacer daño, y lo ando valorando. Pero si hago una fiesta, sería por mi cumpleaños, que casualmente va a ser después de 2 días después de mi informe legislativo. Okay.
0: La tornapeda del Memo Fest.
1: No, el tornainforme.
0: Sí, lo malo es que no le podemos decir a Memo que se suba un toro, güey, porque pues le va a quedar muy chiquito el cualquier
2: le
0: toro que
2: le jolino.
1: Lo que sí les puedo garantizar es que habrá caguamas.
0: Eso,
1: si se llega a hacer, habrá caguamas.
0: Pues
1: bien
0: conejo,
1: frías.
0: ¿No? Sí, conejo. Y si no, aunque sea unas vaquillas ahí, ¿no? En lugar de los toros y tal rollo. Pero bueno, no te olvides de nosotros y si es el Memo Fest, ¿no?
1: Todos los invito, claro.
0: Bien,
1: voy a invitar a todos.
0: Bien.
1: Va a ser invitación pública ahí, el que llegue.
0: Y va a ser de traje, aparte el asunto, para que cada quien llegue con sus caguamas, cabrones, ¿eh? Para que no nos fiscalicen ese gasto.
1: No, las caguamas ahí van a estar.
0: Bueno, bien, entonces, señores, como siempre, muchos temas que hay que platicar siempre con Memo, como que siempre trae como. Siempre trae una liebre que anda brincando, ¿no? Entonces, estén pendientes para avisarles de la próxima semana, el día que vayamos a Granjas del Maestro con todo el equipo acá de Candela. Así que bueno, aplauso enorme, por favor, chicos.
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19: Muy buenas tardes, bienvenidos a Enfoque Deportivo, la voz del deporte a través de la nueva Candela. 1:18 p.m. Gracias por la sintonía, muchas gracias, Ixel Alvarado, en la dirección técnica a estas horas de la tarde. Gabriel Rivas Mora, buenas tardes.
20: Muy buenas tardes a todos, José Luis.
19: Jueves 10 de septiembre del año 2026. Silvio, Teodardo, Nicolás y Pulquería, saludos a Pulquería, también está de manteles largos, desde luego las personas que cumple años, todos invitados a comer sabroso, limpiecito, nutritivo en Mariscos El Tibiri, con Pepe Cortés y Alejandrita. 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Muchas gracias, Pepe Rojas Rosas, hasta la Unión Americana. 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Tenemos mucha información el día de hoy para todos nuestros buenos y grandes amigos, la verdad interesante. Aplausos para Miguel Pasayo del Deportivo Taconi. Muy interesante, todas las organizaciones sociales, sindicatos, clubes deportivos, instituciones educativas y al pueblo en general nos invita a participar en el torneo de fútbol nocturno que se llevará a cabo de martes a viernes, 7 y 8 de la noche en el Deportivo Taconi. ¿Cómo son las bases, señor Rivas?
3: Sí, el torneo será regido por el actual reglamento de competencia de la Asociación Mexicana de Fútbol. Los jugadores serán mínimo de 15 jugadores por equipo, máximo de 22 jugadores por equipo. De los registros se realizarán con el comité organizador y tendrá un costo de inscripción de 1,500 y 15 credenciales. Posteriormente,
19: ¿eso costará? Les da, por sí, posteriormente, ¿cuánto?
3: 100 pesos.
19: ¿Cada credencial?
3: Sí.
19: Exactamente, miren, 1,500 pesos de inscripción, pero se lleva usted 15 credenciales.
3: Así es.
19: Eso es lo conveniente también. Y tengo yo que decirles algo muy importante. Este torneo, porque platiqué con Miguel y me dijo, es categoría segunditas, para que se entienda. Ellos saben cómo van a diseñar, pero ya puede inscribirse, ¿verdad? Hay premiación muy importante que nos dice Rivas.
3: Así es, el primer lugar son 20,000 pesos y un trofeo, segundo lugar 10,000 y un trofeo. Los casos no previstos serán resueltos por el comité organizador en coordinación con los delegados participantes, basándose en los reglamentos y acuerdos que se tengan en la previa reunión previa el 29 de septiembre de 2026 a las 7:15 en el Deportivo Taconi, José Luis. Y como tú lo mencionas, son jugadores de la categoría de segundas.
19: Sí, esto es interesante, es categoría de segundas. Déjeme ver, porque ahí está, hay que dar el número telefónico de Miguel Pasayo y Puentes. El contacto es 453-119-1972. Voy a repetir, 453-119-1972. ¿A poco no le caería muy bien 20,000 pesos por llevarse el primer lugar y un precioso trofeo? Sí, queda como subcampeón, 10,000 pesos, segunditas. Una gran oportunidad de volver a ese empastado precioso, el Estadio Azteca sin tribunas en Apaxingán. Maravilloso, sensacional, que pone a funcionar el alumbrado artificial sin calor, justo para todas las familias, para los amigos, las damas y mucho más, además de jugar precisamente y precioso, a rodar la del 5 allá con Miguel Pasayo y Fuentes. Les recuerdo que la junta previa será el 29 de septiembre, 7:15 de la noche en el Deportivo Taconi. No lo deje para después, haga ya la inscripción de su equipo. Son juegos nocturnos de martes a viernes.
3: Así es, José Luis.
19: Excelente, ahí para Miguel, aplausos entonces. Deportivo Taconi nos está invitando, le estaremos haciendo la invitación continuamente, dentro de lo cual en la Champions League, ¿quién nos dice? 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Nos dice que la Champions League, el día de ayer Barcelona despedazó 5-1 al Feyenoord. Ese Rafinha anda endiabladísimo, jugando delicioso al balompié. Scooter 3-1 sobre Vikings Wagner, mientras que en Liverpool le venció 2-1 al Atlético de Madrid. El Napoli perdió en su casa 1-0 con el Arsenal. Sporting 3, el Galatasaray 1 y el PSG 6, el Slovan Bratislava 1. Golizas en ocasiones dentro de lo que es el balompié internacional. El día de hoy ya se jugó Fenerbahçe. Hay mexicanos en ese equipo, ¿no?
3: Sí, en el Fenerbahçe, de Turquía.
19: Ándale, pues 1-1 con la Roma, no los fue mal, excelente para ellos. El PSV 1, el Charter 1 también. ¿verdad? En estos momentos está jugando el Bayern München contra el Bodo Glimt, el Manchester United contra el Sabab y el Como contra el Leipzig, además del Sparta Praga contra el Lens. Es el balompié internacional. 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Es una gran alegría decirles, por una cortesía de Abarrotes y Semillas Chávez, para que usted ahorre y economice. ¡Qué resultadazos! ¿Pero qué hiciste, Manuelito? Manuelito Chupila. Y dijo, bueno, por lo que quiero es jugar y ganarle, no perder con Vikinga. Y vámonos, tres jugadores con otra credencial y ya mandaron el resolutivo. No es culpa nuestra, ni exhibimos a nadie. Es para saber que, bueno, ganó el equipo de Vikinga. Pero grandes encuentros. Muchas gracias a mis amigos cancheros. Cuando les hablé el día de ayer, todos me dieron los resultados con gran amabilidad. Gabriel, allá del Constitución 2. Desde luego, yo estuve en el Constitución 1. Miguel Pasay Fuentes, del Deportivo Taconi. Y después el profe, desde luego, Juventino Rey Barajas. Ya más tardecito nos mandó también los resultados. Y la alegría de recibir tabla de posiciones. Y el próximo rol de el licenciado Edgar Adame Rincón. 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
2: Así es, Gusanos 45, 5, Balneario Las Brisas 2.
19: Allí bien interesante. Buen partido, fíjate que Las Brisas trae un buen equipo. Estos muchachos traen mucha dinámica, saben meter la patita, no se arrugan en ningún momento. Estaban 2-0 a favor el equipo de Gusanitos. Y pues ahí en la portería, como siempre, Pepe, ¿cómo se llama? Pimentel, hombre excelente. El gran Pepiño, que pues tuvo un errorcillo por allí y regaló un balón y cometieron un penal en su contra, pero después tuvo unas atajadas que muy bien por él y por todo el plantel. Y después se pusieron 2-1, así terminó la primera parte, 2-1 en favor de la escuadra de Gusanos 45. En el segundo tiempo, un penal para cada equipo, llega el Chato, Toniel Cacho, maravilloso para anotar el penal después para Balneario Las Brisas, 3-2 aquello estaba, de ida y vuelta, y de al final se destaparon los golazos, esa contundencia. Desde luego, de Sombra Sosa, de todo el ataque de este equipo, la verdad, juegan maravillosamente y ganaron 5-2 el cotejo. Allí Julio Villa, les decía al principio, se estrenó un baloncito parado, la barrera por un sector, es el lado derecho, el lado izquierdo del portero, y saca soberbio cañonazo a la misma esquina del portero que esperaba hacia el otro lado. Y anota el 3-2 para dar la diferencia, 4-2, perdón, y ampliar la diferencia. Y ahí ya fue cuando la catapulta se dirigió hacia ellos. Bien por Julio, bien por todos los muchachos. Lamentamos que Luisito Chávez, lesionado, no pudo ver acción. Lo mismo que nuestro buen amigo del 14 de febrero, ¿cómo se llama? Ese día de San Valentín, Valentín Ortega. Pero allí Quique Posadas armonizando, siendo el artífice en la defensa central. En fin, un gran equipo, una gran victoria. Saludo a nuestro distinguido amigo Platas y desde luego a Charlie, el delegado de todos los equipos de 45.
2: Así es, el otro juega fusión de empresas 3, Abarrotera Morelia 0, y el otro, como tú lo mencionas.
19: Yo lo tengo 4, Gaby. ¿Fueron 3?
2: Pues así lo saqué del celular.
19: Ok, entonces así, pero ganó fusión, correcto. Vikinga 2, Playera Chupila 2, ¿verdad?
2: Sí, José Luis, y como tú lo mencionas,
19: pierde. Tiene el resolutivo, pierde Playera Chupila.
2: Así es, y el otro fue Fresnos de Apartamento 3, Autoservicio Kevin 2.
19: Por los reportes de este cotejo, gracias Gaby, allá de Cancha Constitución 2, fue un partidazo. Y sí, pues, el Autoservicio Kevin tiene un gran equipo. Están muy bien los equipos en esta categoría, y la verdad, interesante. ¿Quién descansó?
2: Descansó en esta ocasión Bienestar.
19: Correcto para nuestros amigos. Gracias Arturito Santamaría, Isidro Rodríguez, que están tendiditos en la red. Es lo mismo de 45, destape la tabla, señor Rivas, oficialmente. Esto es ADVAPE, siente tu liga en la categoría de 45, la tabla oficial.
2: Así es, fusión de empresas con 14 puntos.
19: Gusanos Fortify en segundo con 13.
2: En tercer lugar, Barriado Las Brisas con 10.
19: Cuarto lugar para Fresno, Departamentos con 9.
20: Quinto lugar, Bienestar con 9.
19: En un partido menos, Autoservicio, Kevin. Ahí va poquito a poco bajando, tiene 8 puntos, es sexto de la tabla.
20: Séptimo, Vikinga con 7 unidades.
19: Playera Chupiles, octavo con 2.
20: Y en el fondo de la tabla, Barrotera Morelia, todavía no suma puntos.
19: Alégrese porque el próximo miércoles 16 de el mes de la patria, esta será la jornada número 7, un partido y un partido, señor Rivas, adelante.
20: Así es, Autoservicio Kevin contra Fusión de Empresas en el Tacón.
19: Muy partidazo, Balneario Las Brisas va de local en Santa Ana contra Fresnos Departamento, otro agarrón.
20: Gusanos 45 contra Bienestar, Constitución 1.
19: Todos bien buenos en el Constitución 1. Ah, ya lo dijiste.
20: Sí.
19: Playera Chupila contra Barrotera Morelia Goner. Cancha Constitución 2. ¿Quién descansa?
20: Descansa Vikingas.
19: Y nosotros también les decimos que en un instante estaremos con ustedes. 1:30 p.m. Ya volvemos.
1: Enseguida regresamos con más del análisis deportivo.
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5: 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Santiago Bueno, ¿quién es Santiago Bueno? Es un defensa central por el cual el América ya pagó la cantidad requerida al Wolverhampton de Inglaterra y se va a enrolar. Una buena contratación para las Águilas del América, este defensa central que viene a sustituir al jugador que acaba de vender y que duró mucho tiempo en el América. ¿Qué te parece, señor Rivas? El delantero Memote Martínez ahora es ya de los Tigres de Monterrey, ya no está con el equipo de los Pumas en el cierre de fichajes, alcanzó a firmar y ya lo tienen allá en Tiguerelandia.
6: Pues ahí está, José Luis, los cambios en el fútbol mexicano. Pues ojalá mejorara ahora sí la infraestructura que tiene la MX, porque realmente ese espectáculo que nos venden, que dicen ellos de primera calidad, yo no lo veo por ningún lado.
5: Ayer estuve viendo, me emocioné, me gustó, me llenó el corazón, la verdad, una entrevista con Pablo El Pardo. Yo no sé por qué no le dan más oportunidad, se expresó, yo no sé por qué no trabaja con algún club o con la Federación Mexicana de Fútbol. Y dijo cosas tan importantes e interesantes que me gustaron. Yo no sabía, y él lo dijo porque pues jugó pues en el Atlas, surgió, después pasó a la América, de ahí fue vendido, estuvo en Alemania, le tocó aprender alemán, y dice cuando llegaron a Alemania, él y el otro defensa central, Moreno, Joaquín Moreno, dijo, yo le dije a Joaquín, mira, aquí nadie nos conoce, en México somos conocidos donde quieren, aquí nadie nos conoce, aquí tenemos que ganárnosla y lo vamos a hacer, dijo, la mentalidad. Y yo aprendí que los alemanes tienen la mentalidad número uno en el mundo de motivación, de aprendizaje, de lo que es constancia y disciplina, y el número dos es Estados Unidos, porque él allá vive. Pero es interesante toda la forma en que lo dijo, y lo dijo, aquí hay calidad pero no hay mentalidad. Por eso no triunfa el futbolista afuera. Es una realidad. Y hay otra cosa más importante también. Los clubes mexicanos les interesa mucho su economía. Sí tienen razón, invierten su dinero. Pero si se ponen abusados a un jugador que quiere ir a Europa, no lo detengan. Pónganse de acuerdo con el equipo que lo va a comprar. Y dejen un cierto porcentaje, el 50, el 30, el 40% propiedad. Y si triunfa, así le pasó a Cruz Azul, digo, con Chaquito Jiménez, le ganó mucho más porque dejaron ellos el 40% y cuando lo vendieron, el club donde estaba, le acreditaron la demás cantidad al Cruz Azul. Eso es interés de propio, dijo, yo lo aprendí en Estados Unidos y así trabajan y por eso exportan más jugadores. Dijo, entonces hay una gran condición, pero no lo quieren ver o por qué no lo hacen. Y habló también de fuerzas básicas, de todo lo que implica cómo empezar a trabajar y a generar mentalidad en los jóvenes y ser unos triunfadores, porque eso lo aprendió desde Alemania y hay que ponernos a trabajar en ese aspecto. Es un gran modelo y ojalá que lo aprovechen.
6: Pues desafortunadamente, es como lo mencionas tú,
5: en ESPN fue esa entrevista.
6: Eso no les interesa a los directivos, José Luis. A ellos les interesa nada más cuánto entran a sus arcas y lo demás no importa. Ellos compran jugadores ya hechos, no les cuesta ni un 5 formarlos. Entonces, pues, ¿cuál es la motivación por decir de los chavos que están jugando en tercera, segunda y la liga de ascenso que están ahí? O pues si una vez deslindarse de la Liga MX, pues que se dediquen a su negocio y Federación Mexicana busque la manera de promover lo que es la liga de ascenso, segunda y tercera división.
5: Bueno, si seguimos en esto, vamos a llevarnos todo el programa, pero hay una condición y una causa muy, muy clara. La Federación cobra multas estratosféricas de cualquier cosita. Cada tarjeta amarilla vale un dineral, ya ahorita anda valiendo como 10,000 pesos de multa. Cada expulsión cuesta un billetal, que por esto, que por falta de un foco en un vestidor, todo eso llega a los clubes. Todo ese dinero, ¿por qué no lo aprovechan en infraestructura? ¿Por qué no lo meten los clubes también y obligan a que haya más fuerzas básicas en ambos? En fin, hay un montón de cosas que hacer, pero ojalá la digan por el beneficio. ¿Quién lo va a disfrutar? ¿Quién lo va a aprovechar después? Ellos mismos, porque van a tener sus propios jugadores para exportar y ganar. Entonces yo no sé por qué no le piensan la maceta, cómo les da vuelta definitivamente. Chilo Rodríguez, un abrazo cordial para ti. Y Rafa Márquez tiene 3 auxiliares españoles y un mexicano. Hoy fue presentado con Andrés Guardado junto como técnico de la Selección Nacional de México. Vamos a la información local más porque hoy tenemos que Orbe Impresión Digital, Orbe Tierra Hot, es desde luego en tu corazón. ¿Qué nos dijo René Navarrete hoy, Gaby? Ya lo buscaste, yo aquí lo tengo, es cierto, hoy ahora sí me taparon todo lo que se llama boca y cara y todo lo demás, el equipo de los Toros de Tijuana, 13-2 sobre los Olmecas de Tabasco, poder absoluto en el diamante, Toros de Tijuana se impone, Olmecas de Tabasco, oigan, la quinta entrada, yo estaba viéndolo, 10 anotaron en esa sola entrada, y cayeron a palos encima de el equipo definitivamente. Un encuentro con cuadrangulares decisivos y empata la serie. La serie se traslada al Parque del Centenario para el juego 3. Esto será mañana viernes a las 19:30. Interesante, amando poder, sensacional para todos nuestros buenos amigos. La Master Champions League para hoy en el balompié, señor Rivas, es una cortesía de Orbe Tierra Hub, Orbe Impresión Digital y desde luego Ferre, todo el campeón de la construcción, se jugará de la siguiente manera.
6: Sí, José Luis, para hoy Fresh Sport contra Aguacate de la Herradura, Conción 1, Bartiderma contra Magisterio, Jitomates Juárez, Motel Río Grande, Los Once Magníficos contra Carrocería Morelos, Constitución 2, esos son los encuentros para el día de hoy, y el viernes cierra la jornada Real Vainas contra Barrotera Morelia, allá en la población del Ceñidor.
5: 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Buenas tardes.
7: Buenas tardes, ¿cómo estás, José Luis?
5: Excelente, saludarlo, doctorazo. Hay un compromiso el día de hoy. Desde allá, desde lo que es la clínica dental del doctor Lira, los Once Magníficos van con el superlíder en la Master Champions League.
7: No más eso, José Luis, fíjate, no más con quién nos toca. Qué bárbaro, estamos listos, concentrados y bien esperando la hora del comienzo del encuentro, José Luis.
5: Qué interesante. Dale, para todos nuestros buenos amigos. Aquí tengo la tablita de posiciones. Están en la séptima posición, muchachos. Necesitan aplicarse, tienen un gran plantel. Pero yo los felicito por todo el amor que le inculca todo ello. Además de que está convertido en un goleador en la categoría de 50. Dígame usted, doctor. Excelente, un gran defensa central, un gran jugador y una fina persona.
7: Así fue, José Luis, que nos tocó suerte de empezar metiendo goles. Esa es la categoría de veteranos, donde el profe Grillo por ahí hizo un equipo y nos está metiendo un ratito por ahí en los segundos tiempos y nos está yendo súper bien. Vamos de goleadores en el equipo, en la tabla del equipo, José Luis, y ojalá que lo demás que ruede, ya sabes.
5: Excelente, como siempre. ¿Qué esperan para el día de hoy allá en el Constitución 2?
7: Mira, para hoy tenemos antecedentes con ellos. Le hemos empatado la primera jornada, nosotros a penales, les ganamos en penales. En la segunda, pues la dificultad de un equipo foráneo, que lo tomamos como foráneo por la distancia que hay entre la cancha y la ciudad, y pues para allá siempre está un poquito difícil la canchita de Ricardiño. Siempre no vamos completos o siempre vamos disminuidos. El asunto es que es aquí, y Dios quiera, sí vayamos completos para poder prepararles un buen partido, un buen planteamiento. Y pensamos que nosotros podemos divertirnos muy, muy bien y ser digno rival del primer lugar como la vez pasada, José Luis.
5: Excelente, por todo ello. La verdad, tiene un plantel que sí da batalla, que sabe jugar al fútbol, que mueve la pelotita. Y les deseo lo mejor, que primero que nada se diviertan, que todo salga bien y salgan completitos.
7: Perfectamente. Así es de que, pues, vamos el sábado, tenemos compromiso los cascareros en la cancha del motel del profe Lara, y el día de hoy es en la Chepa 2, al borde de las 5 de la tarde. José Luis, estamos para a la orden y para servirle, muchísimas gracias.
5: Excelente, ¿qué nos tienes para toda la clientela? ¿Qué nos dices a Paxingán, desde luego, y a toda la región de la clínica dental del doctor Lira?
7: Primeramente, no, pues mil de cosas, un agradecimiento, porque de todos modos, este pueblo nos ha dado tanto, José Luis, nos ha dado tantas satisfacciones como pacientes, como doctores. 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
5: Excelente, aplausos para ustedes y la verdad interesante. Gracias, doctorazo.
7: Estamos a la orden, José Luis. Saludos a todo tu auditorio.
5: Muchas gracias. Muy bien, pues ahí está gracias la información. Gaby, danos la tabla de posiciones, por favor, de la categoría de máster, ya que nos la recibimos de mi distinguido y fino gran amigo Moy Andrade. Muchas gracias, Moy, el director técnico de Fresh Sport.
6: Sí, pues en primer lugar va Carrocerías Morelos con 56 puntos, segundo lugar Fresh Sport 50, tercer lugar Magisterio Jitomates Juárez 46, cuarto lugar Barrotera Morelos con 30, quinto lugar Aguacate La Herradura con 28, sexto lugar Real Vainas con 28, séptimo Los Once Magníficos con 19 y en octavo Marty Derman con 7 unidades.
5: Correcto, para todos nuestros amigos, como siempre, para que usted ahorre y economice. 1:44 p.m, la verdad, interesante, tenemos toda la información de Master Pinturas Luna, ya lo dijimos, desde 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de la Escuela Calleja, para mañana viernes, torneo de copa, categoría 60, estrella, jornada número 2.
6: Así es, Magisterio contra Unión de Futbolistas, Concepción 2. Tequileros de Palmira contra CREA, Conción 1, Convivencia contra Atlético Apaxingán, CDA.
5: Es correcto, la verdad, interesante estos juegos, 4:45 para 5 de la tarde. El día de ayer, ya cuando finalizaba el partido de Master, ya estaba casi oscuro, ¿eh?
6: Sí, José Luis.
5: Tiene que ir adelantando los horarios.
6: Exactamente.
5: Oiga, excelente para todos nuestros amigos. Superplásticos y Desechables el lunes nos dice que en la categoría de ranchos, en el balompié de rancho, será para este domingo en Cancita, jornada número 19. Señoras y señores, 10 de la mañana, Cuaramato contra la Cofradía.
6: A las 11:40, Cancita contra Chiquihuitillo.
5: 1:20, Crucitas contra Los Pozos.
6: 3 de la tarde, Las Yeguas contra San José Nuevo.
5: Y a las 4:40, El Baral contra Monte Grande, en la segunda vuelta. Esto será en Cancita el próximo domingo, gracias Superplásticos y Desechables Alule, para que usted ahorre y economice, sensacional. Mientras que el rol de juegos de la Liga de Fútbol de Parácuaro será sensacional. Semifinales de ida para este domingo en Parácuaro a las 12:00 p.m.
6: San Antonio contra el Ceñidor.
5: Y ahí mismo a las 3 de la tarde.
6: La Estancia contra Tamayo ADO.
5: Hagan sus apuestas, señoras y señores. Mejor vayan y diviértanse, sean puntuales, la verdad, extraordinario. Muchas gracias. 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Como siempre, el agradecimiento infinito. Bendiciones y hasta mañana.
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0: Gracias y hasta mañana.
9: Es la 1:46 p.m.
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2: 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Es la 1 de la tarde y 50 minutos.
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6: 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Es la 1:55 p.m.
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Oye, Tokio, ¿qué información el día de today? Dice el Tokio, no sé, ¿cómo que no sabes? Debes de saber. Bueno, señoras y señores, es jueves, ¿verdad? Ni siquiera sé en qué día ando. Luego así pasa con la edad, dicen, que ya no sabes ni, pero era más bien cuando estabas de vacaciones, ¿te acuerdas? Que decías, ¿qué día es hoy? Porque pues ya como no ibas a la escuela y ahí apuntabas la fecha, ya como que te malacostumbrabas a no saber qué día era, pero qué padre saber, y no saber al mismo tiempo qué día no es. Hoy no es viernes, por ejemplo, eso lo sé, pero ya huele, ya pesta a fin de semana, señoras y señores, en este miércoles ya, miércoles, hoy nomás otra vez, jueves 10, ya es día 10 de este mes de septiembre, viene el grito, la celebración, muy bonita, ¿verdad? De lo que será el grito de independencia. ¿Ya está usted listo? ¿Tiene alguna noche mexicana que nos invite? Bueno, y la noche moreliana, ¿qué tal? También esa para el final del mes, pero bueno, pues prácticamente la siguiente semana, y será el primer asueto de este ciclo escolar tan rápido. No se vayan a querer aventar el puente desde el lunes, qué barbaridad, y ya regresamos el jueves, o ya ni toda la semana, qué barbaridad. Bueno, vamos con lo que tendremos en información el día de hoy. Y bueno, en los videos virales, el día de hoy le vamos a compartir este hombre que cruzaba la calle de manera imprudente, a media calle, sin rayas peatonales, un hombre de la tercera edad, ¿qué cree? Se cae delante de los coches, híjole, va a ver usted, ¿qué video? ¿Qué video? Y bueno, segundo video, esto ocurrió en United States, o sea, Estados Unidos, estos policías capturaron a un hombre, a una mujer y a quien se le puso enfrente, habían estado generando disturbios en un McDonald's allá en Nueva York. Bueno, pues llegó la policía, hasta una mujer que le faltaba una pierna quiso defenderlos, así como estaba. También fue arrestada porque se puso a darle patadas a los policías.

0: hablábamos precisamente del paquete económico para este 2027 y el SAT está planteando este llamado IVA simplificado. Los que saben de contabilidad, bueno, sabrán a lo que me refiero. Ahora será de un 7% para las MIPYMES a partir del siguiente año. Y bueno, Competencia Democrática, dicen, exige el respeto a las reglas. Es lo que advierte Guadalupe Tadei, presidenta del Instituto Nacional Electoral. Hoy arrancó el proceso federal. Y bueno, en el clima, el Norbert, vamos a conocer si va a afectar a nuestro país. Aquí le decimos cuál es su trayectoria. Nada que es nada trayectoria de lo que ha hecho. Pues es un huracán, ¿qué va a hacer? Pues más que puro destrozo. El gobernador del estado, Alfredo Ramírez Bedoya, va a adelantar este informe regional de lo que se ha hecho en Uruapan. Es oficial, señoras y señores, Pepe Aguilar, y si por mujeres como tú, va a cantar en Morelia después del grito de independencia. Además, en el Congreso del Estado, procesos electorales sólidos, dicen, para nuestro hermoso estado de Michoacán, dicen que es resultado del trabajo del segundo año legislativo de esta 76ª legislatura. Inicio del proceso electoral, dice, será la prueba de fuego para el INE, así lo dice el diputado federal Armando Tejeda, exige cancha pareja, fin al clientelismo y una democracia sin crimen organizado. En Cueneo estará el módulo de atención del INE, precisamente hablando de elecciones. Y mejor, si no tienes su credencial, pongas el tiro. Aquí le contamos qué días estará el módulo allá en Cueneo. Y bueno, de la mano del DIF de Zacapu y la presidenta honoraria Estela Pulido, se inicia el proyecto para construir el centro de autismo municipal allá en Zacapu. En Guandacareo, bueno, pues el color morado se hace presente. Están las candidatas ahí en redes sociales. Conózcalas, apóyelas. Y bueno, a ver quién va a ser la reina de las fiestas patrias. Se sigue supervisando también en Guandacareo, junto con Conavi, las viviendas para garantizar hogares seguros, dignos y de calidad allá en Guandacareo. Invitación especial allá en Jiquilpan para la elección de la reina de las fiestas patrias. Y bueno, también puede usted disfrutar de la Feria del Emprendedor, ¿eh? Sí, como de que no, en Cuitzeo es lo de la reina, ¿verdad? Es las fiestas patrias, sí, y aquí le decimos los datos. Y en Jiquilpan, la Feria del Emprendedor, ya está todo lo que da. Elementos de seguridad pública de Sahuayo, bueno, fortaleciendo día con día. Y bueno, preparación, entrenamiento, capacidad, todo esto se le está brindando a los cuerpos de seguridad allá en Sahuayo. Esta y mucha información más, ¿verdad? Es mucha información, mi querido Toques. La tenemos el día de hoy aquí en Candela Noticias. Púchale play, que vamos a comenzar.
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0: a un minuto, a menos, señor, como a 5 minutos.
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3: Ok, damas y caballeros, bueno, pues arrancamos con una tarde más aquí a través de Candela Noticias, en las diferentes candelas, no solo la ciudad de Morelia, sino también en Apatzingán, Uruapan, iba a decir Zaguayo, pues si no escuchan el Zaguayo, ¿no? La Barca, Zacapu, Apatzingán, ¿y qué más me falta? La Barca ya dije, ¿no? Uruapan, Zacapu, Apatzingán, ya están. Ahí están las cuatro. Bueno, entonces andamos bien norteados el día de hoy, ¿verdad? Pues ¿a dónde te metites? Dice el Toques. Nada, pues aquí con las prisas llegando para llevar toda esta información a la gente que nos escucha hasta las 3 de la tarde. Recuerde, lo estamos acompañando. Así que bueno, gracias de verdad por su preferencia. Y a los que no nos sintonizaron por su preferencia, bueno, también se los agradecemos a los que exponen la estación. Así es, todo el día ahí están con sus labores, los acompañamos y ustedes nos acompañan a nosotros. Bueno, mi querido Toques, hoy ya que es 10 de septiembre, ya quedan pocos días para el grito, 5 días para ser exactos. ¿Y dónde vas a ir al desfile? ¿Vas a ir a dar el grito? Hay sorpresas en muchos lados donde se van a presentar artistas de talla internacional y, bueno, otros no tan internacionales.

0: Nacionales, pero que van a poner el ambiente del día de septiembre de sentirnos orgullosos, que debería ser todo el año de sentirnos orgullosos de ser mexicano. Bueno, vamos a ir con lo que tenemos preparado para el día de hoy. Púchale play, mi querido Toque, están los videos virales.
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0: Ok, damas y caballeros, bueno, pues vámonos con los videos virales. Este primer video, qué bárbaro, este hombre adulto mayor, pues lamentablemente tomó una mala decisión de atravesarse la calle con semáforo en verde en Reforma, una de las calles más transitadas en la Ciudad de México. En el video que un motociclista traía en su casco, se puede ver cómo este hombre cruza frente a los autos corriendo y lamentablemente termina cayendo de manera dramática. Por ahí se ve cómo el semáforo está en verde, el hombre cae, una moto... Híjole, bueno, le pasó a milímetros, ya ni siquiera centímetros a este hombre, que cae ahí, se queda tirado, pega con la cara al parecer en el pavimento, se empieza a incorporar lentamente. El motociclista que venía grabando, bueno, para su moto, el de la camioneta alcanza a detener la motocicleta. Y bueno, pues ahí de repente llegan elementos de seguridad que estaban por ahí de vialidad. Pensaban como que el motociclista lo había atropellado. Dice, no, mano, este cuate se cayó solito. Y bueno, pues ya lo ayudan a como a pasar al camelloncito que está por ahí. Y bueno, qué cerca estuvo de algo fatal esto, ¿eh? El adulto mayor, pues obviamente ahí recibió este golpe. Los oficiales le preguntan, bueno, este señor se dedica, a esto se dedica, a mí ya me tocó. Dice, a la altura de San Pedro, al parecer este hombre hace esto, se tira para pues provocar precisamente esto y pedir dinero cuando lo atropellan. Imagínate arriesgar la vida a ese grado para extorsionar o defraudar a los conductores alegando que lo atropellaron. Así que bueno, afortunadamente el de la moto traía casco. Y pues quedó grabado todo. Imagínate estas personas, sí hay, existen en Estados Unidos, es bien común estas personas que quieren y buscan y se avientan hasta el cofre del vehículo aun cuando están parados. Afortunadamente ya parece ser que no solo en los hogares necesitamos cámaras de vigilancia, sino también los vehículos, precisamente para documentar este tipo de cosas. Bueno, esto sucedió en Estados Unidos, este altercado. Unos policías capturaron a este hombre afroamericano que estaba pues ocasionando disturbios allá en uno de estos McDonald's, esto en la ciudad de New York. Y bueno, llegó un compañero, se puso bien valentón, estaban deteniendo a su compa, se puso loco, estaba queriendo como pelear con otro enfrente de los policías, lo sometieron, lo arrestaron, así con que quieres pelear, pues vámonos. Después llega algo insólito, escenas que dice uno solo en México, no, también en Nueva York. Una mujer sin una pierna empieza a tratar de defender a este sujeto. Un policía la detiene, la mujer con esa sola pierna intenta patear al policía que la aplasta contra el suelo, la somete y también se fue arrestada. Así es, la mujer sin una pierna fue a defenderlos. Por ahí estaba tirada, qué barbaridad. No, de verdad, cosas que se ven en las calles, ¿no? Se puso, o sea, ya llevas todas las de perder, ya tienen ahí a la policía. En Estados Unidos no se andan con cuentos, ¿eh? Bueno, ahí está el segundo video. Vámonos con el tercer y último video. Esto de verdad no se la va a creer, las cosas que se inventan en Estados Unidos de carreras. A ver, ya tenemos IndyCar, ya tenemos NASCAR, ya tenemos de tractores, de trailers, de todo. ¿Qué nos falta? Tenemos las de ¿cómo se llama? Las de demolición, donde con coches andan ahí chocando hasta el que queda ya en pie, es el que gana. Bueno, este tipo de carreras es un óvalo, como les encanta dar vueltas y vueltas a los de Estados Unidos, donde va una grúa con una plataforma, la plataforma va abajo como si fuera a subir un coche, y los coches van detrás de la grúa, de esta plataforma. El que llega y se sube y queda arriba de la plataforma es el que gana. En el video se ve como varias camionetas lo intentan. De hecho, estoy viendo como una Suburban, ¿va? Después, otro trata como de hacerlo. La camioneta sube, pero obviamente, pues, chocan la parte de atrás. Esa fue la que ganó, fíjate. La que es como una Suburban. Ahí quedó arriba ya de la grúa y dicen, bueno, ya, este ya nos ganó, ya quedó arriba de la plataforma. ¡Qué cosas tan locas! No, y luego vemos las de los japoneses, los concursos. No, qué cosas. Así estamos. Bueno, oigan, rápidamente le comento, el señor Donald Trump lideró esta convención del Partido Republicano porque, bueno, pues obviamente han perdido carisma, votantes, y después de tanta guerra y tanto problema y tanto dinero que le está costando a Estados Unidos, que anden queriéndose robar el petróleo de otros lados, porque es lo que están haciendo, robándose el petróleo con el pretexto de vamos a quitar las armas nucleares, vamos a quitar al dictador de tal país. Es puro pretexto, y la verdad es que la mayoría de los que estamos fuera de eso, pues no, nos chupamos el dedo. Así que bueno, Donald Trump, bueno, pues si eso no fuera poco, acaba de ofrecer $5,000 a adultos del Partido Republicano en caso de ganar el Congreso, porque obviamente lo que necesita el señor Donald Trump para que todas sus locuras funcionen, pues es que tener la mayoría en el Congreso. Me suena familiar esto. Bueno, entonces aquí el problema no es que ofrezca el dinero, el problema es que si ganan todo este Congreso y prometió estos cheques de $5,000, pues va a solucionar un problema que no existe y va a crear uno, ¿no? ¿Qué va a hacer? ¿De dónde vamos a sacar tanto dinero para pagar $5,000 a cada gente? Pues solo que lo ponga de su bolsa. Así que bueno, varios de los candidatos de su propio partido, sobre todo hay unos que son muy vulnerables, pues no necesariamente quieren el apoyo de Donald Trump de manera explícita, ni resaltar su relación con este señor, que bueno, pues ya ha demostrado que cada vez tiene ocurrencias, ya ni siquiera son ideas. Cada vez es menos popular, entre la gente, el señor Donald Trump, después de todas las... Bueno, ya la verdad es que a veces cuando dicen, cuando te decía tu mamá, no entiendes, ¿verdad? Ya te pasó una vez y no entiendes, ¿verdad? O sea, ya vivieron estos cuates un gobierno de Donald Trump y les fue muy mal, y ahora le está yendo peor, pero la gente dice, oh, pues es que dice que prometió y nos va a dar dinero, y no se dan cuenta. Pero bueno, muy lejos del debate real, el señor Donald Trump está logrando dominar algunos medios, ciclos, con sus discursos, siempre peleando con todo mundo, con Canadá, con nuestro país, nos da un zape y luego nos abraza, en fin, de verdad, una cosa bastante loca. Aquí en nuestro país tenemos nuestras propias habas, donde la olla se cuece esto del IVA. El IVA simplificado, el SAT está planteando este IVA del 7% para las medianas y pequeñas empresas a partir del siguiente año. Las MIPYMES podrían elegir este esquema simplificado del IVA del 7%, esto para reducir trámites y, sobre todo, lo más importante, facilitar el cumplimiento fiscal a partir del 2027, porque hay unos que dicen, ya no tengo para pagarles el IVA, desgraciados, o trago o les pago impuestos. Entonces, el día de hoy en la conferencia matutina, Antonio Martínez dijo, eso fue ayer, ¿va? Exactamente, habló acerca de este RESICO, régimen simplificado de confianza, donde está este esquema opcional para estas pequeñas empresas que puedan pagar esta tasa efectiva del 7% de IVA sobre sus ingresos después de realizar el proceso tradicional de acreditamiento y recuperación del impuesto. Hay una cosa que nada se explica, que tienen que pagar o tienen que retener el ISR. Así es el 0.0125, ¿no? Así lo calculas. Entonces, ¿cómo funcionaría? La presidenta dice que actualmente las micro y pequeñas empresas pagan IVA y posteriormente pueden recuperar una parte del impuesto mediante este mecanismo, para lo cual deben mantener esta contabilidad que, pues obviamente, permita determinar el valor agregado y los montos, sobre todo, establecidos. Así que, de acuerdo con esta explicación, uno de los principales problemas que se han detectado es el tiempo y la carga administrativa que genera este procedimiento para los pequeños negocios. Así que todo esto contempla que las empresas puedan elegir entre continuar en el esquema que están o llegar a esta modalidad simplificada con una tasa efectiva del 7%. Aquí la única diferencia es que si usted le entra al RESICO, que es el régimen simplificado, no se puede perder ni un pago, porque entonces lo regresan a su régimen anterior, donde paga más impuestos. Así es. Pero bueno, la cosa es la recaudación, ¿verdad? Es correcto. Oigan, nos tenemos que ir a la pausa, pero esto está interesante, porque hoy 10 de septiembre, inició ya de manera oficial el proceso electoral federal. Mañana continuará el estatal. La señorita Ariadna Montiel, que es presidenta del partido de Morena, dice que tienen hasta diciembre como chance para poder determinar todas las candidaturas. Hay 200 personas todavía en todo el país que quieren quedar como coordinadoras. Entonces, bueno, para gobernaturas quedan menos, ¿no? Pero hay 200 personas en total que quieren esto. Entonces, hablaremos de eso al regresar, pero antes el clima, así como no, vámonos a la pausa y regreso.

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14: Son las 2 de la tarde y 24 minutos.
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4: 2:25 p.m. y bueno, vámonos rápido con información importante del clima, porque esta tormenta Norberto, tormenta tropical, se pregunta mucha gente, ¿afectará a nuestro país este muchacho Norberto? Y bueno, ya el Servicio Meteorológico Nacional pues anda vigilando al Norbert, que pues está en el Océano Pacífico. Se formó de esta presión 14E, letra E, y bueno, el fondo, ah, gracias, porque se escucha ahí como raro. Gracias, no me sentía bien. Bueno, el Servicio Meteorológico dice que la trayectoria es una trayectoria oeste. Esto representa que este sistema no va a causar efectos en nuestro país. Entonces, bueno, dice el Toques que cuál es la diferencia entre un huracán y un ciclón tropical. Bueno, el CENAPRED, que es el Centro Nacional de Prevención de Desastres, los diferencia según la velocidad de sus vientos. La depresión tropical, por ejemplo, los vientos se incrementan en la superficie, que es producto de esta existencia de una zona de baja presión, y alcanzan velocidades de hasta, ¿cuánto? 62 kilómetros por hora, por eso es, y 62 ya es algo, ¿eh? Tormenta tropical es un incremento de los vientos que alcanzan velocidades de hasta 118 kilómetros por hora. Las nubes se distribuyen de forma en espiral. Cuando el ciclón alcanza esta intensidad, se le asigna ya el nombre, ¿no? Ya cuando es tormenta tropical. Y huracán es cuando ya los vientos superan los 119 kilómetros por hora. El área de nubes cubre ya una extensión de entre 500 y 900 kilómetros y produce, pues obviamente, lluvias muy intensas. El ojo del huracán alcanza normalmente un diámetro entre 24 y 40 kilómetros, pero puede llegar hasta medir cerca de 100 kilómetros. En esta etapa, el ciclón se clasifica por medio de la escala llamada Saffir-Simpson. Así que bueno, habrá más ciclones este mes, dicen, sería el que tuviera más actividad de este tipo. Afortunadamente todos han pasado cerca, la bala, cerca, pero uno muy destructivo, ¿no? Fue en Hawái, se fue para allá. Bueno, oigan, vámonos con las temperaturas máximas en el estado, porque la costa no presenta posibilidades de lluvia. Hay 35 en Lázaro Cárdenas, 33 en Caleta, 35 en Aquila con lluvia ligera, lo mismo en Cualcomán, pero con 29, Tepalcatepec únicamente con nubosidad, 33, lluvias y tormentas eléctricas en Huetamo con 35, Uruapan lluvia ligera, 26, también Pátzcuaro, pero con 23, en Ciudad Hidalgo lluvia ligera, 25, aquí en Morelia dicen lluvia ligera después del tormentón de ayer que se cayeron 3 árboles, y bueno, Puruándiro 24 con lluvias y rayos y centellas, lo mismo en toda esta zona de La Piedad, Saguayo y Zamora, La Piedad con 26, lo mismo Saguayo y Zamora un grado más con 27. En Apatzingán nubladito, pero con 37 grados. En Zacapu sí hay posibilidades de tormentas eléctricas y lluvia con 21, y Jamay únicamente una nubecita como la que vio Winnie Pooh pasar por ahí, 24 grados. Hasta aquí la información del clima, vámonos con más información.
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4: Ok, vámonos con información importante. Le comentaba de esta, bueno, arranque oficial del proceso electoral federal el día de hoy. Y bueno, en el patio del Instituto Nacional Electoral se llevó a cabo esta ceremonia de inicio. Y bueno, ahí frente a los funcionarios electorales, la secretaria de Gobernación, Rosicela Rodríguez, representando a la presidenta Sheinbaum, habla acerca de la responsabilidad democrática. Dice, no corresponde solamente a las instituciones, los partidos políticos, las candidaturas también, dice, tienen un papel muy esencial. ¿Y quién cree que más también tiene un papel importante? Nosotros, los ciudadanos. Así es, dice Guadalupe Tadei, que la competencia democrática exige respeto a las reglas, responsabilidad en el ejercicio de sus derechos y sobre todo prerrogativas y disposición para encauzar las diferencias por las vías institucionales. Así que bueno, habrá comicios para definir 17 gobernaturas, o sea, 17 estados, 500 diputaciones federales y también van a ser renovados 31 congresos locales, 1802 ayuntamientos y alcaldías del sistema de partidos, más las comunidades regidas por usos y costumbres. Ahí también estuvo en este patio, allá en Tlalpan, integrantes de este Consejo General, magistrados del Tribunal Electoral, del Poder Judicial de la Federación y representantes de partidos políticos. Ahí la señora Tadei habló acerca de que el instituto está listo para llevar a cabo este proceso electoral. Pero también mencionó que la competencia supone defender con firmeza las propias ideas, pero también reconocer algo igualmente importante, que dice, será la ciudadanía la que va a decidir. Bueno, antes de irnos a la pausa, aquí en Michoacán, el gobernador del estado, Alfredo Ramírez Bedoya, inauguró la tercera etapa de la avenida Paseo Revolución allá en Uruapan, y bueno, con concreto hidráulico le hicieron, sí, allá en esta avenida Paseo de la Revolución, y bueno, siendo una infraestructura vial inclusiva que impulse también la movilidad y el desarrollo allá en este municipio en Uruapan. Y bueno, habló acerca de que en estas tres etapas de construcción han invertido 171 millones de pesos. Dice que para el próximo año van a terminar la totalidad de la vialidad, con la cuarta etapa, que va del camino de Zumpimito a la salida a Lombardía. Es un tramo bien interesante. Esto, bueno, va a concentrar un total de 230 millones de pesos destinados, pero no me cree a mí, esto fue lo que dijo Alfredo Ramírez Bedoya.
1: Estamos inaugurando uno de mis compromisos que hice con el pueblo de Uruapan hace 5 años, que es el Paseo Revolución, o Paseo de la Revolución. Vamos ya hoy, inauguramos la tercera etapa de este Paseo de la Revolución a concreto hidráulico. En 2023 hicimos la primera etapa, luego la segunda, la tercera, y el próximo año haremos la cuarta y última etapa del Paseo Revolución.
4: Antes, los que vivimos en Uruapan, bueno, yo vi que viví en Uruapan, era el libramiento, ¿no? Y estaba chavo y te ibas a echar unas carrerillas ahí, ¿no? Es un pimito, famoso libramiento, que ya ahorita ya hace muchos años ya está muy habitado. Pero bueno, vámonos a la pausa, señoras y señores, regresamos con más información y mi querido Pepe Toño Zamudio, y bueno, ya es oficial quién viene a cantar al grito de independencia aquí en la ciudad de Morelia.

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2: 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Son las 2 de la tarde y 33 minutos.
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0: Acabo de escuchar un término que no había escuchado antes. 2:37. ¿Cuál? Chilangosteño. Estos que tienen toda la vida viviendo en la Ciudad de México, pero siguen hablando como costeños.
1: ¿Quién?
0: Ah, cierto. Perdón, no, sin raspar muebles. Nuestro expresidente así hablaba, ¿eh? Tiene toda la vida en el DF, pero sigue hablando así como de la cosa, güey. Hay gente que no se quitan, ¿verdad? Bueno, oigan, 2:37. Tenemos información todavía, sí, claro. Estamos casi a la mitad del noticiero, entonces como que ya vámonos. Ya es jueves, todavía ni siquiera es viernes. Bueno, oigan, vienen los procesos electorales. Ya hablamos que hoy inicia de manera oficial la cuestión del proceso electoral federal. Mañana empezarán a nivel estado aquí en Michoacán. Así que bueno, pues este inicio del proceso electoral, dicen, será la prueba de fuego para el INE. Así lo dijo el diputado federal Armando Tejeda del Partido Acción Nacional, que está exigiendo esta cancha pareja, fin al clientelismo y sobre todo una democracia sin crimen organizado. Así es, bueno, Tejeda Cid ha demandado que al instituto, al INE, ¿no? Aplicar con rigor estas reglas de pre-campaña y campaña, fiscalizar el tiempo real y sancionar sin cálculos políticos. El INE no puede limitarse a organizar casillas, tiene que demostrar autonomía frente al poder en turno, equidad en tiempos y recursos y capacidad para frenar la ventaja indebida de quien gobierna. Dice textualmente que esa prueba se mide en hechos, si se permite que el oficialismo anticipe actos de campaña, si se toleran operadores desde las oficinas públicas y si las quejas opositoras se archivan mientras las del poder avanzan. Cancha pareja es que la ley pese igual para todos. Así que bueno, diputado federal advirtió que la entrega y el condicionamiento de programas sociales se ha convertido en la maquinaria más eficaz y más cínica de distorsión del voto. Padrones opacos, entregas masivas en calendarios electorales, mensajes que asocian el apoyo con un partido, con un gobierno, y la amenaza velada de que si gana otro, se acaba el apoyo. Dice, esto no es política social, son clientelismos del Estado. Bueno, vamos con otra información, porque ya es oficial aquí en la ciudad de Morelia, se va a presentar después del grito, ¿quién cree? Pepe Aguilar, sí señoras y señores. Así que bueno, esta incógnita ya terminó porque la gente pregunta quién se va a presentar, quién se va a presentar. Y bueno, Pepe Aguilar va a ser el encargado de amenizar la noche del grito de independencia aquí en Morelia. Así que después de todo lo que se había rumorado de quién venía, que no sé qué, es oficial ya Pepe Aguilar. Entonces, bueno, va a cantar después de la celebración del tradicional grito aquí en la capital michoacana. Y bueno, que obviamente va a ser encabezado el grito por el gobernador Alfredo Ramírez Bedoya. Así que bueno, con este anuncio se ponen fin a las especulaciones, a los que andaban de especuleros, ¿no? Que señalaban que Pepe Aguilar era el artista que iba, pues ya le atinaron. Además, el gobierno del estado dice que habrá verbena popular, parte de las actividades que están programadas para este 15 de septiembre, ¿no? Entonces, el gobernador habla acerca de que Pepe Aguilar es uno de los máximos exponentes del regional mexicano, dice que su participación, pues es parte de esta intención de ofrecer a la ciudadanía, a la población, una noche de fiestas patrias, sí señor. Entonces, accesos, todavía, ¿no? Faltan algunos detalles para quienes quieran ir a esta noche, ¿no? Del grito aquí en la capital michoacana, y se van a dar a conocer próximamente por dónde va a poder acceder, cuál será la logística y todo esto, ¿no? Esto ahí en el centro histórico de Morelia, donde va a ser la ceremonia del grito. Así que ya, Pepe Aguilar va a cantar después del grito. Vámonos con José Antonio, mi querido Toques.

0: Me encanta porque Pepe Toño siempre está preparado. Nunca le digo hola, buenas tardes. Ya sé que le hablo por teléfono y le enlazo. Siempre le digo ya, órale, ahí vas, como vas, con lo que traigas, como lo traigas y a lo que huela. Mi querido José Antonio, ¿cómo estás?
1: ¿Cómo estás, querido Ernesto? Saludo con mucho gusto, muy buenas tardes. Bueno, pues un día muy ajetreado, aparte de que está haciendo mucho calor. Aunque bueno, pues no hay que confiarnos, ¿eh? Porque ayer ya ves que incluso hasta entre 2 y 3 estaba así como que el solecito y de repente le abrieron la llave al agua y a los vientos.
0: Huracanados, sí.
1: Hasta se hizo presente Thor, el dios del trueno.
0: Ya no te conté la mañana, pero ayer justo fui por mi crío a esa hora y me tuve que refugiar dentro del túnel del ramal, Pepito. Ahí me
1: ibas en la moto.
0: En la moto, me tuve que orillar así muy pegadito a la orilla del túnel y ahí con otros compañeros motociclistas también que se pararon porque aquello estaba como vendaval.
1: Exactamente, sí, entonces sí está prevista, que posiblemente tengamos lluvia, entonces ahí atentos y al cualquier cambio del clima que pudiera darse. Dice el Servicio Meteorológico, descarta que sea como el día de ayer, pero bueno, no se echa para atrás con la posibilidad de lluvia. Bueno, ya está abierto en la avenida Madero porque se estuvieron haciendo trabajos de balizamiento. Ajá. Y en donde, bueno, pues se cerró el tránsito vehicular, ya se abrió en estos momentos el tránsito vehicular. Lo que sí es que ahí en la zona del CAM, las oficinas del ayuntamiento.
0: Hay algo, ¿no? Ahí.
1: Sí, son recolectores de basura que llegaron ahí a las oficinas del CAM, está cerrada la calle de Eduardo Ruiz. Ellos traen ahí un problema con el director de residuos sólidos y entonces, bueno, pues por esa situación se están manifestando, y se está complicando calles aledañas, como lo es, por ejemplo, Valentín Gómez Farías, así como también León Guzmán, la propia Héroes de Nocupétalo. Entonces, tómelo en cuenta, eso es por un lado. Por otro lado, sigue muy complicado para aquellos que vienen, aquellos que van, mejor dicho, de la salida Quiroga y con rumbo hacia la zona justamente de Villas del Pedregal por las obras que se están haciendo, mi querido Cachito.
0: Perfecto, mi querido Pepito, pues sí, muchas obras, mucho tráfico, mucho sol, pero como tú dices, no hay que confiarnos que esté ahorita soleado, porque ayer así estaba, y ya cuando de repente empezó a ponerse negrito, a tronar, y toma la barbona.
1: Así es, exactamente. Entonces, bueno, pues nada más para que lo tomen en cuenta. Complicado también, rápidamente comentarte, complicado también zona norte. Por cierto, en la zona norte, en la mañana te reportaba el incendio, luego un accidente de tránsito. Terminamos el informativo en la mañana y luego otro accidente de tránsito. Lamentablemente una persona perdió la vida. Entonces, sí manejar con mucha precaución, por favor, porque lamentablemente los accidentes de tránsito están a la orden del día.
0: Así es, tenga mucho cuidado porque la verdad es que hace rato que yo vine no había tanto tráfico, cosa curiosa. Pero de repente como que toda la gente sale al mismo tiempo y así lamentablemente es. Van con prisa, otros lamentablemente también pues van viendo su teléfono, cosa que no deberían hacer. Y algo que me sorprende cada vez más, Pepito, los motociclistas que van viendo el celular y aparte van texteando.
1: Así es, sí, así es, exactamente.
0: O sea, si es peligroso en el auto, en la moto es 10 veces más.
1: Y muchos de los que están ahí pegados al celular y en la moto son los propios repartidores, ¿no? Porque van checando dónde es.
0: Los pedidos, dónde es. Pero bueno, una cosa es que vayas viendo el mapa y otra es que le vayas picando, ¿no? O sea.
1: Sí, no, y me ha tocado ver que los que le van picando, ¿eh?
0: Sí, le van picando, y pues no haga eso, de verdad. Si valora su vida y quiere seguir en este planeta, no sea parte de la selección natural de idiotas que andan haciendo
1: así. No, por favor, para que se cuide mucho.
0: Así es. Bueno, mi querido José Antonio, te agradecemos mucho. Ya mañana viernes, que te quiero viernes, mi querido.
1: Ya mañana viernes, así que bueno, pues a disfrutar la tarde, posibilidad de lluvia, va así, haciendo calorcito por lo próximo, por lo menos ahorita todavía un ratito más en la tarde, y bueno, pues todavía el tránsito, acercándonos ya al fin de semana, bueno, solamente se irá incrementando, y pues ya anunció el gobernador, le está probablemente Bedoya, que va a ser Pepe Aguilar,
0: Pepe Aguilar, hace rato ya lo estábamos comentando, va a ser Pepito Aguilar, tu tocayo,
1: mi tocayo,
0: por mujeres como tú, y no sé cuánta cosa más.
1: Es correcto, así es.
0: Bueno, gracias, José Antonio, mañana nos escuchamos entonces tempranito. Gracias, igualmente, gracias. Te quiero, condenado, bye. Adiós, bye. Bueno, vamos a la última pausa, ya regresamos rapidillo, no le cambie.
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13: Son las 2 de la tarde y 49 minutos.

2:49 PM. Y bueno, gracias a toda la gente que nos escribe por acá, nos pide videos, nos dice también de muchas cosas que pasan. Por acá mi querido Sony nos informaba lo del CAM, ¿no? Que estaban trabajadores ahí de recolección de basura, ya nos lo dijo también mi querido Pepito. Muchas gracias, de verdad, a toda la gente que nos informa. Acá nos preguntaban quién iba a estar en el centro. Bueno, Pepe Aguilar. Entonces, gracias de verdad a toda la gente que se toma un minuto para escribirnos. Oigan, bueno, pues el segundo año legislativo de esta 76ª legislatura, afirman, bueno, pues han fortalecido el marco jurídico en materia electoral, erradicando el nepotismo y la reelección directa, blindar las elecciones de la delincuencia, evitar que deudores alimentarios sean candidatos, regular a los influencers en la veda electoral y sobre todo consolidar los principios de igualdad sustantiva y paridad de género, entre algunos otros temas. Bueno, pues esta cuestión de la erradicación del nepotismo en línea recta y colateral hasta cuarto grado, se prohíbe también la reelección inmediata de los cargos populares para diputados locales, presidencias municipales, regidurías y sindicaturas, también jueces y magistrados del Poder Judicial, y con esto se garantiza la equidad en la campaña electoral. Esto después de la reforma a la Constitución Política en el Estado, esta reforma aplicable a partir de este proceso electoral para celebrarse en el año 2030. La Comisión Auxiliar para Verificación de Integridad de Candidaturas creó en esta legislatura, es un órgano dependiente del Consejo General del Instituto Electoral de Michoacán, es temporal, ¿no? Y vigente durante los procesos electorales. Este va a turnar las solicitudes de registro de personas candidatas a esta comisión de verificación de integridad en candidaturas del Instituto Nacional. ¿Qué quiere hacer esta comisión? Bueno, pues obviamente verificar que no seas deudor alimentario, que no tengas denuncias por violencia sexual, entre muchas otras cosas, para que la gente que llegue a ser candidata, bueno, pues tenga, digamos, una trayectoria limpia, por así llamarlo, y que bueno, pues no vaya a haber por ahí inmiscuidos gente también que tiene incluso nexos con el crimen organizado. Es algo sumamente importante porque bueno, pues lamentablemente hemos conocido a últimas fechas en algunos otros municipios, no aquí en Michoacán, sino en otros lados, de candidatos o alcaldes que han sido detenidos. El más reciente, uno allá en Puebla, fue en Hidalgo, donde el presidente municipal era parte de una banda de asaltantes, de transportistas en carreteras. Imagínense nada más eso, qué barbaridad. Bueno, sí, es el toque, todavía no se demuestra, pero bueno, pues ya cuando el río suena es porque agua lleva. Oigan, ahora es su momento, si por algo, no sé, su credencial para votar allá en Cueneo, no sé, la perdió, cambió de domicilio, o si ya tiene 18 años, no tiene que venir hasta la capital, aquí en Morelia. Si usted ya cumplió 18 años y de aquí al 6 de junio del 2027 ya tiene los 18 años, puede sacar su primera INE. Este móvil estará ahí, el módulo pues móvil toques del INE, va a esperarlo ahí en la presidencia municipal. Estará los días 1, 2, 5 y 6 de octubre y también el 6, 9, 10 y 11 de noviembre, o sea, octubre y noviembre. Tiene esa chanza, como dice el toques, que dame chanza. Bueno, esa oportunidad para que pueda tramitar su credencial para votar. Será de 8 de la mañana a 15 horas, de lunes a viernes, en la calle de Ignacio Allende, en la Colonia Centro. Solo hay que llevar en original su acta de nacimiento, un comprobante de domicilio no mayor a 3 meses y una identificación con foto. Si no tiene identificación ni acta de nacimiento, puede llevar a 2 testigos que sí tengan su credencial para votar. Tiene hasta el 25 de enero para tramitarla, hasta el 25 de enero. Ya después del 25 ya no se va a poder. Así que bueno, vaya, aproveche que el módulo va hasta su ciudad allá en Cueneo. Oigan, en Zacapu, bueno, pues ya comienza a hacerse realidad la construcción de este centro de autismo municipal. Ahí el DIF Zacapu y la presidenta honoraria Estela Pulido, pues ya se inició con este proyecto. Este espacio está pensado, pues obviamente, para acompañar a niñas, niños y sobre todo también a las familias que padecen de este autismo, pensado con amor, sensibilidad y compromiso, ¿no? Así que este proyecto va a ser una realidad. Muchas familias de Zacapu van a tener este espacio para que los acompañe y les brinde nuevas oportunidades. Así que bueno, Zacapu avanzando hacia este municipio donde todas y todos tienen un lugar. Bueno, oigan, en Guandacareo se está supervisando junto con la CONAVI este detalle de las viviendas, sobre todo para garantizar hogares seguros, dignos y de calidad allá en Guandacareo, estos departamentos, ¿no? Ya se están pues obviamente supervisando, que estén bien construidos, no vaya a ser que tengo gotero, se me cayó la puerta. No, entonces está supervisando. Y por otro lado, bueno, pues apoya a su candidata favorita, Camila Herrera, se suma también a esta
experiencia rumbo a la señorita patria allá en Guandacareo. Muy guapa, Camila Herrera. Bueno, vámonos a Cuitzeo porque hay una invitación especial precisamente para esta elección de la reina de las fiestas patrias, así que bueno, lo está invitando a usted que nos escucha allá en Cuitzeo al baile de elección de candidatas a las reinas de las fiestas patrias. Este evento cuenta con el respaldo de la presidenta municipal, la doctora Rosa Elia Milán Pintor. Además, va a iniciar ya la venta de boletos y reservados en la presidencia municipal. Asegure su lugar, vaya a echar porras, sea parte de esta festividad que resalta las tradiciones y el orgullo de ser parte de Cuitzeo. Sí, señor. Oigan, rápidamente, ya está la Feria del Emprendedor allá en Jiquilpan, a todo lo que da. Vaya, disfrute, compre local, apoye a los emprendimientos y todos estos servicios también que se crean por manos de los mismos habitantes de Jiquilpan. Así que ya está la Feria del Emprendedor ahí en la plaza principal de Jiquilpan. Bueno, ya esto se nos acabó el fondo, todo que es en Zaguayo. ¿Qué pasó en Zaguayo? Bueno, están capacitando, preparando, entrenando a los elementos de seguridad pública para que, bueno, tengan una buena capacidad de respuesta y sobre todo se brinde una atención más rápida, más eficiente y más cercana a toda la gente que vive en Zaguayo. Orden cerrado, protocolo básico, retención y detención, todo esto que a veces de repente dicen, no, te voy a detener porque... No, más vale que sepan cuáles sí, cuáles no son las causas en las que una persona puede ser detenida, porque luego también le sale a la gente... ese abogado que llevan dentro ni conocen las leyes. El artículo, ¿quién sabe acá? Dice que... No, tampoco hay que abusar. Bueno, ya nos vamos. Dice, andamos como a 40 cachetón. 40 grados en Apatzingán. No, pues es, si pones unos huevos ahí en el cofre del carro, o sea, de gallina, toques. Si te quieres sentar, pues ya es tu gusto. A disfrutar los huevos que se van a cocinar. Sí se pueden cocinar, como de que no, 40 gradotes. Qué barbaridad. Bueno, pues suerte. Y unas frías, ¿no? Para eso, mi estimado. Habrá que echarse una, mi querida Irra, o irse al balneario, ¿no? ¿Cómo se llama el de allá? Está bien padre, hay uno que está como por la salida. Bueno, hay varios, pero uno donde dan bien rico de comer. En todos lados dan rico de comer, ¿verdad? No hay a cuál irle. Bueno, gracias, señoras y señores. Mi nombre es Hermes Lescano, mi querido Crescencio López, alias El Toques, José Antonio Zamudio y todas las compañeras y compañeros de las más candelas. Nos reportamos listos para retirarnos por el día de hoy, pero mañana aquí nos escuchamos a las 2 de la tarde, aquí en Morelia, en el mañanero, el matutino. Sí, nos aventamos en Candela Noticias Morning. Gracias. Buena tarde, buen provecho.

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7: Son las 2 de la tarde y 59 minutos.
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0: Son las 3 de la tarde. Esta es la hora de la divina misericordia para el mundo entero. En esta hora, nada le será negado al alma que lo pida por los méritos de mi pasión. Por eso digamos con confianza: ayúdame, oh Señor, a que mis ojos sean misericordiosos, para que yo jamás recele o juzgue según las apariencias, sino que busque lo bello en el alma de mi prójimo y acuda a ayudarla. Ayúdame a que mis oídos sean misericordiosos para que tome en cuenta las necesidades de mi prójimo y no sea indiferente a sus penas y gemidos. Ayúdame, oh Señor, a que mi lengua sea misericordiosa para que jamás hable negativamente de mi prójimo, sino que tenga una palabra de consuelo y perdón para todos. Ayúdame, oh Señor, a que mis manos sean misericordiosas y llenas de buenas obras, para que sepa hacer solo el bien a mi prójimo y cargue sobre mí las tareas más difíciles y más penosas. Ayúdame a que mis pies sean misericordiosos para que siempre me apresure a socorrer a mi prójimo, dominando mi propia fatiga y mi cansancio. Mi reposo verdadero está en el servicio a mi prójimo. Ayúdame, oh Señor, a que mi corazón sea misericordioso para que yo sienta todos los sufrimientos de mi prójimo. A nadie le rehusaré mi corazón. Seré sincero incluso con aquellos de los cuales sé que abusarán de mi bondad. Y yo mismo me encerraré en tu misericordioso corazón. Soportaré mis propios sufrimientos en silencio. Que tu misericordia, oh Señor mío, repose dentro de mí. Amén.
1: Gracias por unirte a nosotros en estos momentos de reflexión.
2: Son las 3 de la tarde y 3 minutos.
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¿Sabías que si eres mujer y fumas 3 cigarrillos al día, en realidad tu cuerpo está recibiendo el daño de 6? No es exageración, es ciencia. El cigarro atrapa a hombres y mujeres por igual, pero los efectos en el cuerpo femenino son significativamente más agresivos. Y las razones por las que una mujer empieza a fumar tampoco son las mismas que las de un hombre. Hoy vamos a hablar del tabaquismo con enfoque de género. El humo del cigarro contiene unas 7000 sustancias químicas y su efecto es más agresivo en las mujeres. ¿Por qué? Porque el tórax femenino tiene menor superficie que el masculino. Eso hace que el riesgo de desarrollar enfisema, bronquitis crónica o cáncer pulmonar se duplique con cada cigarrillo. Pero no solo los pulmones están en riesgo. Algunos compuestos del tabaco son disruptores endocrinos. Alteran el equilibrio hormonal, en particular de los estrógenos, que son clave para el ciclo menstrual y la fisiología femenina. Esa alteración aumenta el riesgo de cáncer de mama. Por eso, si una mujer fuma y quiere usar anticonceptivos o terapia hormonal por menopausia, debe hacerlo bajo estricta vigilancia médica. Y las diferencias no son solo físicas. Se ha observado que las motivaciones para fumar también cambian según el género. En las mujeres, el motor principal es la sensación.

0: México, alrededor de 15 millones de personas fuman, según la Encuesta Nacional de Consumo de Drogas, Alcohol y Tabaco 2025, el 9% de las mujeres adultas consume tabaco. Y aunque hoy parezca un fenómeno moderno, los relatos del siglo XVI ya describían a mujeres fumando en las calles de lo que hoy es la Ciudad de México. Algo que inquietaba a los migrantes europeos. Con el tiempo, fumar fue mal visto en las mujeres y se consideró exclusivo de los hombres. Pero la industria tabacalera del siglo XX cambió eso. Y ahora su mercadotecnia ya no va dirigida a los adultos, sino a niños, niñas y adolescentes, porque son los que van a durar más tiempo fumando. La mejor decisión es no empezar. Y si ya fumas, recuerda que las etapas de la vida cambian. El embarazo, la lactancia, la menopausia son momentos en los que desintoxicar el cuerpo no es un capricho, sino una necesidad. Desenmascaremos el atractivo del cigarro, tanto en hombres como en mujeres. Veamos más allá del humo y la publicidad, porque el cigarro no distingue sueños, planes ni proyectos. Pero tú sí puedes distinguir entre lo que te atrapa y lo que te libera. Con información de la doctora Guadalupe Ponciano, de la Facultad de Medicina de la UNAM. Les saluda Mónica Genis.
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5: ¿Qué tal, auditorio de Candela? ¿Cómo están? Muy buenas tardes. Bienvenidos sean todos ustedes a nuestra programación local, retomando de forma habitual el 95.1. Yo soy Itzel Alvarado y quédate que hoy nos vamos a estar acompañando, disfrutando un ratito. Y aparte que, ¿sabes qué? Es día del delicioso sorteo con la Torre de Pizza. Mientras, anda Paloma y dile sí lo nuevo de Efraín Toledo.
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0: Son las 3 de la tarde y 17 minutos.
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9: Ya es 10 de septiembre, jueves 10 de septiembre. Fíjate que hoy es un día muy importante para todas las personas y así lo debiésemos de, pues, de sentir, ¿verdad? O sea, todos los días son sumamente valiosos, pero hoy en especial nos trae una invitación a que reflexionemos, a que estemos meditando sobre qué es lo que hacemos para cuidar de nosotros mismos. Pero ¿sabes qué? Hay veces que siempre pues se nos está hablando de hábitos, o sea, que tenemos diversos hábitos alimenticios, que si cuántas horas duermes y tal y tal, o sea, muchas cosas que se te están compartiendo y que son sí importantes, pero ¿cuántas de esas te dicen, oye, tienes que cuidar de tus pensamientos, de tus emociones? Pocas veces, ¿verdad? Siento que tenemos una cultura muy arraigada en la que difícilmente se habla de las, pues, del estado emocional. Y hoy precisamente, que es 10 de septiembre, queremos dedicarle este espacio para estar, pues, concientizando un poquito acerca del tema de pues la prevención del suicidio, ¿sabe? Porque hoy precisamente se conmemora a nivel mundial un día destinado a la prevención del suicidio. Así que le voy a estar compartiendo algunos datos que son correspondientes aquí a nuestro estado de Michoacán, que de hecho el INEGI nos lo ha compartido y estamos muy contentos de que nos puedan mandar este tipo de información, que sin duda es muy valiosa para todas las familias apatzinguenses y obviamente que de nuestro estado, ¿verdad? Y hoy precisamente también tenemos sorteo con la Torre de Pizza. Entonces, para que tú puedas estar participando, cuéntame así, sencillamente, ¿qué tanta confianza se tienen en su familia para hablar de las emociones? O sea, si hay confianza ahí con sus familiares, a que les cuentes cómo es que te sientes, si algún día estás así como que más triste son. Cuéntame, ¿qué tal vives las emociones en tu familia? ¿Sale? Entonces, con eso, hoy estarás participando para que puedas disfrutar del sabor delicioso de la Torre de Pizza y también, pues, de aprender, ¿verdad? De apapacharnos. Y bueno, ya que estamos en este tenor de cuidarnos, de la salud y todo lo que respecta, te quiero compartir a ti que en un ratito más estarán por aquí unos invitados especialísimos que ya estarás escuchando muy pronto. Sí, los chicos de Radio Reto Pesado y, pues, de todas estas activaciones que tenemos aquí en nuestra estación, ¿verdad? Así que la pregunta, pues, ya es muy sencilla. ¿Qué tanta confianza se tienen en tu casa para hablar de las emociones? Cuéntame y con eso estarás participando, ¿sale? Bueno, auditorio, pues como te compartí, hoy 10 de septiembre es Día Mundial de la Prevención del Suicidio. Fíjate que hay un dato muy interesante. En el 2025, interesante porque te digo, tenemos que prestarle mucha atención, ¿eh? En el 2025, para nuestro estado de Michoacán, se reporta, que es parte de esta tasa, ¿verdad? O sea, en 2025 a nivel nacional se registró una ocurrencia de 8,709 defunciones por suicidio. Y a nivel nacional es 6.7 por cada 100,000 habitantes. O sea, 6.7 por cada 100,000 habitantes que recurren a esta salida que es el suicidio. Entonces, fíjate, otro también tema que poco se habla. De la tasa de los casos de suicidio, el 2.6% por cada 100,000 mujeres. Esta cifra es mayor para los caballeros. Estamos hablando de 10.9 por cada 100,000 hombres. O sea, que hay casi 7 puntos de diferencia entre la tasa de suicidio entre mujeres y hombres, dándole mayor peso a lo que son este tipo de defunciones por suicidio en los caballeros. ¿Puedes creer eso? Y poco se habla de este tipo de aspectos, ¿verdad? Pero no es algo que se trate solamente de hombres, de mujeres, o sea, cualquier persona está pues sensible a que algo así pueda pasar. Pero bueno, hoy precisamente queremos estar platicando contigo el cómo poder prevenirlo o qué hacer cuando veas que una persona está muy sensible o qué posibles señales te pueda dar. Y bien, auditorio, porque estamos aquí en Candela, ¿sale? Recuerda que puedes estarte reportando a nuestro WhatsApp de cabina, el 453-152-3383.

0: Ok, escuchamos a Edet Muñoz, Mi Yo de Antes, las 3:26. Esa es la pregunta para que el día de hoy participes con nosotros y la Torre de Pizza. ¿Qué tanta confianza hay en tu casa para hablar de las emociones? A ver, cuéntame, en este día tan importante como es la prevención del suicidio. Y también agradecer a usted que está aquí escuchándonos desde muy temprano. Gracias, gracias. Dice, hola Itzel, ¿puedes poner una canción? Recibí tu invitación, por favor, ya que estamos trabajando acá en Guadalajara, Itzel. Bendiciones. Muchas gracias, gracias. Muy bonita tarde y que disfruten de la programación. Bueno, esa es la pregunta. ¿Qué tanta confianza hay en tu casa para hablar sobre las emociones? Porque luego también puede ocurrir que tú quieras compartir el cómo te sientes con alguien, pero luego el ambiente a veces no coopera, ¿verdad? Que es como de, ay, cállate, ahorita no hables de cosas de esas, o de, ay, no lo estás mencionando. Pero el hecho de que no se mencione no quiere decir que deje de existir. Entonces es muy importante atender a todas las señales, porque cuando ocurre algo así como es el quitarse la vida, no creas que vas a ver a una persona todo el tiempo con la cara sumamente triste o perdida. O sea, hay señales, sí, pero a veces ocurre con personas que uno pensaría que no está atravesando una situación de riesgo, ¿verdad? Entonces, bueno, te comparto la siguiente información. Pues como tal, el día de hoy es dedicado 100% a estar, pues, conociendo qué cuestiones son las que influyen en este tipo de decisiones, que pues es el suicidio, ¿verdad? Entonces, la intención siempre es que haya espacios seguros de escucha y que tengas la confianza. Entonces, a nivel mundial, este 10 precisamente se enfoca en estar fomentando que se brinde el respeto, que puedas tener acompañamiento durante cualquier proceso en el que tus emociones no estén como al 100, ¿sabes? Pues primero, para poder prevenir el suicidio, ya sea que se trate de personas jovencitas, adultas o personas adultas mayores, o sea, cualquier persona ha llegado a cometer este tipo de decisiones, como es el autoquitarse la vida, ¿verdad? Entonces, pues debe de empezar a crear espacios seguros desde la escuela, la familia y el entorno en el que estás conviviendo. Lo primero es que con la familia tú puedas estar teniendo la confianza, o sea, que las relaciones cotidianas de tu casita se centren en solucionar los problemas, el atender de forma oportuna y con confianza cualquier situación que se pueda presentar, y sobre todo que el tema que se llegue a tocar sobre la mesa, por decirlo de alguna forma, no sea motivo de que te estén juzgando, más bien que te apoyen, que te orienten y que te ayuden a poder sobrellevar las dificultades. Cuando se trata de la sana convivencia, ahí también es de construir redes de amistad, de que tengas relaciones positivas, que haya habilidades socioemocionales, ¿sale? Entonces, ¿qué es lo que tú puedes hacer para poder prevenir este tipo de situaciones como pues son el suicidio, que lamentablemente es algo que se da? Y ya te estaba compartiendo a ti esa cifra, estamos hablando de casi 7 puntos de diferencia que dan mayor número de decesos por el tema del suicidio en caballeros, sí, en hombres, antes que en las propias mujeres. Pues es precisamente porque aquí nos está arrojando un dato cultural, que pocas veces los hombres tienen ese espacio, esa confianza para abrir sus emociones y poder compartir para con los demás, porque en muchas circunstancias, malamente, es de pronto mal visto el que un hombre hable de emociones tan abiertamente, ¿no? Entonces, fíjate, eso es lo que nos está arrojando apenas para el cierre del año 2025, que 2.6 de cada 100,000 mujeres son víctimas del suicidio, 10.9 de cada 100,000 hombres son víctimas del suicidio. Entonces, estos datos son de acuerdo al INEGI, a quienes les agradecemos mucho que nos hayan hecho llegar estas estadísticas. Y en 2025, te decía que fueron 8,709 defunciones por suicidio, eso dando un 6.7 por cada 100,000 habitantes a nivel nacional. Y desde luego, pues que también ahí está implicado Michoacán, ¿no? O sea, todos los estados forman parte de un 6.7 por cada 100,000 habitantes. Ahora, ¿qué edades son las que más presentan un número dentro de estas de estos decesos de funciones por suicidio? Según los grupos de edad, las personas que presentan una tasa más alta son de los 15 años a los 29. O sea, cuando están dentro de este factor de adolescencia, hasta llegar a los 29 años, son los que tienen una tasa más alta con un 10.2 de suicidios por cada 100,000 personas de este rango de edades. O sea, personas muy jóvenes, 15 años, imagínate. ¿Y qué tipo de factores cuando se es tan pequeño? Muchas veces tiene que ver el bullying, algún tipo de abuso, de violencia verbal, física, psicológica, cualquier aspecto de este tipo que son detonadores de decisiones que tristemente pues nos dan un número en la pues todas estas estadísticas de funciones por suicidio, pero que claro, no queremos nada más que quede como un número, porque estamos hablando de personas que ante sus emociones y toda esta cuestión de salud mental se vieron orilladas a tomar una acción de este tipo, que es el quitarse la vida, ¿no? Entonces, precisamente, pues hoy, 10 de septiembre, es qué es lo que estamos haciendo. Y no nomás es de publicar la fotografía, de hablar de los temas, es algo que diariamente tenemos que estar evitando, el no hacerle bullying a las demás personas, porque dices, ay, el bullying es de la escuela, de las escuelas, ese es un error. Es algo que inconscientemente o muy consciente, porque también se normaliza mucho la violencia, llegas a hacer. El hecho de vulnerar la autoestima de otros, de ir a criticar ahí en las redes sociales sobre su aspecto físico, sobre su posición económica, las decisiones, todo ese tipo de cosas que lo haces con la intención de ir a molestar a los demás a sus redes sociales, también es atacar a la autoestima de otros. Y si la persona está susceptible en ese momento, puede llegar a tomar esta decisión, que es el quitarse la vida. Así que hay que reflexionar mucho qué es lo que estamos haciendo desde nuestra práctica individual y cómo esto tiene un efecto pues en la sociedad, ¿sabes? Entonces, amigos, pues ahí está la invitación. Y ahora, otro dato. Fíjate que los estados que tienen la tasa más alta en suicidios son Chihuahua, Yucatán y Aguascalientes. Estos estados son los que tienen más alta la tasa en suicidios. Chihuahua con un 13.8, Yucatán con un 13.7 y Aguascalientes por un 12 de cada 100,000 habitantes. ¿Puedes creer qué lamentable situación? Estos tres estados son los más altos, te vuelvo a repetir: Chihuahua, Yucatán y Aguascalientes. Auditorio Bello, pues compártame si gusta hacerlo, ¿verdad? También, por respeto, puedo omitir su nombre, pero cuéntenme, ¿qué tanta confianza hay en su casa para poder hablar de sus emociones? Y aquí los leo con mucho gusto y espero contar con su confianza a través de algún mensajito. Si quieren mandar una nota de voz, pues también está bien. Yo aquí los leo, ¿va?
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0: Muy bien, auditorio bellísimo de Candela, son las 3:38 PM, sí, en este espacio que hoy pues quise platicar un poquito con ustedes, ya que teníamos algo de rato sin estarnos escuchando, ¿verdad? Y te estaba compartiendo acerca de este día, 10 de septiembre, Día Mundial de la Prevención del Suicidio. Si quieres participar con nosotros, decirme qué tanta confianza hay en tu casa para hablar de las emociones. Y es que, ¿sabes? No te sientas presionado para escribirme o mandarme un audio, pero me gustaría muchísimo que reflexionaras, que pienses ahí tú en tu casita, en tu trabajo. ¿Cuántas veces tuviste miedo a veces de hablarlo con tus papás o con los adultos? De situaciones que te hacían sentir muy chiquito, muy desprotegido y que lamentablemente nos fueron enseñando como a normalizar, ¿no? Cierto tipo de violencia y pues abusos. Fíjate que es de esperarse, desafortunadamente, que los hombres sean los que presenten más este tipo de decisiones, que son pues la defunción por suicidio, por la falta de empatía que existe en la sociedad cuando un hombre quiere expresar sus emociones, porque se cae en el error de que si un hombre, menciona sus emociones, el cómo se siente, o que abiertamente es muy expresivo, sí o no, que le dicen, ay, es que ese es un maricón. Es que ese es un puñal. Ese, por fuerte que escuche, ese es un joto, es un maricón. ¿Sí o no? Pero es una persona que siente, que está expresando sus emociones. ¿Y qué es lo que luego ocurre? que si otro caballero, otro hombre escucha eso, pues va a normalizar que sea juzgado y que tiene que irse guardando todo, que se tiene que ir reprimiendo. Entonces hoy es para decirte a ti que no, o sea, que te expreses, porque pues eres una persona que siente y no está tan padre el ir cargando todo, el irlo guardando. Así que pues decirte que no estás solito, hay muchas herramientas que puedes aprovechar para cuidar de tus emociones, que tu salud mental esté más equilibrada. Hay líneas de ayuda, incluso por si te da vergüenza ir presencialmente, puedes hacer una llamadita, y algunas de estas líneas las puedes encontrar de forma gratuita. O sea, ya hay lugares en, o sea, de diferentes dependencias en México que te brindan pues el contacto, o sea, la asesoría para que cuides de tus emociones. La línea de la vida es el 800-911-2000. Te vuelvo a repetir, es 800-911-2000. Esa es la línea de la vida. Si te dan la asistencia, tú puedes marcar ahí. Si algún día sientes que traes una crisis emocional muy cañona, o que sientes que te estás ahogando de estar cargando tantas emociones, si tú echas una llamadita a la línea de la vida, ahí te pueden orientar, te escuchan, te van acompañando durante pues toda la crisis o ese momento que sientas mucha desesperación. Entonces son algunos de los canales que puedes aprovechar. También aquí en Apatzingán hay diferentes puntos en donde te brindan asesoría y asistencia psicológica de forma gratuita, algunos de manera más accesible. Pero vuelvo a repetir, esto no se trata solamente de mujeres, de hombres, o sea, a cualquier persona, con cualquier género y forma de que tú te identifiques, cualquier persona puede ser el próximo que ocupe un número, tristemente, en estas estadísticas de lo que son las defunciones por suicidio. Y te platicaba que los estados más altos en la tasa de defunción por suicidio es Chihuahua, Yucatán y Aguascalientes. Además, también decirte que este día está avalado por la Organización Mundial de la Salud, en donde están haciendo pues todas estas bases de datos se actualizan constantemente. Aquí en México, la que nos dieron es de 2025, o sea, al corte de 2025 y de 2026, o sea, los meses que llevamos ya de este año, se siguen haciendo los registros, porque cada que se hace el cierre de un año, se actualizan todos estos estos elementos, ¿no? En el 2025, aquí en México, nuestro panorama registró 8,709 suicidios en México, una tasa de 6.7 que te mencionaba por cada 100,000 habitantes, y el 20.1 corresponde a mujeres. ¿Pero qué crees? 79.9, otra vez vuelvo a repetirlo, a los hombres. 2.6 para mujeres, 10.9 para hombres. Entre 2015 y 2025, la tasa pasó de 5.1 a 6.7, o sea que incrementó por cada 100,000 habitantes. De las mujeres pasó del 2 al 2.6, o sea, esto aumentó del 2015 al 2023 y luego se mantuvo hasta el 2024. El de los hombres aumentó del 2015 al 2023 también, pero no aumentó poquito, fue 8.4 el aumento. Y ya finalmente se ubica en el 10.9, que es lo que te compartí ahorita. Entonces, esto va incrementando del 2015 al 2025, estamos hablando de 10 años de diferencia. Pero en todos esos años, mira, van en moviéndose pues los números. Michoacán actualmente ocupa el 6.3%, de 6.3 al 7.5 sobre de 100,000 en todas estas estadísticas que nos han compartido nuestros amigos del INEGI. De los estados con menos tasa de suicidios, podría decirse que es Tlaxcala, pero también pues el número de población, ¿verdad? Veracruz, Chiapas y Guerrero. Son de los estados que menos puntuación tienen en estas tasas de suicidios. Bueno, también Baja California, la parte norte. Y de ahí se derivan pues más estados. Quintana Roo ocupa un 11.1 de toda la tasa nacional. Y todas estas estadísticas, si las quieres checar, te podemos compartir los datos por aquí en cabina. Amigos, continuamos con más música, ¿les parece? Un apapacho a todos ustedes, si se sienten solitos, pues no lo están. Siempre hay alguien con quien hablar, con quien se pueden apoyar, y pues todos los momentos, al final de cuentas, son eso, momentos. Ni toda la felicidad es eterna, ni toda la tristeza tampoco lo es. Y créeme que aunque haya problemas, son etapas por las que estás atravesando, no estás solo. Siempre hay alguien con quien puedes contar. Y como te mencionaba, si no tienes confianza en nadie a tu alrededor, puedes hablar alguna de estas líneas para que te sientas escuchado y apapachado.

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3: Son las 3 de la tarde y 50 minutos.
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10: Ok, amiguísimos de Candela, son las 3:52 en este espacio para ti. Bueno, hemos estado platicando, usted también, porque me han llegado algunos mensajes, ¿cómo no? Muchas gracias por la confianza, gracias, gracias. Dicen aquí, en casa mi mamá siempre me decía que contara lo que pensaba o sentía. Si me sentía feliz, me decía que esa era mi única tarea, ser feliz. Pero incluso cuando me sentía enojada o triste, decía que estaba bien sentirme así, pero que era pasajero. Mi papá es muy reservado, no recuerdo haberle contado mis sentimientos en mi niñez o adolescencia. Contrario, ahora que soy adulta, puedo contarle más abiertamente mis sentires. Muchas gracias. Que también, bueno, tengo un audio, esos ahorita los pongo. Dice, en mi familia sí nos tenemos confianza y todo, pero pues no creas que como para contar algo así, muy personal. Ok, se entiende, ¿no? Se entiende. Pues luego como cierta pena o para no querer tú sentir como que les abrumaras con bronquillas o inquietudes que tienes, pero pues yo pienso que a veces es más de intentarlo, ¿no? Dice Nitzel, puedes poner no nos vamos a olvidar y si no tienes, pues yo sé que tú, ok, ahorita la buscamos. Dice, hola hermosa, mira, como en mi casa u otra casa puede haber la confianza de que si dices estoy triste, te abrazan o también te pueden decir échale ganas, o si se burlan de lo que sientes, te sientes mal y pierdes la confianza de volverles a contar lo que te sucede. También eso es lo que luego pasa, que en esta cultura mexicana está muy arraigado que nos reímos de nuestra propia tragedia, pero hay momentos para todo. Hay ocasiones en las que sí, pues te ríes para no chillar, ¿verdad? Pero dependiendo del contexto, porque en ocasiones tú sí quieres hablar de algo serio, pero tu familia pues se puede salir por otro lado, ¿no? Se dan por la tangente, dicen. Pero bueno, así pasa y es el ir reeducándonos en temas de salud y también de la inteligencia emocional. Bueno, auditorio, le voy a presentar una más. Esta es con Macario Martínez, se llama Azul. Y en un momentito te invito a que estés muy pendiente ahí de nuestra página oficial de Candela Apatzingán en el Facebook, porque estaremos haciendo una transmisión muy especial para ti. Así que nos acompañas, ¿vale? Me puedes seguir dejando ahorita tus mensajitos. Yo los voy a estar leyendo, pues antes de irme del turno, para poderles mencionar al ganador o ganadora.

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2: Son las 3 de la tarde y 59 minutos.
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1: Son las 4 de la tarde y 17 minutos.
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2: Son las 4 de la tarde y 40 minutos.

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4: Son las 4 de la tarde y 49 minutos.
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4: Son las 4 de la tarde y 50 minutos.

0: las 4 de la tarde y 56 minutos.
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0: Son las 4 de la tarde y 56 minutos.

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9: Son las 5 de la tarde y 3 minutos.
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Ya son exactamente 5 de la tarde con 10 minutos en Apatzingán, 17 horas, las 5 de la tarde con 10 minutitos a través de Candela 95.1 de FM. Soy Taimuti Ávila Acevedo y voy a estar contigo hasta las 7 de la noche con esto que se llama Uniendo Corazones. Hoy tengo algunas cortesías, son las dos cortesías son para una sola persona, ¿sale? Que son dos guisados de la cocina Cotita en Avenida Constitución de 1814 Sur, a solamente 50 metros del Teatro Constitución. 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Estas dos cortesías son para una sola persona. Y la pregunta dice así: ¿cómo se dice suegra en árabe? A ver, la pregunta ya por ahí está al aire para que empieces a mentalizar, empieces a investigar, a preguntar, qué sé yo que tengas que hacer. Y me mandes una respuesta correcta antes de las 6 de la tarde con 30. 453-152-3383. ¿Cómo se dice suegra en árabe? Esa es la pregunta para esta tarde exclusiva. Vámonos con música, te dejamos algo de Marisela. Y esto se llama Dios bendiga nuestro amor. Bonita tarde para todos ustedes, es jueves.

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1: Y bueno, perfecto, escuchamos algo de Marisela. El tema se llama Dios bendiga nuestro amor. 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

0: 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Bien, aquí nos quedamos para continuar nosotros con más . Viene el grupo Liberación. Te late si escuchamos algo del grupo Liberación. Y eso se llama Enamorado de un Fantasma. Pero el tiempo nos señala que tenemos una pausa y regresamos con más de Uniendo Corazones. Participa. Gánate la cortesía. Las dos cortesías son para una sola persona: dos guisados de la cocina Cotita y 10 bolillos de la panadería Cheney.
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4: Son las 5 de la tarde y 20 minutos.
0: Así es, las 5 de la tarde con 20 minutos en Apatzingán, 5 de la tarde con 20 por una cortesía de pollería La Económica, aquí en la ciudad de Apatzingán, Michoacán.
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1: Las 5 de la tarde con 24 minutos en Apatzingán, 17 horas, las 5 de la tarde con 24. Seguimos en esto que se llama Uniendo Corazones y vamos a presentarte algo a cargo del grupo Liberación. Eso se llama Enamorado de un Fantasma.

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0: Nosotros seguimos contigo, son exactamente las 5 de la tarde con 33 minutos en Apatzingán, 17 horas, 5 de la tarde con 33. Y recuerda, la pregunta está al aire. ¿Dónde quedó? A ver. ¿Dónde quedó la bolita? La pregunta dice así, ¿cómo es? Es algo muy simple, muy sencillo. Yo debería haberles dado un numerito, porque es algo muy sencillo, ¿verdad? Es pan comido para todos ustedes. Y aún así va a haber personas que no van a saber, ¿verdad? Pero bueno, pues se vale de todo ahí en la viña del Señor. ¿Cómo se dice suegra en árabe? A ver, ¿cómo se dice suegra en árabe? Tienes ahora sí que, pues prácticamente una hora para que le pienses, te decidas en participar, le preguntes al vecino, le preguntes a San Googly, bueno, a quien tú quieras. Haz circo, maroma y teatro para que mandes tu respuesta correcta y yo te puedo otorgar dos números. Las dos cortesías son para una sola persona, que consta de dos guisados de la cocina Cotita, y son 10 bolillos por una cortesía de panadería Cheney. 453-152-3383. 453-152-3383. Te recuerdo que tenemos horóscopos. ¿Quieres saber qué te depara el destino? En cuanto al amor, en cuanto a la salud, en cuanto al dinero y el trabajo. ¿Qué significa tu nombre? ¿Qué significa lo que soñaste hoy? ¿Cómo se conquista un chico o una chica según su signo? ¿Cuánto tienes de compatibilidad con tu pareja según los signos? Y también tenemos algo que es, por ejemplo, ¿a cuántos días has vivido? Desde que naciste hasta hoy, ¿cuántos días has vivido? Solicítamelo a través del mismo número de WhatsApp.
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Y bueno, perfecto, son exactamente 6 de la tarde con 40 minutos en Apatzingán, 6 de la tarde con 40, solamente 20 minutos antes de las 6 de la tarde. Seguimos en esto que se llama Uniendo Corazones. Es una tardecita del jueves, víspera de fin de semana, 10 de septiembre. Saludo cordial para Nicolás, que hoy se encuentra celebrando su onomástico. Abrazo rompecostillas para toda la gente que hoy se encuentra celebrando su cumpleaños. Solamente quedan, 112 días por transcurrir. Para darle jeque mate lo que es el año 2026, que esperemos en Diosito que sea con todo el éxito del mundo. Y vamos entonces con la historia detrás de la canción del grupo Venus, Así es el amor. Fíjate, la canción fue escrita por Alfonso Villagómez y habla de ese momento en que una persona se enamora profundamente y después de una separación queda completamente devastada. El protagonista recuerda a esa persona y confiesa que desde que la conoció se enamoró, pero ahora no puede olvidarla. La ausencia se convierte en tristeza al grado de no querer escuchar preguntas, comentarios ni palabras de compasión. Lo interesante es que la canción no intenta ocultar el dolor, al contrario, acepta que enamorarse también significa exponerse a sufrir cuando la relación termina. De allí la frase, se resume todo el sentimiento, así es el amor. La canción aparece en el repertorio de Grupo Venus desde sus primeras etapas discográficas y está asociada al álbum Tiempo al Tiempo, del año 1990. Y aunque algunas plataformas muestran en 1985 como fecha de la grabación o catálogo, la edición de Tiempo al Tiempo está registrada en el 90. Por lo que hay distintas fechas de catalogación para esta canción. Imagínate, verso sin esfuerzo. Así que vamos entonces con este clásico del grupo Venus, una canción que nos recuerda que el amor puede darnos los momentos más bonitos, pero cuando se va también puede dejarnos el corazón hecho pedacitos. The devil. Así te presentamos entonces esto que suena así.

una canción entonces del grupo Venus de Aguililla y esto que se llamó, bueno, pues Así es el amor. Las 5 de la tarde con 44 minutos en Apatzingán, 17 horas, 5 de la tarde con 44. En esto que se llama, pues Uniendo Corazones, agradecemos el patrocinio de, déjame te cuento, el patrocinio de Mariscos El Buen Pez, una empresa que desde el año 1970 siempre te han vendido el producto más fresco de calidad del día en lo que son mariscos del mar a tu mesa. 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Bien, aquí nos quedamos para continuar nosotros con más. Vamos con la siguiente rolita. ¿Les parece si recordamos algo de los únicos de México? Eso se llama La Carta del Adiós.

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5: 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Son las 5 de la tarde y 52 minutos.
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nosotros seguimos contigo. Son exactamente ya las 5 de la tarde con 55 minutos en Apatzingán, 17 horas, las 5 de la tarde con 55 minutos. Estamos en esto que se llama, pues, uniendo corazones. Recuerda, tengo horóscopos por si quieres saber qué te depara el destino en cuanto al amor, en cuanto a la salud, en cuanto al dinero y al trabajo. Y también, por ejemplo, tenemos qué significa tu nombre, qué significa lo que soñaste hoy, cómo se conquista un chico o una chica según su signo. Y tenemos también cuántos días has vivido desde tu nacimiento hasta hoy, en este día del 10 de septiembre de este año. La pregunta dice de la siguiente forma: ¿Cómo se dice suegra en árabe? ¿Cómo se dice suegra en árabe? Tienes hasta las 6 de la tarde con 30 para mandar tu respuesta correcta. Estás participando para ganarte cualquiera de nuevo. Bueno, es una cortesía nada más. 10 bolillos de panadería Cheni y 2 riquísimos guisados sabrosísimos de cocina Cotita. Vamos con algo a cargo de los Chionix y esta rolita chidísima que se llama Siempre te amaré.

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2: Excelente, vamos entonces con batallas de Uniendo Corazones, que son presentadas en esta ocasión por la Cocina Cotita. 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Batallas de Uniendo Corazones es un espacio donde nosotros, bueno, te ponemos a elegir entre dos canciones. Tú las escuchas en cuestión de segundos y cuando yo te indique que ya puedes votar por alguna de ellas por nota de voz, lo haces. Mientras no te dé la indicación de que ya votes, no lo hagas, por favor, ¿sale? Recuerda que la primera canción que logre juntar 5 votos gana, la escuchamos completa y esas 5 personas que hicieron ganar esa canción les otorgo número extra. La primera canción que yo quiero que escuches es de Banda del Recodo y eso se llama Dime que me quieres.